0: La voz de un pueblo en marcha, 19 horas, con un minuto.
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2: El Evangelio según San Mateo, capítulo 10, versículos 7-13. El Evangelio de hoy, Jesús nos invita a anunciar el reino de Dios. Y nos preguntemos, ¿cómo es el reino de Dios? Pues el reino de Dios es el reino de la paz. Por eso vayan a las casas, den el mensaje de la paz. Pues, y si la paz hay en ese hogar, llegará a ustedes. El reino de Dios es el reino de la igualdad, de la justicia, de la vida misma. Por eso el mensaje de Jesús es, pues, limpie, resuciten a los muertos, sanen a los enfermos. Es la invitación a continuar haciendo lo que Jesús hizo. Si somos discípulos de Jesús, también estamos llamados a ser misioneros, comprometidos con el reino de Dios y su justicia. Que Dios les bendiga a todos ustedes en este día de preparación al Día del Misionero Adyentes, el día de mañana. Que Dios les bendiga a todos ustedes. En el nombre del Padre, y del Hijo, y del Espíritu Santo. Amén.
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0: En Radio La Tacunga, 20 horas, con un minuto.
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el provinciano, para todos nuestros amigos y familiares que se encuentran fuera de nuestro Ecuador. Y dice...

0: En Radio La Tacunga, 20 horas, con 31 minutos.
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0: En Radio La Tacunga, 21 horas, con un minuto.
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6: Gracias a estos geniales músicos que me acompañan esta noche bajo la dirección del maestro Wilson Pérez.

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6: Por fin, lo estábamos buscando. ¡Dese preso!
7: No me lleven, por favor.
6: Ha llegado el lunes y usted tenía que caer. Acompáñenos.

0: noches. Gracias por estar con nosotros. Gracias por estar aquí.
1: Flores hermosas.

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0: Misterios dolorosos. Santo Rosario a la Virgen María.
1: Por la señal de la Santa Cruz, de nuestros enemigos, líbranos, Señor Dios nuestro. En el nombre del Padre, y del Hijo, y del Espíritu Santo. Amén.
2: Abre, Señor, mis labios para alabar tu nombre y el de tu Santa Madre. Señor mío Jesucristo, Dios y hombre verdadero, Creador y Redentor mío, por ser tú quien eres y porque te amo sobre todas las cosas,
1: me pesa de todo corazón haberte ofendido. Quiero y propongo firmemente confesarme a su tiempo. Ofrezco mi vida, obras y trabajos en satisfacción de mis pecados, y confío en que en tu bondad y misericordia infinita me has de perdonar y me darás la gracia para no volver a ofenderte. Amén.
3: Padre nuestro que estás en el cielo, santificado sea tu nombre. Venga a nosotros tu reino. Hágase tu voluntad así en la tierra como en el cielo.
4: Danos hoy nuestro pan de cada día. Perdona nuestras ofensas, como también nosotros perdonamos a los que nos ofenden. No nos dejes caer en tentación y líbranos del mal. Amén.
3: Dios te salve María, llena eres de gracia, el Señor es contigo. Bendita tú eres entre todas las mujeres y bendito es el fruto de tu vientre Jesús.
4: Santa María, Madre de Dios, ruega por nosotros pecadores, ahora y en la hora de nuestra muerte. Amén.
3: Gloria al Padre, al Hijo y al Espíritu Santo,
4: como era en el principio, ahora y siempre, por los siglos de los siglos. Amén.
3: María, Madre de Gracia y Madre de Misericordia,
4: en la vida

0: Primer misterio doloroso, la oración y agonía de Jesús en el huerto de Getsemaní.
1: Jesús salió de la ciudad y se fue al Monte de los Olivos, como era su costumbre. Jesús se alejó un poco de los discípulos, se arrodilló y oró a Dios.
2: Oremos por nuestra iglesia, para que vivamos en el amor y la luz de Cristo y tengamos su palabra para abrir caminos de unidad.
3: Padre nuestro que estás en el cielo, santificado sea tu nombre, venga a nosotros tu reino, hágase tu voluntad así en la tierra como en el cielo.
4: Danos hoy nuestro pan de cada día, perdona nuestras ofensas, como también nosotros perdonamos a los que nos ofenden. No nos dejes caer en tentación y líbranos del mal. Amén.
3: Dios te salve María, llena eres de gracia, el Señor es contigo. Bendita tú eres entre todas las mujeres y bendito es el fruto de tu vientre Jesús.
4: Santa María, Madre de Dios, ruega por nosotros pecadores, ahora y en la hora de nuestra muerte. Amén.
3: Dios te salve María, llena eres de gracia, el Señor es contigo. Bendita tú eres entre todas las mujeres, y bendito es el fruto de tu vientre Jesús.
4: Santa María, Madre de Dios, ruega por nosotros pecadores, ahora y en la hora de nuestra muerte. Amén.
3: Dios te salve María, llena eres de gracia, el Señor es contigo. Bendita tú eres entre todas las mujeres, y bendito es el fruto de tu vientre, Jesús.
4: Santa María, Madre de Dios, ruega por nosotros pecadores, ahora y en la hora de nuestra muerte. Amén.
3: Dios te salve María, llena eres de gracia, el Señor es contigo. Bendita tú eres entre todas las mujeres, y bendito es el fruto de tu vientre, Jesús.
4: Santa María, Madre de Dios, ruega por nosotros pecadores, ahora y en la hora de nuestra muerte. Amén.
3: Dios te salve María, llena eres de gracia, el Señor es contigo. Bendita tú eres entre todas las mujeres, y bendito es el fruto de tu vientre Jesús.
4: Santa María, Madre de Dios, ruega por nosotros pecadores, ahora y en la hora de nuestra muerte. Amén.
3: Dios te salve María, llena eres de gracia, el Señor es contigo. Bendita tú eres entre todas las mujeres, y bendito es el fruto de tu vientre, Jesús.
4: Santa María, Madre de Dios, ruega por nosotros pecadores, ahora y en la hora de nuestra muerte. Amén.
3: Dios te salve María, llena eres de gracia, el Señor es contigo. Bendita tú eres entre todas las mujeres, y bendito es el fruto de tu vientre, Jesús.
4: Santa María, Madre de Dios, ruega por nosotros pecadores, ahora y en la hora de nuestra muerte. Amén.
3: Dios te salve María, llena eres de gracia, el Señor es contigo. Bendita tú eres entre todas las mujeres, y bendito es el fruto de tu vientre Jesús.
4: Santa María, Madre de Dios, ruega por nosotros pecadores, ahora y en la hora de nuestra muerte. Amén.
3: Dios te salve María, llena eres de gracia, el Señor es contigo. Bendita tú eres entre todas las mujeres, y bendito es el fruto de tu vientre, Jesús.
4: Santa María, Madre de Dios, ruega por nosotros pecadores, ahora y en la hora de nuestra muerte. Amén.
3: Dios te salve María, llena eres de gracia, el Señor es contigo. Bendita tú eres entre todas las mujeres, y bendito es el fruto de tu vientre, Jesús.
4: Santa María, Madre de Dios, ruega por nosotros pecadores, ahora y en la hora de nuestra muerte. Amén.
3: Gloria al Padre, al Hijo y al Espíritu Santo,
4: como era en el principio, ahora y siempre, por los siglos de los siglos. Amén.
3: María, Madre de Gracia y Madre de Misericordia,
4: en la vida y en la muerte, ampáranos, Madre y Señora nuestra.
5: Desgarraban su carne en mil pedazos,

0: amaban.
1: Segundo misterio doloroso, la flagelación de Jesús.
2: Entonces Pilato ordenó que le dieran azotes a Jesús.
3: Oremos por los gobernantes que lideran el mundo, para que no pierdan su humildad y tomen sus decisiones con la sabiduría del Dios en busca del bien común.
4: Padre nuestro que estás en el cielo, santificado sea tu nombre. Venga a nosotros tu reino. Hágase tu voluntad así en la tierra como en el cielo.
5: Danos hoy nuestro pan de cada día. Perdona nuestras ofensas, como también nosotros perdonamos a los que nos ofenden. No nos dejes caer en tentación
6: y líbranos del mal. Amén.
4: Dios te salve María, llena eres de gracia, el Señor es contigo. Bendita tú eres entre todas las mujeres y bendito es el fruto de tu vientre Jesús.
5: Santa María, Madre de Dios, ruega por nosotros pecadores, ahora y en la hora de nuestra muerte. Amén.
4: Dios te salve María, llena eres de gracia, el Señor es contigo. Bendita tú eres entre todas las mujeres y bendito es el fruto de tu vientre Jesús.
5: Santa María, Madre de Dios, ruega por nosotros pecadores, ahora y en la hora de nuestra muerte. Amén.
4: Dios te salve María, llena eres de gracia, el Señor es contigo. Bendita tú eres entre todas las mujeres y bendito es el fruto de tu vientre Jesús.
5: Santa María, Madre de Dios, ruega por nosotros pecadores, ahora y en la hora de nuestra muerte. Amén.
4: Dios te salve María, llena eres de gracia, el Señor es contigo. Bendita tú eres entre todas las mujeres y bendito es el fruto de tu vientre Jesús.
5: Santa María, Madre de Dios, ruega por nosotros pecadores, ahora y en la hora de nuestra muerte. Amén.
4: Dios te salve María, llena eres de gracia, el Señor es contigo. Bendita tú eres entre todas las mujeres y bendito es el fruto de tu vientre Jesús.
5: Santa María, Madre de Dios, ruega por nosotros pecadores, ahora y en la hora de nuestra muerte. Amén.
4: Dios te salve María, llena eres de gracia, el Señor es contigo. Bendita tú eres entre todas las mujeres y bendito es el fruto de tu vientre Jesús.
5: Santa María, Madre de Dios, ruega por nosotros pecadores, ahora y en la hora de nuestra muerte. Amén.
4: Dios te salve María, llena eres de gracia, el Señor es contigo. Bendita tú eres entre todas las mujeres y bendito es el fruto de tu vientre Jesús.
5: Santa María, Madre de Dios, ruega por nosotros pecadores, ahora y en la hora de nuestra muerte. Amén.
4: Dios te salve María, llena eres de gracia, el Señor es contigo. Bendita tú eres entre todas las mujeres y bendito es el fruto de tu vientre Jesús.
5: Santa María, Madre de Dios, ruega por nosotros pecadores, ahora y en la hora de nuestra muerte. Amén.
4: Dios te salve María, llena eres de gracia, el Señor es contigo. Bendita tú eres entre todas las mujeres y bendito es el fruto de tu vientre Jesús.
5: Santa María, Madre de Dios, ruega por nosotros pecadores, ahora y en la hora de nuestra muerte. Amén.
4: Dios te salve María, llena eres de gracia, el Señor es contigo. Bendita tú eres entre todas las mujeres y bendito es el fruto de tu vientre Jesús.
5: Santa María, Madre de Dios, ruega por nosotros pecadores, ahora y en la hora de nuestra muerte. Amén.
4: Gloria al Padre, al Hijo y al Espíritu Santo,
5: como era en el principio, ahora y siempre, por los siglos de los siglos. Amén.
4: María es Madre de Gracia y Madre de Misericordia.
7: En la

0: Tercer misterio doloroso, la coronación de espinas de nuestro Señor Jesucristo.
1: Luego, los soldados romanos hicieron una corona de espinas y se la pusieron a Jesús.
2: Oremos, Señor Jesús, ten piedad de nosotros y concédenos la paz y la unidad. Que no soltemos tus manos y danos un corazón capaz de amar como tú nos amas.
3: Padre nuestro que estás en el cielo, santificado sea tu nombre. Venga a nosotros tu reino. Hágase tu voluntad así en la tierra como en el cielo.
4: Danos hoy nuestro pan de cada día. Perdona nuestras ofensas, como también nosotros perdonamos a los que nos ofenden. No nos dejes caer en tentación y líbranos del mal. Amén.
3: Dios te salve María, llena eres de gracia, el Señor es contigo. Bendita tú eres entre todas las mujeres y bendito es el fruto de tu vientre Jesús.
4: Santa María, Madre de Dios, ruega por nosotros pecadores, ahora y en la hora de nuestra muerte. Amén.
3: Dios te salve María, llena eres de gracia, el Señor es contigo. Bendita tú eres entre todas las mujeres y bendito es el fruto de tu vientre Jesús.
4: Santa María, Madre de Dios, ruega por nosotros pecadores, ahora y en la hora de nuestra muerte. Amén.
3: Dios te salve María, llena eres de gracia, el Señor es contigo. Bendita tú eres entre todas las mujeres, y bendito es el fruto de tu vientre Jesús.
4: Santa María, Madre de Dios, ruega por nosotros pecadores, ahora y en la hora de nuestra muerte. Amén.
3: Dios te salve María, llena eres de gracia, el Señor es contigo. Bendita tú eres entre todas las mujeres, y bendito es el fruto de tu vientre Jesús.
4: Santa María, Madre de Dios, ruega por nosotros pecadores, ahora y en la hora de nuestra muerte. Amén.
3: Dios te salve María, llena eres de gracia, el Señor es contigo. Bendita tú eres entre todas las mujeres, y bendito es el fruto de tu vientre Jesús.
4: Santa María, Madre de Dios, ruega por nosotros pecadores, ahora y en la hora de nuestra muerte. Amén.
3: Dios te salve María, llena eres de gracia, el Señor es contigo. Bendita tú eres entre todas las mujeres, y bendito es el fruto de tu vientre Jesús.
4: Santa María, Madre de Dios, ruega por nosotros pecadores, ahora y en la hora de nuestra muerte. Amén.
3: Dios te salve María, llena eres de gracia, el Señor es contigo. Bendita tú eres entre todas las mujeres, y bendito es el fruto de tu vientre Jesús.
4: Santa María, Madre de Dios, ruega por nosotros pecadores, ahora y en la hora de nuestra muerte. Amén.
3: Dios te salve María, llena eres de gracia, el Señor es contigo. Bendita tú eres entre todas las mujeres, y bendito es el fruto de tu vientre Jesús.
4: Santa María, Madre de Dios, ruega por nosotros pecadores, ahora y en la hora de nuestra muerte. Amén.
3: Dios te salve María, llena eres de gracia, el Señor es contigo. Bendita tú eres entre todas las mujeres, y bendito es el fruto de tu vientre Jesús.
4: Santa María, Madre de Dios, ruega por nosotros pecadores, ahora y en la hora de nuestra muerte. Amén.
3: Dios te salve María, llena eres de gracia, el Señor es contigo. Bendita tú eres entre todas las mujeres, y bendito es el fruto de tu vientre Jesús.
4: Santa María, Madre de Dios, ruega por nosotros pecadores, ahora y en la hora de nuestra muerte. Amén.
3: Gloria al Padre, al Hijo y al Espíritu Santo. Gloria al Padre, al Hijo y al Espíritu Santo.
4: Como era en el principio, ahora y siempre, por los siglos de los siglos. Amén.
3: María es Madre de Gracia y Madre de Misericordia.
4: En la

0: tristeza.
1: Cuarto misterio doloroso, el camino hacia el Calvario, llevando Jesús la cruz a cuestas por nuestros pecados.
2: Jesús salió de allí cargando su propia cruz y fue al lugar llamado Gólgota, que en hebreo significa lugar de la calavera.
3: Oremos por nuestras familias para que sigamos las enseñanzas de la familia de Nazaret, que sea contemplativa, eucarística y vivan con la alegría del Evangelio.
4: Padre nuestro que estás en el cielo, santificado sea tu nombre, venga a nosotros tu reino, hágase tu voluntad así en la tierra como en el cielo.
5: Danos hoy nuestro pan de cada día, perdona nuestras ofensas, como también nosotros perdonamos a los que nos ofenden. No nos dejes caer en tentación y líbranos del mal. Amén.
4: Dios te salve María, llena eres de gracia, el Señor es contigo. Bendita tú eres entre todas las mujeres y bendito es el fruto de tu vientre Jesús.
5: Santa María, Madre de Dios, ruega por nosotros pecadores, ahora y en la hora de nuestra muerte. Amén.
4: Dios te salve María, llena eres de gracia, el Señor es contigo. Bendita tú eres entre todas las mujeres, y bendito es el fruto de tu vientre Jesús.
5: Santa María, Madre de Dios, ruega por nosotros pecadores, ahora y en la hora de nuestra muerte. Amén.
4: Dios te salve María, llena eres de gracia, el Señor es contigo. Bendita tú eres entre todas las mujeres, y bendito es el fruto de tu vientre Jesús.
5: Santa María, Madre de Dios, ruega por nosotros pecadores, ahora y en la hora de nuestra muerte. Amén.
4: Dios te salve María, llena eres de gracia, el Señor es contigo. Bendita tú eres entre todas las mujeres, y bendito es el fruto de tu vientre Jesús.
5: Santa María, Madre de Dios, ruega por nosotros pecadores, ahora y en la hora de nuestra muerte. Amén.
4: Dios te salve María, llena eres de gracia, el Señor es contigo. Bendita tú eres entre todas las mujeres, y bendito es el fruto de tu vientre Jesús.
5: Santa María, Madre de Dios, ruega por nosotros pecadores, ahora y en la hora de nuestra muerte. Amén.
4: Dios te salve María, llena eres de gracia, el Señor es contigo. Bendita tú eres entre todas las mujeres, y bendito es el fruto de tu vientre Jesús.
5: Santa María, Madre de Dios, ruega por nosotros pecadores, ahora y en la hora de nuestra muerte. Amén.
4: Dios te salve María, llena eres de gracia, el Señor es contigo. Bendita tú eres entre todas las mujeres, y bendito es el fruto de tu vientre Jesús.
5: Santa María, Madre de Dios, ruega por nosotros pecadores, ahora y en la hora de nuestra muerte. Amén.
4: Dios te salve María, llena eres de gracia, el Señor es contigo. Bendita tú eres entre todas las mujeres, y bendito es el fruto de tu vientre Jesús.
5: Santa María, Madre de Dios, ruega por nosotros pecadores, ahora y en la hora de nuestra muerte. Amén.
4: Dios te salve María, llena eres de gracia, el Señor es contigo. Bendita tú eres entre todas las mujeres, y bendito es el fruto de tu vientre Jesús.
5: Santa María, Madre de Dios, ruega por nosotros pecadores, ahora y en la hora de nuestra muerte. Amén.
4: Dios te salve María, llena eres de gracia, el Señor es contigo. Bendita tú eres entre todas las mujeres, y bendito es el fruto de tu vientre Jesús.
5: Santa María, Madre de Dios, ruega por nosotros pecadores, ahora y en la hora de nuestra muerte. Amén.
4: Gloria al Padre, al Hijo y al Espíritu Santo. Gloria al Padre, al Hijo y al Espíritu Santo.
5: Como era en el principio, ahora y siempre, por los siglos de los siglos. Amén.
4: María es Madre de Gracia y Madre de Misericordia.

0: Quinto misterio doloroso, la crucifixión y muerte de nuestro Señor.
1: Allí clavaron a Jesús en la cruz.
2: Oremos por los pobres y pequeños de este mundo, para que podamos verte, Jesús, en los enfermos, ancianos y los que sufren en soledad.
3: Padre nuestro que estás en el cielo, santificado sea tu nombre. Venga a nosotros tu reino. Hágase tu voluntad así en la tierra como en el cielo.
4: Danos hoy nuestro pan de cada día. Perdona nuestras ofensas, como también nosotros perdonamos a los que nos ofenden. No nos dejes caer en tentación y líbranos del mal. Amén.
3: Dios te salve María, llena eres de gracia, el Señor es contigo. Bendita tú eres entre todas las mujeres y bendito es el fruto de tu vientre Jesús.
4: Santa María, Madre de Dios, ruega por nosotros pecadores, ahora y en la hora de nuestra muerte. Amén.
3: Dios te salve María, llena eres de gracia, el Señor es contigo. Bendita tú eres entre todas las mujeres, y bendito es el fruto de tu vientre Jesús.
4: Santa María, Madre de Dios, ruega por nosotros pecadores, ahora y en la hora de nuestra muerte. Amén.
3: Dios te salve María, llena eres de gracia, el Señor es contigo. Bendita tú eres entre todas las mujeres, y bendito es el fruto de tu vientre Jesús.
4: Santa María, Madre de Dios, ruega por nosotros pecadores, ahora y en la hora de nuestra muerte. Amén.
3: Dios te salve María, llena eres de gracia, el Señor es contigo. Bendita tú eres entre todas las mujeres, y bendito es el fruto de tu vientre Jesús.
4: Santa María, Madre de Dios, ruega por nosotros pecadores, ahora y en la hora de nuestra muerte. Amén.
3: Dios te salve María, llena eres de gracia, el Señor es contigo. Bendita tú eres entre todas las mujeres, y bendito es el fruto de tu vientre Jesús.
4: Santa María, Madre de Dios, ruega por nosotros pecadores, ahora y en la hora de nuestra muerte. Amén.
3: Dios te salve María, llena eres de gracia, el Señor es contigo. Bendita tú eres entre todas las mujeres, y bendito es el fruto de tu vientre Jesús.
4: Santa María, Madre de Dios, ruega por nosotros pecadores, ahora y en la hora de nuestra muerte. Amén.
3: Dios te salve María, llena eres de gracia, el Señor es contigo. Bendita tú eres entre todas las mujeres, y bendito es el fruto de tu vientre Jesús.
4: Santa María, Madre de Dios, ruega por nosotros pecadores, ahora y en la hora de nuestra muerte. Amén.
3: Dios te salve María, llena eres de gracia, el Señor es contigo. Bendita tú eres entre todas las mujeres, y bendito es el fruto de tu vientre Jesús.
4: Santa María, Madre de Dios, ruega por nosotros pecadores, ahora y en la hora de nuestra muerte. Amén.
3: Dios te salve María, llena eres de gracia, el Señor es contigo. Bendita tú eres entre todas las mujeres, y bendito es el fruto de tu vientre Jesús.
4: Santa María, Madre de Dios, ruega por nosotros pecadores, ahora y en la hora de nuestra muerte. Amén.
3: Dios te salve María, llena eres de gracia, el Señor es contigo. Bendita tú eres entre todas las mujeres, y bendito es el fruto de tu vientre Jesús.
4: Santa María, Madre de Dios, ruega por nosotros pecadores, ahora y en la hora de nuestra muerte. Amén.
3: Gloria al Padre, al Hijo y al Espíritu Santo. Gloria al Padre, al Hijo y al Espíritu Santo.
4: Como era en el principio, ahora y siempre, por los siglos de los siglos. Amén.
3: María es Madre de Gracia y Madre de Misericordia.
4: En la vida y en la muerte, ampáranos, Madre y Señora nuestra.
2: Por las intenciones del Papa Francisco, oremos. Dios te salve María, hija de Dios Padre, en tus manos encomendamos nuestra fe para que la ilumines. Llena eres de gracia, el Señor es contigo, bendita eres entre todas las mujeres y bendito es el fruto de tu vientre Jesús.
4: Santa María, Madre de Dios, ruega por nosotros pecadores, ahora y en la hora de nuestra muerte. Amén.
2: Dios te salve María, Madre de Dios Hijo, en tus manos encomendamos nuestra esperanza para que la alientes. llena eres de gracia, el Señor es contigo, bendita eres entre todas las mujeres, y bendito es el fruto de tu vientre, Jesús.
5: Santa María, Madre de Dios, ruega por nosotros pecadores, ahora y en la hora de nuestra muerte. Amén.
2: Dios te salve María, esposa de Dios, Espíritu Santo, en tus manos encomendamos nuestra caridad para que la inflames. Llena eres de gracia, el Señor es contigo, bendita eres entre todas las mujeres, y bendito es el fruto de tu vientre, Jesús.
5: Santa María, Madre de Dios, ruega por nosotros pecadores, ahora y en la hora de nuestra muerte. Amén.
2: Dios te salve María, templo y sagrario de la Santísima Trinidad, Virgen concebida sin culpa original.
5: Dios te salve, Reina y Madre, Madre de misericordia,

0: Señora abogada nuestra, vuelve a nosotros esos tus ojos misericordiosos, y después de este destierro, muéstranos a Jesús, fruto bendito de tu vientre, oh clemente, oh piadosa, oh dulce Virgen María. Ruega por nosotros, Santa Madre de Dios, para que seamos dignos de alcanzar las promesas y gracias de nuestro Señor Jesucristo. Amén.
1: Nos acogemos bajo tu protección, Santa Madre de Dios. No desprecies las súplicas que te dirigimos en nuestras necesidades. Antes bien, líbranos siempre de todos los peligros, Virgen gloriosa y bendita. Ruega por nosotros, Santa Madre de Dios,
0: para que seamos dignos de alcanzar las promesas y gracias de nuestro Señor Jesucristo. Amén.
2: La bendición, para que Dios bendiga a la familia, para que Dios acompañe en su trabajo, para que Dios les conceda la salud y la vida. El Señor esté con ustedes.
3: Y con tu espíritu.
1: La bendición de Dios Todopoderoso, Padre, Hijo y Espíritu Santo, descienda sobre todos ustedes y permanezca para siempre.
3: Amén.
2: Un lindo día a todos.

0: parece que ya amanece, María, y hasta el gallo canta. ¡Levantémonos!
1: Sí, sí, tenemos que hacer muchas cosas. Como decían mis abuelos, al que madruga Dios ayuda, y al atrasado hasta los perros muerde.
0: Ya, ya, bien dice María que hay que madrugar.
2: Así como el refrán popular nos enseña en el diario Vivir, así también la resistencia despierta al pueblo para conseguir un buen vivir. 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

0: Las oportunidades no son producto de la casualidad, más bien son resultado del trabajo.
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2: Oración de la mañana. En el nombre del Padre, del Hijo y del Espíritu Santo. Señor amado, en esta nueva mañana abro mis ojos y lo primero que deseo hacer es darte gracias. Gracias por el aire que respiro, por la luz que entra por mi ventana, por el descanso que me regalaste durante la noche y por permitirme despertar una vez más bajo tu cuidado. Gracias porque mientras yo dormía, tu amor permanecía despierto velando por mi vida. Padre Celestial, muchas veces he cargado sobre mis hombros exigencias que tú nunca me pediste llevar. He querido hacerlo todo perfectamente, encontrar siempre las respuestas correctas y recorrer cada camino sin cometer errores. Pero la vida me ha enseñado que la perfección es una meta imposible para los seres humanos y que la verdadera sabiduría consiste en avanzar con humildad, aprendiendo cada día. Hoy quiero vivir con más serenidad. Ayúdame a comprender que no necesito hacerlo todo de manera impecable para tener valor. Enséñame que crecer también significa aceptar mis límites sin desanimarme por ellos, que pueda esforzarme por ser mejor sin convertirme en juez de mí mismo. Dame la calma de quien sabe que cada paso sincero tiene importancia, incluso cuando todavía queda mucho camino por recorrer. Gracias, Señor, por las fuerzas que sé que me darás para sobrellevar esta jornada. Tal vez hoy haya responsabilidades, desafíos o decisiones importantes, pero no camino solo. Tú vas delante de mí preparando senderos que aún no puedo ver. Cuando llegue el cansancio, recuérdame que tu fortaleza es mayor que mis debilidades. Cuando aparezcan las dudas, ayúdame a recordar que tu sabiduría supera todo aquello que no logro comprender.
3: También quiero agradecerte por la comida que me sustenta, por el agua que refresca mi cuerpo, por el techo que me protege y por la salud que me permite comenzar este día. Son bendiciones tan constantes que fácilmente podrían pasar desapercibidas. Pero esta mañana quiero contemplarlas con ojos agradecidos. Padre bueno, ayúdame a tratarme con la misma paciencia que tú tienes conmigo. Que no convierta cada error en una condena, ni cada tropiezo en una razón para perder la esperanza. Enséñame a mirar mi propia vida con compasión, entendiendo que aprender también implica equivocarse y que madurar requiere tiempo. Que pueda disfrutar este día sin la presión de ser perfecto, pero con el deseo sincero de ser una mejor persona que ayer. Dejo este día y esta oración en tus manos. Gracias, Jesucristo amado. Hoy quiero caminar con un corazón tranquilo, sabiendo que no necesito alcanzar una perfección imposible para ser amado por ti. Bajo tu cuidado encuentro descanso, bajo tu amor encuentro propósito, y bajo tu guía encuentro la paz que necesito para vivir este día con esperanza. Amén.
4: Iniciamos nuestra jornada de este nuevo amanecer. Buenos días de Dios. Un gusto saludar a esta hora de la madrugada. Como siempre, agradecidos con Pachacama y este nuevo día, nuevo amanecer. Machi Santiago Naura y el gallito madrugador, les decimos Achi Puncha. Muy buenos días, amigos madrugadores y madrugadoras. Este es un nuevo día para empezar de nuevo. El amanecer es un lienzo en blanco que simboliza el renacimiento y las oportunidades de la vida. Por eso dice, cada mañana se elimina el pasado y el día presente es un regalo que permite elegir tu actitud positiva. En las primeras horas del día, sin distracciones, es ideal meditar, establecer metas y conectar con tu propósito de este nuevo día. Por eso, es gusto y un placer iniciar nuevamente con gratitud, agradecer por la salud, por los pequeños detalles que aumenta nuestro amanecer en este nuevo día. Gracias por permitirnos llegar hasta vuestros hogares. Buenos días, buenos días. Así iniciamos nuestra jornada de este nuevo amanecer. Cuando son las 4 horas 32 minutos, 4 horas 32, aquí en Radio La Tacunga, desde Cotopaxi, Ecuador. Buenos días, nuestra palabra Yukan Chigshimi. Saludos cordiales a toda esa linda gente madrugadora. Buenos días allá en Saxilia, Masha, Pauque, Castro y Manaya, dice, un excelente día. Saludos desde Saxilia. Gracias, Mashi, a toda la gente que madruga. Buenos días, y hasta las 7 de la mañana vamos a hacer compañía con nuestra programación. Para mis paisanos, como siempre, listos y dispuestos a trabajar y agradecidos por todo este inicio del nuevo día, nuevo amanecer. Viernes, 12 días del mes de junio, caray, el mes del Inti Raymi. Buenos días, las 4:33, 4:33 aquí en Radio La Tacunga.

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1: ¡Qué alegría! ¡Qué alegría! Y también un gusto saludar a esta hora a toda la gente que madruga y a los amigos que ya están empezando a despertarse escuchando Radio La Tacunga a las 4 horas 36 minutos, 4 de la madrugada 36. Hoy es viernes, San Viernes, 12 días del mes de junio, ¿eh? El mes del Inti Raymi. Listos y dispuestos, saludos. Don Andrés Chihuano dice: saludos cordiales, estimados, desde provincia de Cotopaxi. Una canción de Clarimar. Por ahí anda Clarimar, ya vamos a ver qué temita musical. Las 4:36 minutos. Listos a seguir trabajando en este nuevo día, nuevo amanecer. Pongamos el Toro Barroso, vea.

0: Corre, Toro Barroso, ahí estuvo la música ecuatoriana, música al amanecer de este nuevo día. Las 4 horas 40 minutos, ya saludo a la red de madrugadores. Buenos días, buenos días. Don David Isa, saludos mi jefe, dice. Uy, ¿de dónde? La familia Isa ya está despierto, vea. Duerma, duerma un ratito, vea. Usted creo que madruga mucho, ¿eh? Don David, buenos días. Gracias a toda esa linda gente que ya está en nuestra sintonía escuchando Radio Latacunga. Buenos días, don Marquito.
1: Buenos días, don Santi. Que papito Dios le cuide, le proteja, le bendiga, le libre de todo mal, le dé sabiduría, fuerza, coraje, fortaleza. Un feliz y bendecido día. El amor humano puede herirte, derribarte, fallarte, abandonarte. El amor de Dios te levanta, te restaura, es fiel, nunca te va a abandonar. Así como cae el agua del cielo, así caerán sobre usted las más grandes bendiciones. Súper maravilloso, mega bendecido día. Permítame saludar a los señores Rafael Villagómez, Jorge Heredia, Rigoberto Tapia, Raúl Bonilla, Sargento Hayak, Edison Velasco, a la familia Montaguano Huamangate, a Freddy, Jorge Villegas, Daniel Llanes, Loquito Vilia, la señora Florcita, Marco Vega, Pepe Oña, la señora Mariana Andino, Milton Suárez, Gonzalo Suárez, Pedro Bonilla, Aurelio Pastuña, el señor Salazar, también a las señoras Isabelita, Conchita, Blanquita, Rosita, María, Blanquita Panchi. A todas las personas que están escuchando la ruta 1080 AM, full sintonía, a todo volumen, a trabajar con Ñeque, con mucho entusiasmo, al señor Jorge Villegas, Daniel Llanes, Nelson Panchi, éxitos en todo. También permítame saludar a los señores migrantes que se encuentran en Islas Canarias de España, Madrid, Barcelona, Murcia, Italia, Roma, Venecia, Francia, París, Londres, Inglaterra, a todos. A los que se encuentran en Oclayo, Iñápolis, Queens, Filadelfia, California, Massachusetts, Nueva York, Las Vegas, Orlando, Iñápolis, que reporten sintonía. Vamos a apoyar a la selección. Éxitos, tenemos que ganar el día domingo. Vamos, arriba Ecuador, sí se puede. Usted cuídese mucho, la salud, la vida, que todo lo que está planificado para el día de hoy se cumpla. Alipunglia, Alipunglia, Pacaricanguichimashi, Imanalia, Imanalia Mashi, Paishungulia, Yupaychani, Kayagama. Tenga la bondad de poner la canción, el papel rosadito de Anita Lucía Proaño, pero por favor, le quedo eternamente agradecido. Yupaychani Mashi, cuídese mucho, la salud, la vida.
0: Gracias, Marquito. Ayer ya puse, vea. Ayer puse, a la última puse, pero puse papel rosadito. Tranquilo, tranquilo, vea. No se preocupe. Saludos, doña Rosy, Mashi, Santiago, buenos días. ¿Qué tal? ¿Cómo? Sigue adelante con su bonito programa. Doña Cecilia Alcarraz, buenos días. Santiaguito, saludos. Que siga adelante con la sintonía. Desde Chulcutoro también, doña Rosy. Hola, Mashi, un saludito desde Ciudad de Salcedo, bendiciones, amigo Ricardo Cuyo, buenos días, don Ricardo, allí Puncha, gracias también por allá, don José Pedro Yucha, gracias, esa sintonía total que tiene Radio La Tacunga en todos los rincones de la patria, buenos días. Sentimientos del Valle, va. Uy, caramba, con esto sí.

0: Claro, algún día regresará. Las 4:47 minutos. Buenos días de Dios. Gracias, amigos madrugadores y madrugadoras. Gracias a la gente linda que... ¿Qué dice? No le entiendo, dice don Olguer. Por acá, saludos. Don Ricardo Cuyo desde Salcedo. Buenos días. Ajipun Yamashis y Manaya. Desde Ambato Full, claro, gracias a toda la gente maravillosa. Don Segundito Payo, desde la parroquia Zumbawa, está pendiente. Buenos días, buenos días. Don David, que trabaja en Ambato y Zamba, por ahí anda. ¿Qué anda haciendo por ahí, Mashi? Saludos, gracias por estar escuchando la radio. Perfecto. También por acá, don Néstor Carapaqui, Cantón Sitchos, buenos días, de Dios. Vamos a hacer una pausa nomás, regresamos enseguida para comentarles y compartir este mensaje.
1: En Radio La Tacunga, 4:48.
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3: El Evangelio según San Mateo, capítulo 11, versículos 25-30. Aprendan de mí que soy manso y humilde de corazón, nos dice Jesús en el Evangelio. Celebramos hoy al Sagrado Corazón de Jesús. 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Qué importante que nuestro corazón sea como el de Jesús. Y el corazón de Jesús es manso, es humilde. Las virtudes fundamentales para la construcción de la fraternidad, desde la paz, desde la humildad. Que en este día del Sagrado Corazón de Jesús caminemos tras las huellas de Jesús y aprendamos de su Evangelio, que es vida. Que Dios les bendiga a todos ustedes y bendiga de más especial a los misioneros adyentes en este su día. En el nombre del Padre y del Hijo y del Espíritu Santo. Amén.
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0: Perfecto. Saludos también a don Alberto Castro. Buenos días. Desde Saquisiri, Jatunapa. Y saluda a Alberto Caixagua de Saquisiri, Yupa y Chani Machi. Alberto Castro, a los tiempos ya. A los tiempos, Machi, Alberto Caixagua. Está mirando la página del TikTok. Buenos días, buenas tardes en el mundo. A toda la gente, nuestros seguidores que ya están en nuestra sintonía. Saludos, don Nelson. Buenos días.
5: Amigo Santi, muy buenos días, qué gusto en escucharle. Le escucho en Santuario de Colatoa. Muchísimas gracias, un agradecimiento a don Jorgito por mandarme pues sus saludos. De igual manera también soy recíproco a esas palabras de don Marquito Chasiquiza. Muchísimas gracias por ende pues también a usted, Santiaguito, un lindo día, que sea lleno de bendiciones. Es que marque mi estimado Santiaguito, si no es mucha molestia. Usted sabe siempre la canción que me gusta, la Patitas del Perejil, a un albacito. Ahorita no quiero pasillos, sino algo alegre. Así es que, amigo Santi, un abrazo y un saludo a toda la red de madrugadores, como le dije, en especial para don Marquito Chasiquiza, que siempre está en la mente de él y siempre me manda saludos. Escucho aquí o en Quito. Así que muchísimas gracias, un abrazo. Pase bien, un lindo día.

Gracias a usted también. Gracias, Yupaychani Machi. A ver, Jocelyn Puyotasi. Buenos días, Machi. Saludos a mi esposa, dice Jocelyn. Jocelyn, debe ser, ¿no? Dice Tsunami, esposa Tsunami Grefa, de parte de Luis Puyo Taxi. Póngame una música de que vea. ¿Qué música quiere Machi? Por favor, pongan completo los mensajes. Vamos a poner esta música de Matita de Perejil, vea. Hermanos Miño Naranjo. Saludos, don Nelson, allá en Colotoa.

Vaya, pues las canciones solicitadas. Buenos días, Santiaguito, póngame la música, Ángel Baraca. Doña Cecilia, saludos a mi padre Gonzalito Alcaraz, en Trampucho o Trompucho. Múralo, fieles oyentes de la radio, gracias. Yupaychani, a toda la gente que sigue la señal de la radio a través de la página del TikTok. Buenos días, buenos días. Vamos a poner a don Marquito por acá, decía algo de esta canción. Esta canción, vea. Ecuador, mi historia, Belén, Ricky y Fernando debe ser. O Ricky Marte, pero ahí está.

Qué buena música, vea, estamos poniendo de todo aquí. Gracias a los gustos musicales, vea, eso es de Marquito, no sé si lo pudimos complacer, Marquito Chasiquiza. Saludos a don Mario Chacha, buenos días, Machi, dice. Gracias a toda esa linda gente madrugada que está en nuestra sintonía. Vamos a poner un alegre Ángel Baraca. Ahí está para la gente que me solicita, Ángel Baraca. Buenos días, Machi, saludos. Cordiales, ¿de dónde me llama? Buenos días. Rumbo al amanecer. Y a mí se viene el programa agropecuario, como siempre, todos los días viernes, vea. Una media horita agropecuario para aprender. Hoy hablaremos de los chagras, contactando desde Machachi al doctor Francisco Caixa, a todo el equipo. Hoy vamos a hacer un conversatorio. Buenos días. A toda esa linda gente madrugadora, gracias por estar en nuestra sintonía.

0: Ahí estuvo Ángel Huaraca. Buenos días. Buenos días de Dios. Ángel Huaraca, buenos días, buenos días. 5 de la mañana, 2 minutos. ¿Cómo pasa el tiempo, vea? Saben que hoy 12 días del mes de junio, un día para recordar. Nuevamente suben los precios de las gasolinas extra ecopaís en el país, en el Ecuador, perdón. Atentos, hoy nuevamente suben los precios de las gasolinas extra y ecopaís en el Ecuador. Desde hoy, 12 de junio, la super rebasará $5.60 el galón. El gremio de gasolineras ya recibió los nuevos precios de los combustibles y también las comercializadoras desde este día, viernes 12 de junio. El ministro de Energía confirmó que habrá un incremento desde este viernes. Hoy viernes 12 de junio, las gasolinas y el diésel suben de precio en Ecuador. Los nuevos valores se mantendrán hasta el próximo 11 de julio. Y ahí subirán otra vez. Las gasolinas de bajo octanaje extra ecopaís tendrán un precio de 3.31 por galón, según la Cámara Nacional de Distribuidores de Derivados de Petróleo del Ecuador. Los precios oficiales ya tienen las gasolineras en este nuevo día, hoy 12 de junio. En mayo, la gasolina de referencia para Ecuador registró un incremento de 23 centavos por galón frente a abril, según datos de la Agencia Internacional de Precios de Energía, Argus. En el contexto de guerra de Estados Unidos e Israel contra Irán, el estratégico estrecho de Hormuz, por donde casi pasa 20% del petróleo que consume el mundo, ha tenido limitaciones en el paso de buques, de ahí que los precios del petróleo y los combustibles se han disparado en marzo. Por eso es que el precio de super no se ha anunciado, pero el precio sugerido estará entre los 5.60 y 5.70 por galón, precios internacionales. Y por ello es que estas cifras rebasan el precio sugerido de los últimos 30 días, que fue de 4.81. Así es que el diésel tendrá un precio de 3.25, lo que refleja un aumento de 15 centavos según las autoridades en el país. Así está la situación. Hoy rigen nuevos precios de gasolina. Saludos a la familia Tipantuña, esto es en Cachialto. Buenos días, don Manuelito, allí punya. La pausa, regresamos.
1: En Radio La Tacunga, 5 horas con 5 minutos.
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0: Amigos agricultores, amigos del campo, buenos días como siempre, todos los días. Viernes estamos con el programa agropecuario, iniciando con pie derecho nosotros, pero en el país, ya con los nuevos precios de los combustibles. Gasolina y diésel suben otra vez en el Ecuador. Estos son los precios desde este día 12 de junio. Con el nuevo de ajuste, nuevo precio, la gasolina extra de Ecopaís pasarán de 3.16 a 14 centavos a 3.31 centavos por galón, tras registrar o tras subir 4.6% el máximo permitido dentro del sistema de bandas. Por su parte, el diésel pasará de 3.13 centavos a 3.25 por galón, también un incremento de 4.7%. Gasolina super, cuyo precio está liberalizado desde diciembre de 2018 y no está sujeto a límites de incremento, tendrá desde mañana un precio sugerido entre 5.6 y 5.7 centavos por galón. En varias estaciones de servicio del país, las condiciones del mercado internacional vienen por encima. Las 5 de la mañana, 8 minutos. No sé si ya estamos en la línea. Doctor Francisco, buenos días. Todavía están. No sé si está conectado Allison. Mientras con...
1: Sí, buenos días. Mi tío ya se está conectando, el doctor Francisco.
0: Entonces esperemos unos minutitos, ¿no es cierto?
1: Sí, por favor.
0: Vamos, mientras tanto poniendo musiquita alegre a esta hora. Gracias. Hoy nos conectaremos con la capital de Chagras en el mundo, ¿eh? Vamos a hablar sobre el congreso, el segundo congreso para los aficionados al Chagra, a las Chagras. Segundo congreso de la ruralidad, dice el Chagra, su cultura y tradiciones. Temas importantes hoy aquí en Radio La Tacuba, nuestro invitado especial, todo un grupo de Chagras encabezado por el doctor Francisco Caiza y todo el equipo, ¿eh? Vamos con esta llamadita telefónica. A ver si logramos atender esta llamadita. Muy buenos días.
2: Muy buenos días, maestro Cejito.
0: ¿Cómo vamos? ¿Qué tal? Un gusto saludarle.
2: Desde acá, de igual manera, maestro Cejito. Contento con las agüitas más y el segundo trabuno. Estamos bien con la agricultura, maestro Cejito.
0: Qué bueno, qué bueno. Vaya viendo, vea, imagínense, regresa el Puji Morazo, ¿ah?
2: Imagínese, maestro Santiago, ¿qué es lo que nos pasa a los seres humanos que somos llevados por el malo? ¿Qué es lo que pasa? Pero vea, maestro Santiago, con 1000 puntos de dónde asoma, de Galita. Hay que analizar si los señores de Perú se están hablando en esto y no sé si mejor está en el 82% todavía, pero ya está notando que hay irregularidad. Necesito nomás a Santiago reportar sintonía, que estamos siempre en la sintonía, maestro Cieguito.
0: Sí, por ahí el ambiente está, debe estar frío, ¿ah?
2: No, aquí estamos contentos, maestro Santiago, en el movimiento, no siente frío, siempre estoy trabajando hoy en el movimiento y no está tampoco frío, no está soplando, tenemos el cielo nublado. Maestro Santiago, que ya están las coincidencias de la vida. Mientras hay solazo, mientras del cielo, noche, tarde o día, o en la mañana, perdón, si es nublado, si es solazo, el aeropuerto de la Tacuba es votado. quienes rezan, los aviones ya funcionan. ¿Dónde estarán esas autoridades? No, no nos apoyo más preciado, pero vienen a las lecheristas, saben todo de memoria más preciado, conocen la ciudad, la provincia de cabo a cabo, pero estaban todos, se olvidan de todo, ya no se olvidan de que en los pregones, de las comparsas, hasta toman de la misma copa, pero después ya están, ya se hacen de lado. Que quieren ver a uno por encima del otro más Santiago. No es mi caso, a Dios gracias no me ha sucedido, porque yo tengo un trabajo propio, tengo mi futuro y no necesito de estar extendiendo mi copa ni nada, ni queriendo abraciarme con estos señores oportunistas, no políticos, oportunistas. Un saludo más Santiago, un saludo, un fuerte abrazo a todas las redes moduladoras, a la gente que sí nos ganamos el dinero con el sudor de la frente, no con el sudor del frente más. Un saludo muy especial al doctor Francisco Caifás, que siempre está atento y tratando de mejorar este mundo, tanto en la agricultura como en la ganadería. A todos un fuerte abrazo, Maestro Santiago, a don Carlitos Salazar, a don Carlitos Díaz, a la familia de Cicita Pilatachi, a la Calabacería Villa, nuestro reportado, a don Miguelito de la Cruz.
0: Dios te pague, Machi Jorgito. Gracias por acompañarnos. Recuerden que el día de ayer también otro tema interesante, aunque usted no lo crea, estamos futbolizados, ¿eh? Inició el campeonato del mundo, esto es en México, con la ganancia de México 2-0. Vea la selección Sudáfrica. A ver, vamos a ver quién es antes de recibir. Parece que ya estamos listos, pero voy a recibir, ¿eh? Así de rapidito por ahora, porque ya estoy en la línea con el doctor Francisco. Don Héctor, buenos días.
3: Buen día, Machi. Rapidito, buen día a todas las redes madrugadores y madrugadoras. Bueno, don Gómez, contento por las aguas, en cambio por acá nosotros en su acaso, muy triste de ver que por otro lado está lloviendo, al frente está lloviendo, mientras que por donde nosotros, cero aguas, y es debido al bombardeo. Espero que no sea tan repetitivo, pero algo están haciendo sus brocoleros de nuevo, directamente están ya bombardeando. Eso por una parte. Por otra parte, ¿qué más vamos a esperar de este gobierno neoliberal? Son pretexto de la guerra de la guerra. Ahora, cada mes sigue subiendo el combustible. Y nosotros los campesinos, los agricultores, ganaderos, pobres, ¿qué tenemos de beneficio de toda esa subida? ¿Qué tenemos beneficio? Gobierno, ¿dónde está la plata? ¿Dónde está la plata? Eso, Machi Santiago.
0: Gracias, don Héctor. Vamos a ver más luego, después de las 6, vamos a abrir los micrófonos para que la gente opine, ¿ah? Importante. Así es que vamos a hacer la pausa y luego de la pausa empezamos el programa.
4: En Radio La Tacunga, 5 horas, con 15 minutos.
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0: Estamos de vuelta con el programa Agropecuario Pachamama. Saludos también por acá, don Angelito. Buenos días también, dice. En realidad, esas bloqueaderas, dice, siguen haciendo de las suyas, pero con más tecnología, dice el Machi. La familia, ¿qué es? Vamos a revisar. ¿Qué familia nos escribe? Familia Pixelada, dice, Pixelada. Gracias a la pixelada. Buenos días, a las 5 de la mañana, 17 minutos. estamos en este ambiente futbolero en el mundo, en el país, con otros nuevos precios de los combustibles. Así iniciamos este nuevo día, 12 días ya del mes de junio, caray. Viva tu acaso, dice, en sus fiestas patronales, al cumplir los 381 años de la fundación. Gracias, don Mario Chacha, seguidor de nuestra gente. Don Jesús, buenos días, saludos desde Pujilí, póngame una música más luego. Hoy vamos a hablar sobre el tema de los chakras, el congreso de chakras. Ya estamos en la línea, doctor Francisco, buenos días, bienvenido al programa. Hay que prender el micrófono, doctor, por favor, parece que hay problemitas.
11: Buenos días, amigos, buenos días, Santiaguito, me perdonas, ando un poquito resfriado. Uy, pero siempre con gusto.
0: Agripado.
11: Estar en la emisora.
0: Agripado, por favor, cuidarás. Sí.
11: Muchas gracias, Santiaguito, estoy a la orden.
0: Listo, a ver, ¿cuántas personas estamos, doctor, enlazado con Alison? Parece que también está en la línea, ¿no?
11: Sí, bueno, los que estamos enlazados pertenecemos al grupo que, bueno, lidero, se llama Guardianes del Páramo. Estamos organizados ya casi 5 años. La idea es fortalecer el tema de la ruralidad, fortalecer el tema de la cultura, el tema de la tradición y sobre todo, marcar un antes y un después en lo que es los procesos de relevo generacional, especialmente trabajando con los jóvenes, con los niños, que vean en la ruralidad, que vean en el tema del campo, que vean el tema productivo. No solamente nosotros estamos criticando, hoy estamos realizando ya acción concreta, justamente presentando la organización de este segundo congreso de la ruralidad, del chagra, la cultura y la tradición, con el objeto de que no se pierda la esencia, no se pierda el interés de los jóvenes en vincularse con la actividad rural. Lamentablemente, todo lo que es política pública, todo lo que es apoyo, cada vez es más duro para el sector rural. Pero nosotros estamos ahí, hemos visto que hay que inculcar en los jóvenes una alternativa de vida muy importante. Lamentablemente hoy vemos con tristeza cómo los campos, no solamente en Ecuador, sino en todo el mundo, cada vez se quedan más cortos de gente joven. Los únicos que quedan son los abuelos o los padres, pero ya los nietos y los bisnietos ya no ven oportunidades de vida en el campo, están migrando. Entonces, la idea de este conversatorio y de este congreso es justamente presentar alternativas nuevas a los jóvenes, a la juventud, de que vean en la ruralidad, de que vean en la parte agropecuaria, en el sector del tema del páramo, de gestión del agua, la biodiversidad, oportunidades para gestar sus profesiones. Hoy vemos que muchos chagras son súper preparados. Muchos chagras son profesionales, muchos chagras son académicos, muchos chagras están haciendo investigación. Entonces, la idea es de que a más de esa profesión, no pierdan la esencia, no pierdan el amor al campo, no pierdan sus históricos, no pierdan sus ancestros, no perdamos esa cadena importante que nuestros abuelos y nuestros padres nos heredaron. Eso es lo que buscamos, mi querido Santiago. En este momento estoy con dos representantes también del grupo, la doctora Samira Askel, que también es integrante del grupo, es una joven integrante. Está la señorita Alison Caiza, que algunos años atrás fue chagra linda en Machachi. Y bueno, y alguna gente más alrededor del grupo que hemos gestado este importante evento. Recordarles, Santiago, además de la invitación que vamos a hacer para el día viernes 26 de junio en Machachi, se va a desarrollar este evento. Recordarles que este evento no tiene fines de lucro y es la idea de concentrarle al chagra, no solamente con una visión de chagras, de caballos, amarro y sombrero, el chakra va más allá, es esa persona, es el ente que realmente va a dar soberanía alimentaria, seguridad alimentaria, brinda proteínas de alto valor biológico a las grandes ciudades. Eso es
0: anterior. Perfecto. Vamos a recibir a... Estamos con dos mujeres, vea, dos mujeres. Primero vamos con Alison. Bienvenido al programa. Buenos días.
1: Buenos días. Primero agradecer por este espacio que nos brindan para poder difundir este gran evento que se va a realizar el 26 de junio, que no tiene fines de lucro y buscamos una repotenciación de lo que es la cultura chagra, pero siempre enfocándonos en los jóvenes y en el cambio regeneracional que tiene ahora la cultura chagra.
0: Bienvenida también la doctora Samira, ¿está bien? Samira Esquil, Ajipunya.
12: Sí, buenos días con todas las personas que nos escuchan en la mañana el día de hoy. Muchas gracias a Radio La Tacunga por el espacio. Siempre presto a ustedes para darnos un espacio para poder difundir eventos tan importantes que permiten que la cultura chagra sea transmitida generación a generación y con una visión distinta también. Muchísimas gracias, buenos días.
0: Bienvenidos al programa, como siempre. Gracias también al doctor Francisco Caiza, imagínense, haciendo madrugar a las dos mujeres. Las chagras debe ser del año, ¿eh? Quiero empezar con esta inquietud nomás con la doctora, para empezar con usted. Vamos con las mujeres empezando, doctora Samira. Hoy, bueno, quisiera un pequeño comentario para las tres mismos, ¿no? Es importante poner a la opinión pública. En el país hoy estamos con los nuevos precios de los combustibles. ¿Qué le parece? Así amanecimos, doctora. Un pequeño comentario.
12: Sí, el día de ayer tuve la noticia de amanecer con nuevos cambios, nuevos precios de los combustibles, que lógicamente se ven reflejados por la guerra que se está dando, ¿no? Y lógicamente nosotros, al no ser un país que tiene refinería, nos vemos afectados. Y bueno, el que sufre es el bolsillo de la clase media baja, ¿no? Sí, es bastante complicado amanecer así. También hoy en la mañana vi que habían asesinado a alguien en la bajada de Miravalle. No sé si habían visto al gerente financiero de la Universidad de las Américas. Amanecemos con un sabor medio agridulce y cada vez peor.
0: Vaya bien, vamos con la señorita Alison, también su comentario frente a este hecho que amanecemos acá en el país.
1: Sí, como sabemos, estos nuevos precios van a representar un desafío muy importante para muchas de las familias, especialmente ya que van a afectar el costo de la vida diaria. Es importante que las autoridades, así como suben estos nuevos precios, busquen medidas para ayudar a mantener el equilibrio o una estabilidad económica para que protejan a los sectores más vulnerables. Esperemos que las autoridades y los ciudadanos busquen y ajusten para contribuir al desarrollo del país sin afectar el bienestar de la población, ya que vemos que esto, como sube cada mes, está afectando a muchos de los ciudadanos. Esperemos que las autoridades tomen cartas en el asunto.
0: Tal vez este gobierno estará representado por grandes empresarios respondiendo a los intereses del Fondo Monetario Internacional.
1: Yo creería que sí, ya que son ajustes que no vienen a la estabilidad que tenemos ahora en el país. Debería fijarse más en el desarrollo económico que tenemos como país, más no responder al Fondo Monetario.
0: Vamos a pedir también un pequeño comentario a Francisco. Doctor, por favor, amanecemos así en el país con nuevos precios de los combustibles y futbolizado en el mundo, doctor.
11: Bueno, el fútbol, las religiones y todo eso, la parte política, siempre están al día, ¿no? Al día estamos con esos y no miramos la profundidad de lo que está sucediendo en Ecuador. Lamentablemente, cada vez somos más pobres. La discusión no debería ser únicamente si se elimina o no el tema de estos, de los precios, del incremento. Debemos ver cómo vamos a compensar, cómo vamos a compensar al sector productivo, a la población, al consumidor. ¿Cómo vamos, Santiaguito, a compensar al sector rural para que siga siendo competitivo? Perdemos la franja de precios. Ahora incrementa el costo de combustible. ¿Mañana qué será? Entonces, ¿cómo vamos a hacer tecnificación agrícola, tecnificación ganadera? ¿Cómo va a funcionar el riego? ¿Cómo vamos a tener el transporte de la leche? ¿Cómo vamos a mejorar la viabilidad en el sector rural? O sea, realmente, ¿y cómo pedimos relevo generacional? Entonces, yo pienso que desde una visión de desarrollo rural, el riesgo más grande no es el aumento de los combustibles como tal, sino que no hay políticas de compensación para que el productor reciba de alguna forma unos precios que le permitan seguir estando en el campo, desarrollando actividad, proponiendo proteínas de alto valor biológico para la población humana. Entonces, yo creo que esto, si no se controla, no hay medidas de compensación, no hay políticas de desarrollo para ese Ecuador profundo, ese Ecuador rural. Lamentablemente, el abandono progresivo del campo y la pérdida de generaciones de productores jóvenes, nuevos, está a la puerta de la esquina. Así es que todo esto lamentablemente afecta lo que vamos a conversar hoy, afecta directamente. En otras palabras, reitero, el combustible y los costos que suben permanentemente no viene a ser posiblemente el tema coyuntural. Es un tema importante, pero tampoco el gobierno está haciendo nada, provocando, como dije anteriormente, medidas de compensación. Sabemos que la guerra, sabemos que Ecuador no tiene muchos procesos para refinar el petróleo, pero lamentablemente no hay medidas compensatorias. El único que afronta con tristeza todos los días esta de desolación que es enfrentarse el rato que tiene que vender sus productos es el campesino, que lamentablemente cada vez está más pobre.
0: Eso, doctor, a propósito también empieza hoy, pero es solo hasta 11 de julio. ¿Habrá nuevos precios, doctor?
11: Sí, es verdad. Lamentablemente estamos en esta situación, reitero, y este incremento de combustibles en Ecuador tiene efectos literales en toda la cadena productiva y la cadena de comercialización de productos. Los precios van a subir, y obviamente el sector rural, que es un sector tan débil, tan comprometido y tan digno, que deberíamos todos apoyar, porque es de ahí es donde salen los alimentos, pues está sin estas medidas de compensación y abandonado a la suerte.
0: Las 5 de la mañana, 30 minutos. Vamos a hacer aquí una pausa nomás. Doctor, voy a aprovechar a las dos, como digo, a las dos warmis, a las dos mujeres, vamos a aprovechar lo máximo para que nos converse, que descanse un poco, doctor. Imagínese, recuperará, doctor, por favor. Ha resfriado mucho, vea, o cantó o resfrió. Así es que, por favor, con tranquilidad, pues, tómese una agüita por ahí, agüita caliente, no frío, por favor, doctor.
11: Gracias.
0: Vamos a hacer la pausa, regresamos enseguida.
4: En Radio La Tacunga, 5 horas, con 30 minutos.
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0: 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Las 5:33 minutos, 5 de la mañana, 33 minutos. Saludos a doña Florita Moncayo, gracias por escuchar Radio La Tacunga. También don Aventurero desde España nos conecta. Bueno, gracias, Aventura. Saludos desde España. Gracias a toda esa linda gente que madruga por acá. También a don Apauqui, que estaba pendiente. Don José, familia Vargas, don José Pedro, Imanaya y Puncha. Voy a empezar este conversatorio ya al tema referido con, no sé si con Alison o con la doctora, para que nos acompañen, para que nos den a conocer primeramente sobre este segundo congreso que se desarrolla el 26 de junio en Machachi para los Chagras. Entonces, no sé si empezamos con la señorita Alison, para que nos digan un poquito, para ver si nos dan a conocer cuáles son los objetivos de este gran encuentro, gran congreso de Chagras de Machachi. Por favor.
15: Claro. Como sabemos que vivimos tiempos de cambios acelerados, la globalización y la modernidad traen procesos de aculturización y amenazan con desdibujar todas nuestras raíces, hemos observado como grupo con preocupación que las nuevas generaciones que están influenciadas por las nuevas dinámicas en nuestro entorno corre el riesgo de perder la conexión con nuestras tradiciones. Por ello, uno de nuestros objetivos y pilares fundamentales es analizar los desafíos contemporáneos que tenemos, visibilizando la historia y los valores que sustentan al Chagra, no como una figura pintoresca, sino más bien como un símbolo de resistencia, trabajo y sabiduría rural. Otro de nuestros objetivos es la conciencia ambiental rigurosa sobre la conservación de nuestros páramos y ecosistemas, el desarrollo sostenible de Mejía, cuidando la base de nuestros páramos, ya que es la base de nuestra vida, nuestra economía y nuestro patrimonio cultural. Tratamos de fortalecer las alianzas institucionales estratégicas entre universidades, organizaciones locales y la comunidad. Pero ¿por qué hacemos estas estrategias? Para poder difundir nuestro patrimonio de manera efectiva, asegurando así que el Chagra sea una fuente de orgullo, desarrollo para las futuras generaciones.
0: ¿Cuáles serían los temas fuertes que se va a tratar ese día? No sé si me
12: bueno, ya, los temas que vamos a tratar ese día se enfocan en cuatro ejes temáticos. Los mismos han sido, como justo dijo Alison, en respuesta a las necesidades que han sido analizadas, ¿no? Antes de establecer estos ejes, es importante reconocer las necesidades y obviamente también escuchar a la gente que está a nuestro alrededor, sobre todo a gente joven que también es parte de nuestro grupo. El primer eje es eje de identidad, historia y cultura. En este se va a hablar sobre historia y filosofía del Chagra, la chagrería como derecho cultural, la importancia de la ruralidad andina como sistema vivo, más allá de la producción, entre el yugo y el páramo, relectura del Chagra como sujeto de resistencia y contracultura estructural. Ese es nuestro primer eje. Luego tenemos nuestro segundo eje, que es el eje crítico y prospectivo. Cuando las raíces se diluyen, aculturización y juventud en Mejía. Como ese es nuestro segundo eje, eje muy importante, justo como lo habíamos comentado, que es uno de nuestros principales retos en la juventud. Tenemos nuestro tercer eje, que es el eje de sostenibilidad y territorio, ecología y conservación de páramos. Y finalmente tenemos el eje de saberes ancestrales y tradición oral, con dos temas muy importantes: la palabra y la transmisión de saberes rurales y gastronomía rural, sabores de altura. Estos nos van a permitir abordar, como les había mencionado, los principales puntos críticos que tenemos y, bueno, obviamente, que responden a las necesidades de la actualidad. Los mismos van a ser abordados por expertos en el tema y, como les habíamos mencionado antes, no tiene ningún costo y les esperamos a todos quienes quieren, obviamente, seguir conociendo y seguir celebrando de una manera distinta al Chagre.
0: ¿Dónde se va a realizar esto? ¿En qué parte? ¿En qué lugar?
12: El congreso se va a llevar a cabo el día 26 de junio en el Teatro Carlos Brito Benavides, en la ciudad de Machachi. Queda justo en el parque de Machachi, al lado de la alcaldía.
0: Interesante, es como no para no perderse. Por acá envían los saludos don Cecíltar Sanipatín, dice: buenos días, Santiago, desde Sitios. Para saludos, don Carlitos también. Dice Machi Lorenzo: un saludo, excelente tema, el segundo congreso de la ruralidad y del Chagra. Oiga, importante, doctor, este tema. Cuando hablamos de Chagra, pensamos, a veces los Chagras pensamos solo montar a caballo, doctora. ¿No es así esto?
12: Sí, es importante conocer que, como le estábamos hablando, el Chagra va mucho más allá. Ahora el Chagra forma parte de los retos nuevos que tenemos, entre ellos la seguridad alimentaria. La misma que no solo es una palabra bonita, sino es una realidad, y es importante que analicemos desde el área de la salud también. Las personas deben tener acceso a alimentos suficientes, nutritivos, que estén alineados a nosotros. En este contexto, el Chagra contribuye de manera muy importante con sus actividades agrícolas y ganaderas. Entonces va mucho más allá de esta parte muy elegante del Chagra que se utiliza y que generalmente está asociada a julio, que es el desfile, el paseo profesional del Chagra. Va mucho más allá y es tan fundamental que las nuevas generaciones se den cuenta de esto para poder asegurar la transmisión de manera adecuada de las diferentes tradiciones que tenemos. Entonces es por esto que el Congreso del Chagra y de la ruralidad responde y es un espacio de reflexión, diálogo e intercambio de saberes, reconociendo el papel fundamental del Chagra en la ruralidad como guardián de conocimientos, tradiciones e identidad.
0: 5:40 5:40 es el día viernes 26, ¿no?, que se va a realizar este congreso. ¿Es así?
12: Sí, el día viernes 26 de junio a las 8 de la mañana en el Teatro Carlos Brito Benavides, en la ciudad de Machachi. Les esperamos a todos. Las inscripciones están abiertas en nuestras redes sociales. Nos pueden encontrar como Guardianes del Páramo. Tenemos ahí nuestro link y también el código QR para que puedan unirse a nuestro drive y de esa manera nosotros también poder emitir el certificado, porque, como les habíamos contado, no creo que esto es algo que no les había mencionado, el Congreso tiene aval académico. Entonces vamos a emitir certificados a todas las personas que estén inscritas y lógicamente asistan ese día.
0: 5:41, vamos con Alison, vamos a hacer descansar un ratito, ya le preguntamos al doctor, tengo alguna inquietud al doctor, pero Alison, no sé si hoy cada vez más también la juventud, especialmente las mujeres, están ingresando a lo que es Chagra. Vamos a recibir una llamadita nomás antes de la contestación, así de rapidito. Don Marcelo, buenos días.
16: Mi querido Santi, buenos días. Mi querido doctor Francisco, un abrazo. Queridas damas de la Asociación de la chagrería y la ruralidad. Qué gusto escucharlas. Estoy añorando cuando fui profesional de la educación, estaba siempre vinculado al Cantón Mejía y a todos los cantones de nuestra capital, provincia de Pichincha. Los abrazo mucho. Es un tema tan sensible y tan importante hablar del campo, hablar de los páramos y hablar de los ecosistemas. Completamente de acuerdo con ustedes, pero de la denuncia, que lo hacemos todos los días, de la falta de política pública, tenemos que pasar a las propuestas para que el Estado responda con política pública qué va a hacer para mejorar las condiciones de vida en el campo. Ustedes lo han dicho y han sido muy puntuales y claras cuando plantean que la juventud ya no tiene posibilidades de quedarse en el campo porque no hay apoyo del Estado, no hay política pública del Estado, no hay apoyo de los gobiernos locales, seccionales. En consecuencia, ¿qué nos toca a quienes? ¿Aló?
0: Sí, sí, lo escucho.
16: Exigir a las autoridades. Ahora está fusionado el Ministerio de Economía con el Ministerio de Agricultura. ¡Qué absurdo! Si solamente realmente tiene un campo amplísimo. ¿Cómo puede la problemática pecuario? En consecuencia, necesitamos urgentemente propuestas y exigir que el gobierno responda y que los funcionarios salgan y se mezclen con los agricultores, con y se entierran, que se pongan botas y
0: gracias,
16: trabajen para mejorar las condiciones de la productividad.
0: Saludos, gracias, don Marcelito. Importante también su comentario. Vamos con Alison a ver si, yo decía el tema también. Últimamente la juventud está incursionando en el tema de los chagras. Cuando hablamos de chagras, viene la idea que solo tienen que aprender a montar caballo, tener su montura y nada más. Pero este congreso nos va realmente a demostrar que el chagra no es solo el que monta caballo.
15: No, claramente, ahora el chagra ya no es solo el que monta el caballo o se dedica solo al campo. También hay muchos jóvenes que ahora se preparan, se estudian y buscan nuevas oportunidades, pero sin dejar de lado el orgullo de sus raíces. Ser chagra, la educación al contrario, nos ayuda a fortalecer nuestras comunidades, a conservar y a mejorar nuestras tradiciones.
0: Ahora la juventud de Machachi está integrando muchos jóvenes en las chagras.
15: Claro, como sabemos aquí en Machachi hay muchos jóvenes que participan y que tratan de darle una relevancia muy importante a lo que es ser el chagra, ya que no solo desfilan, sino también buscan prepararse y buscan integrar todo lo que estudian y traerlo acá para mejorar todo lo que es el campo, pero se preparan para ir más allá de montar solo caballo.
0: Claro, y ustedes son conocidos como Machachi, el capital mundial de los chagras, ¿no?
15: Sí, correcto, la capital mundial del chagra.
0: Doctor Francisco, ahora en resumen, usted creo que es una de las personas que realmente han fundado con la juventud, haciendo la transición para que el tema de chagra siga fortaleciendo, como usted dice, no solo que monta caballo, más bien todo un contexto integral del campo, doctor. No sé si me escuchó mi pregunta, doctor Francisco. O se fue de la señal. Pero mientras tanto, sigamos conversando con Alison. Parece que hay un problema de conexión. Señorita Alison, señorita, ¿no? Chagra.
15: Sí, ex chagra linda.
0: Ya, ex chagra linda.
15: Sí.
0: Ahora, aparte de eso, también en estos temas que ustedes van a tratar, también deben, motivarse más a la juventud, porque hoy en día, como decía el doctor, muchos jóvenes ya no quieren estar en el campo, ya no quieren trabajar el campo. Uy, vamos a recibir más gente desde Salcedo. Don Rosalindo Palango, buenos días.
17: Buenos días, compañero Salcedo.
0: Bienvenido. ¿Cuál es su inquietud? Adelante, le escuchamos.
17: Gracias, señor. Buenos días,

0: tenemos desde antes que luchamos, tenemos terrenitos, pero no hay apoyo y nada más con la lechecita y luchamos en el campo. El Parque de la Juventud, ahora ese campo son jóvenes, ya no quieren trabajar en campo. Se van a trabajar en por otro lado, a veces el campo queda abandonado. Quizás que con este mensaje, con esta opinión, con este diálogo, quizás que los jóvenes que den cuenta para que regrese al campo. El campo totalmente está agotado, sobre todo las autoridades también no nos acuerdan, sobre todo en localidad, ni siquiera visitado las autoridades, las provinciales. Ahora buscan solamente para donde cae voto, donde caiga favorezca para ellos nomás. Verdad que en campo estamos abandonados.
1: Gracias, don Rosarino.
0: Lindo día y que pasemos bonito, señoritas y doctor, compañero Santiago, siga adelante, excelente programa.
1: Marcamos ya las 5 horas 49 minutos, lo bueno se acaba. No sé si ya estamos con el doctor. Parece que se fue de la línea. Sí, sí, se ha ido. Pero vamos a aprovechar con usted, Alison. Yo decía, por ejemplo, el tema, ¿cómo motivarnos, cómo motivar a los jóvenes que realmente sigan volviendo al campo?
2: Como motivación en este congreso, hemos creado un evento de oratoria para todos nuestros jóvenes del Cantón Mejía, con el fin de que ellos vengan, participen con su oratoria, demostrando qué es el chagra, qué les parece interesante, y va a haber un concurso que empieza a las 9 de la mañana. ¿Y con qué fin creamos esto? Con el fin de que nuestros jóvenes vengan a este congreso, escuchen y se enrolen más en todo lo que es el chagra y busquen regresar al campo, a sus raíces, porque eso es lo que somos nosotros, somos chagras y en eso debemos demostrarle al mundo.
1: Ya, capaz que ya estamos en la línea con el doctor Francisco. ¿Sí me escucha? Doctor,
3: ¿vale? Sí, Santiaguito. Tuve un percance, pero ya me logré unir de otro dispositivo.
1: Perfecto. Entonces, yo decía, en este contexto, creo que es importante este congreso, y usted a la cabeza realmente todo este, ya el segundo congreso, ¿no? Prácticamente vendrán gente de todo lado. ¿Cómo podemos decir, cómo realmente motivar este tema de los chagras para que realmente se incursione, ¿no?, en la juventud, también en el campo?
3: Sí, yo creo que son temas importantes, temas que tenemos que comenzar a tratarlos, mirar al chagra desde otra perspectiva, ¿no? Hace poco escuché el tema de desarrollo de políticas que hablaba la persona que antecedió la palabra. Sí, el tema es importante, los chagras no solamente tenemos que montar a caballo, estar en los concursos de lazo. Es importante que el chagra se vincule ya con el tema de los tomadores de decisiones. ¿Por qué no mañana los chagras comenzar a trabajar en una política de cultura chagra y de identidad rural? Es así de simple. No tenemos que seguir pidiendo, tenemos que ser participativos. Tenemos que comenzar a tomar las riendas en estos aspectos. Que el chagra sea reconocido como patrimonio vivo, que exista escuelas de que mantengan la esencia de la chacarería, que se fortalezca el turismo rural y cultural. La vinculación debe darse con los jóvenes y con la historia del territorio. Estamos frente a que grandes desafíos en el mundo, una política especialmente diseñada para la conservación del agua, la protección de las cuencas y los páramos, la gestión participativa que debe tener el suministro de agua. Entonces, yo creo que debemos al final fortalecer, amigos que nos escuchan, fortalecer, exigir a los legisladores, a la gente que toma decisiones. Ya viene la campaña política, ya nos van a ir a regalar un montón de cosas, ¿sí? Ya nos van a decir un montón de soluciones que vamos a tener, ya nos van a resolver la vida, pero cada vez más pobres.

0: Cada vez los jóvenes ya no quieren quedarse en el campo. Entonces, ¿por qué no pensar en una política nacional de la ruralidad? Si esto sería importantísimo, ¿no? En donde la ruralidad sea vista como una forma importante para el suministro y seguridad alimentaria. ¿Por qué no comenzar a pensar que la ruralidad necesita de educación, necesita de salud, necesita de viabilidad, necesita de infraestructura? Entonces, yo creo que este planteamiento de estos congresos, de mirarle al Chagra más allá de un desfile folclórico en la serranía ecuatoriana. Hoy vemos cada vez hay más rodeos, pero la juventud le está viendo así como un espacio de distractivo y folclórico y pintoresco. Pero no, pues tenemos que mirarle el enlace justo entre el campo, la ruralidad, la ciudad y la provisión de alimentos. Es el Chagra, es la gente que está vinculada a la actividad, son los agricultores. Entonces, yo creo que esto es importante, ¿no? Es importante. Y trabajar en política pública que garantice rentabilidad para los productores. Sin productores no hay ruralidad, señores. Sin productores no hay chacarería. Y sin ruralidad no vamos a tener seguridad alimentaria, no vamos a tener conservación de territorios. No somos garantistas de que las grandes ciudades, el sector urbano del mundo tenga esta provisión de alimentos. Y así pues, o sea, políticas que vayan, como comentó anteriormente, son un montón, lamentablemente aquí nadie visualiza eso. Por ejemplo, una política ya clara y definida de lo que va a ser el tema de la producción de leche en el Ecuador. Sí, así de simple. Entonces, pero ya no hay estos cambios que, bueno, viene un gobierno, cambia, viene otro gobierno, cambia, y nosotros tenemos que estar al vaivén y buena voluntad, inclusive hasta conveniencias electorales de todos los políticos de turno.
1: Perfecto, 5:55 y en la parte final. Saludos a la gente que nos escucha, don Marcelo Calo. Buenos días, Machi. Saludos desde Atacunga. También don Arturo Manzano, buenos días. La invitación cordial, gracias por escuchar Radio Atacunga. Queremos ya, doctora Samira, ¿cómo motivar a los galajos? Yo decía, más allá de toda la gente, porque si decimos a las personas adultas, ya viven, no, vivimos en el campo. Estamos enraizados en el campo. Pero la juventud, ¿cómo motivar para que hagamos chagra, no? Sigamos, que los jóvenes vuelvan los ojos al campo, doctora.
2: Creo que es muy importante darles a los jóvenes oportunidades de educación, empleo en sus territorios, porque de esta manera vamos a fortalecer el relevo generacional y disminuir la migración forzada, que muchos han sido, digamos, víctimas durante este tiempo. De esta manera vamos a asegurar la continuidad de actividades productivas y culturales, pero justo como habíamos mencionado, para esto es necesario la política pública, porque si no tenemos autoridades trabajando en esta misma meta, bajo este mismo horizonte, es muy difícil lograrlo. Por ello, el futuro de la ruralidad no solo depende, no solo depende de los jóvenes como tal, porque muchas veces ellos pueden tener el interés de quedarse, sino de darles esta oportunidad que necesitan las nuevas generaciones y poderlas proyectar hacia el futuro. La ruralidad necesita de los jóvenes para renovarse y los jóvenes necesitamos de la ruralidad para poder mantener vivas nuestras raíces. Solo cuando está.
1: Interesante, doctora. Se nos acaba el tiempo con Alison. Haga la invitación para el segundo congreso que se realizará en Machachi el 26. Así es que les dejamos en la parte final.
3: Claro, ahorita hacerles la invitación a todos los radioescuchas para que el viernes 26 de junio nos acompañen en el segundo congreso de el Chagra, su cultura y tradición, a realizarse en la ciudad de Machachi, en el Cantón Mejía, a partir de las 8 de la mañana en el Teatro Carlos Brito Benavides, que se encuentra en el Parque Central, al lado del municipio del Cantón.
1: Esto no para perderse, ¿no?
3: Claro, para que no se pierdan justo en el Parque Central de Machachi.
1: No sé si doctora quiere dejar algún mensaje para la juventud, para toda la gente que Chagres de Cotopaxi.
2: Bueno, de mencionarles a todos los chagras, a todos los chagras que nos escuchan el día de hoy, a nuestros chagras vecinos de Cotopaxi, que por favor se den cita el día 26 de junio a las 8 de la mañana en el Teatro Carlos Brito Benavides. No tiene costo, no hay excusa para que no asistan. Les esperamos a todos con los brazos abiertos, nosotros que estamos tan prestos siempre con usted.
1: Doctor, agradecer a usted por compartir, así es que cuídese de la salud, porque necesitamos su aporte, siempre está pendiente en los recorridos. Así es que gracias, doctor, por todo y que les vaya muy bien este segundo congreso.
0: Muchas gracias, Santayito, siempre tú muy gentil con todo lo que es estos eventos y la difusión de los mismos. Agradezco a Radio La Tacunga, un saludo muy respetuoso a todos nuestros amigos madrugadores de la provincia. Invitarles a este evento, es importante que lo dejen de mirar al chagra únicamente como un protagonista de una fiesta folclórica o de un concurso de lazo. El chagra actualmente es el actor estratégico, mirémosle así, es el actor estratégico para la seguridad alimentaria, para la conservación de los ecosistemas, el fortalecimiento de la ruralidad y sobre todo, estimados amigos, para la construcción de la identidad de ese Ecuador andino. Ese es el chagra. Es el chagra, más allá de las definiciones poéticas, románticas que existen, el chagra actual es el que realmente va a definir las políticas públicas de la ruralidad. Existen chagras súper preparados, pero que lamentablemente por estas situaciones no quieren involucrarse en política, porque realmente la política al momento pues no invita, no llama la atención, sino mejor es de esta gente valiosa, se hace a un lado. Así es que gracias, Santiaguito, invitados todos, amigos chagras de la provincia de Cotopaxi y de la parte andina, acompañen, escuchen una nueva visión de la chacarería como eje fundamental del desarrollo pecuario del Ecuador, está gestándose y se está gestando en Machachi. Muchas gracias, un cordial saludo, buenos días.
1: Gracias, no sé si alguien más quiere incluir alguna cosita de los jóvenes.
2: Tal vez
1: sí, diga, adelante.
2: Sí, simplemente agradecerles a ustedes por el espacio, a todas las personas que nos escuchan, y mencionarles, como les dije, tiene aval académico, queremos ver ese teatro lleno, queremos ver a las personas involucrándose y sobre todo generando estos espacios para poder compartir la importancia del chagra, de la ruralidad, y obviamente poder desde esta manera dar nuevas perspectivas, generar nuevas soluciones. Como había mencionado Alison, tenemos un concurso de oratoria en el que vamos a escuchar a jóvenes planteando obviamente el análisis situacional y cuáles son desde su punto de vista las soluciones que nos plantean. Qué importante que las autoridades también escuchen estas nuevas propuestas de la juventud. Y finalmente obviamente vamos a tener expositores de lujo. No sé si tengo espacio para mencionar a los expositores.
1: Dele, 30 segunditos le damos, ¿ya?
2: Ya, me voy rapidísimo. Vamos a tener a la doctora Diana Peñalosa, ella es PhD en psicología y obviamente está muy abierta a hablar sobre los temas del chagra. Vamos a tener también la presencia del magíster Paul Maldonado, quien trabaja en una importante empresa, sobre todo en la parte de derechos culturales. Vamos a tener la presencia del doctor Francis Abad. Vamos a tener la presencia de la señorita Sofía Caiza, quien por cierto es miembro de Guardianes del Páramo y se encuentra formándose en el exterior. Vamos a tener la presencia de la doctora Gloria Salazar, quien tiene mucha experiencia en el trabajo, sobre todo en la parte de psicología y trabaja en el área pública. Vamos a tener la presencia de la ingeniera Maritza Baca, quien es profesora universitaria. Vamos a tener también la presencia de dos personas que pertenecen al Cantón Mejía, orgullosamente chagras también. Tenemos al doctor Antonio Morales y vamos a tener la presencia del chef Sebastián y Rafael Centeno, dueños de un importante restaurante en Machachi. Así que, por favor, les esperamos a todos. Estamos seguros que vamos a contar con ustedes y vamos a tener casa llena el día viernes 26 de junio a las 8 de la mañana.
1: Agradecer a la doctora, a usted también, doctora Samira Asquel, también Allison y al doctor Francisco. Suerte, como dicen, suerte, muchachos. Estaremos pendientes de todo lo que acontece el 26 en este segundo congreso de Chagrayupa y Chane. Como, así es que vamos a finalizar este programa. Agradecer al doctor Francisco nuevamente y estaremos en contacto. Buenos días y nosotros hacemos aquí una pausa. Regresamos enseguida.
4: Con el resplandor de este día, saludamos a nuestra Santísima Virgen María con el rezo del Ángelus.
5: Recordemos el gran misterio del Hijo de Dios que se hizo hombre para salvarnos. El ángel del Señor anunció a María.
6: Y concibió por obra y gracia del Espíritu Santo.
4: Dios te salve María, llena eres de gracia, el Señor es contigo. Bendita eres entre todas las mujeres y bendito es el fruto de tu vientre Jesús.
6: Santa María, Madre de Dios, ruega por nosotros pecadores, ahora y en la hora de nuestra muerte. Amén.
7: He aquí la esclava del Señor.
6: Hágase en mí según tu palabra.
4: Dios te salve María, llena eres de gracia, el Señor es contigo. Bendita eres entre todas las mujeres y bendito es el fruto de tu vientre Jesús.
6: Santa María, Madre de Dios, ruega por nosotros pecadores, ahora y en la hora de nuestra muerte. Amén.
7: El Verbo de Dios se hizo carne
6: y habitó entre nosotros.
4: Dios te salve María, llena eres de gracia, el Señor es contigo. Bendita eres entre todas las mujeres y bendito es el fruto de tu vientre Jesús.
6: Santa María, Madre de Dios, ruega por nosotros pecadores, ahora y en la hora de nuestra muerte. Amén.
7: Ruega por nosotros, Santa Madre de Dios,
6: para que seamos dignos de alcanzar las promesas de nuestro Señor Jesucristo. Amén.
4: Oremos. Infunde, Señor, tu gracia en nuestras almas, a fin de que, habiendo conocido por la voz del ángel del misterio de la encarnación de tu divino Hijo, podamos, por los medios de tu pasión y de su cruz, alcanzar la gloria de la resurrección. Por Jesucristo nuestro Señor.
6: Amén.
4: Gloria al Padre, gloria al Hijo y gloria al Espíritu Santo.
6: Como era en el principio, ahora y siempre, con los siglos de los siglos. Amén.
5: Señor, hazme instrumento de tu paz. Donde hay odio, siempre yo ponga el amor. Donde hay injuria, que yo ponga el perdón. Donde hay duda, que yo ponga la fe. Donde hay desesperación, que yo ponga esperanza. Donde hay sombras, tinieblas, que yo ponga la luz. Donde hay tristeza, que yo ponga la alegría. Oh divino Maestro, concédeme que no busque ser consolado, sino consolar. Que no busque ser comprendido, sino comprender. Que no busque ser amado, sino amar. Porque dando es como se recibe. Perdonando es como tú me perdonas. Y muriendo en ti, nazco para la vida eterna. Amén.
8: En Radio La Tacunga, 6 horas con 5 minutos.
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1: Estamos de vuelta, marcamos ya las 6 de la mañana, 6 minutos. Buenos días, buenos días. Estamos de vuelta luego del programa que vemos de la Chagrería. Estamos aquí para compartir nuestra programación habitual. 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

Música ecuatoriana, regresamos. Buenos días, Olimar, Imanaya. Está en nuestra sintonía, vea. Gracias a la gente que se integra en nuestra sintonía. Dificultad en la transmisión de la página, pero ahí estamos dándole buenos días de Dios a toda esa linda audiencia que se encuentran escuchando la radio. 6:10 a.m. Uy, eso sí, para alegrar, despertar, por favor. Allí, punya.

0: Alegría musical aquí en Radio La Tacunga, la voz de un pueblo maya. Gracias por estar en nuestra sintonía, toda esa linda gente madrugadora. Buenos días. A ver quién está por acá. ¿Quién? Ah, don Carlos Díaz. ¿Cómo así se queda dormido? Buenos días.
1: Buenos días, Masicur. ¿Cómo estás? ¿Cómo ha amanecido?
0: Aquí preocupado porque no has llamado la madrugada.
1: Sí, sí, así es. Yo también he quedado dormido como lo que nunca.
0: Puta, para eso no me trabaja mucho.
1: Saludos al Jorge, sí, al don Jorge Heredia. Una música vaca lechera, por favor. Buenos días, don Jorgito, estaba escuchando. Gracias bastante.
0: Ya,
1: luego a usted también, don Santitos, que tenga buen día, que pase gusto, don Santitos. Buenos días, hasta semana lunes a veces.
0: Saludos cordiales, buenos días. Bueno, gracias, don Carlos Díaz, se queda dormido, dice, va. Oiga, para eso trabaja mucho. Son las 6 de la mañana, 14 minutos. Vamos a hacer la pausa nomás, ¿ya? Regresamos.
2: 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Con 13 minutos.
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0: Marcamos ya las 6 de la mañana, 15 minutos. Buenos días a toda esa linda gente madrugadora. ¿Listos? Por ahí, ¿qué me pidieron? Vaca lechera. Pongámosle para que no digan, vean, no me pone mi canción. Ahí está la vaca lechera. Ordeñe, ordeñe. Saludos cordiales a Efraín, debe ser 7. Buenos días de Dios, estimado Mashi. Por favor, un saludito a mi madre Olimpia Calalá en su cumpleaños. ¿Dónde es eso, ah? Pero le saludamos a la cumpleañera.

0: Perfecto, perfecto. Vamos, más llamadas de los amigos de la red de Madrid y también del auspiciante, vea. Muy pocas veces llaman a los gerentes. Hoy está Everaldo Argüello desde Sitges. Bienvenido, cuente cómo está el ambiente por ahí.
1: Buenos días, estimado Santiago, buenos días a los oyentes de la red de madrugadores, un saludo cordial a los oyentes también de Radio La Tacunga, ¿no? Que siempre están en sintonía de las cuatro frecuencias que tenemos. Le cuento que estoy haciendo una caminata mañanera por el sector de Chilcapamba, esta es una parte alta de Sitges, y me he quedado sorprendido, ¿no? Por la gran cantidad de gente que ya a esta hora está trabajando. Y en sintonía de Radio La Tacunga, están ordeñando las vaquitas, deservando la cebolla,
0: escuchando la radio.
1: El chocho, ahí está el maíz, las habas. Sitges siempre ha sido considerado el granero de Cotopaxi, y eso es importante también mantener, ¿no? Qué actividad la que se va a realizar en Machachi, donde se va a incentivar, ¿no? La labor de los chagras, claro, también. Ahí viene la parte de la agricultura, la parte de la ganadería, ¿no? Porque son ellos quienes trabajan en el campo, Santiago. Y hay que motivarlos, la verdad es que hay que motivarlos para que se queden en el campo, se queden a labrar, ¿no? O se preparen académicamente a través de las universidades o los institutos tecnológicos en carreras agropecuarias, en carreras tecnológicas de mejoramiento genético, de la parte de la veterinaria. Solo así podemos motivar a los muchachos para que, teniendo los recursos que es la tierra, la pasión que los padres han puesto a la ganadería, pues solo así podemos detenerles a las personas para que puedan seguir cultivando los campos que tanta falta nos hace. Así es que, Santiago, ¿cómo va la inscripción de nuestros queridos amigos comunicadores, aquellos que siempre todas las mañanas están pendientes contándonos de las novedades que ocurren en la provincia y en el Ecuador?
0: Claro, el día lunes vamos a empezar los 15 días de hoy, porque si voy a veces me olvido también. Tengo de lunes vamos a empezar, pero bombardear, no se preocupe.
1: Muy bien, yo le comento que a esta hora de la mañana aquí en Sitges hay ya una perspectiva desde los ilinistas en la parte alta de la reserva ecológica, también de los ilinizas de Cerro Azul, y hay una pequeña alumbramiento del sol. Se prevé que este día sea un día bastante, bastante fuerte con sol, así es que a protegernos, a cuidarnos, y como le digo, pues Sitges siempre será y considerado el granero de Cotopaxi por sus importantes cultivos, por sus importantes actividades, ¿no? La ganadería, desde aquí salen alrededor de unas 400 reses semanales a los distintos mercados de Cotopaxi y el Ecuador, así es que hay que también motivarla, hay que ponerle un poco también los ojos a esta parte que la gente de Sitges hace, fomentando temas de capacitaciones, de mejoramientos y sobre todo incentivar a la creación de parcelas demostrativas en las que se pueden ir experimentando algunos cultivos importantes. Así es que, Santiago, nos vemos la próxima semana. Un abrazo a todos, un feliz fin de semana, y si por supuesto usted no tiene todavía planificado este fin de semana, tómelo a Sitges como un destino turístico para que pueda venir a comprar el mejor zapallo, la panadería del zapallo, vinos de Mortiño, qué quesos, rico, la carne y las frutas más ricas aquí en la provincia de Cotopaxi.
0: Le cuento, Everaldo, el lunes estamos en Sitges.
1: Véngase el lunes para que sigan haciendo noticia, investigando, sobre todo no viendo qué es la voz, la expresión de el sitchense. La radio se caracteriza por ser la voz de un pueblo en marcha, y hay que escucharlos, hay que saber el sentir, ¿no? Quizás ya Radio La Tacunga habrá que planificar unas entrevistas para ver qué piensa la gente de las autoridades. ¿Cuál ha sido el trabajo de los concejales? Tenemos 5 concejales. Quisiera ver cuáles han sido las ordenanzas realizadas durante estos 3 primeros años, para ver cuál ha sido el impacto en el desarrollo económico, social y turístico de nuestro cantón. Un abrazo, Santiago, y bienvenido a Sitges. Nos vemos.
0: Yupaychani, Marchi, Everaldo. Bueno, qué buena sintonía total de Sitges. Gracias a la gente de Sisi, el día lunes estaremos por ahí, todo un equipo. Saludos, don Edison Chango Luisa. Machi desde Papaurco dice buenos días también para la compañía de transporte Salcedo con rutas. Qué bueno, vea los tiempos, una compañía de camionetas Salcedo con rutas, qué bueno. También a la compañía de Transfeco, de buses Transfecos con Transfecos, buenos días a la gente de zona, a mi gente de zona oriental, ya está camellando, dice, qué bueno, buen viaje. Y para ustedes, como no, esta canción, saludos cordiales a todos. Y también a la gente de salud, a la familia Velasco, me parece que es. Cuando manden un saludito, por favor, siempre pido de manera especial que me envíen con un nombrecito. O si no, el apellido, basta. Digo, tal parte me escucho. O estoy escuchando Sintonía de Radio La Tacunga. Buenos días. Para que vean, esta música para bailar, para animarse. En este nuevo día.

0: Qué alegría compartir nuestro programa a través de Radio La Tacunga. Saludos, don Juan Molina. Buenos días en San José de Alpamala. Deportivo, día deportivo este fin de semana. Buen fin de semana desde San José. Gracias, Mashi, Juanito, Yupa y Chani. También saludos por acá. Vamos a enviar saluditos a la familia Albarracín en Cachialto, en Pujilí. Buenos días, gracias por escucharnos. Gracias por estar en nuestra sintonía total. 102.1, 97.1 y 96.5 para Sitges. Vamos a hacer la pausa y luego más música y también noticias en este espacio informativo musical.
1: En Radio La Tacunga, 6 horas con 28 minutos.
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0: 6 de la mañana, 30 minutos. Buenos días, a despertarse, por favor, a despertarse. Rumbo al amanecer, rumbo a España. Saludos, don Juan Ortiz, buenos días. A todos los que integran, a levantarse, chicos, por favor, cojan su maletita, su mochilita, lleven su cucayito, su refrigerio, su lunch, por favor, 6:30 minutos.

0: Tal vez no te...
1: Perfecto, ahí nomás, un rato. Saludos, gracias a la gente linda. Saluda a don Medardo Velasco. En Salcedo viajando, dice, vea, escuchando la radio. Escuchen nomás cómo escuchan la gente. Qué bueno, sintonía total en Salcedo.
2: Sí, claro, Santiaguito. Escuchando la música.
1: Qué bueno. Buen viaje, don Medardo Velasco. ¿A dónde se va, vea? Pata caliente son los conductores, ¿eh? 6:35 minutos, saludos también a Alfer, esto es en sur de Quito, a través de la página del TikTok. Buenos días. También don saludos dice a Darío Chihuano por el Día del Padre. Don Edison dice, saludos, no se olvide que hoy empiezan las fiestas de Corpus Christi, esto es en Papaurco, zona oriental de Salcedo. Buenos días, todos invitados, dice. Gracias, no me acordé, vea. Gracias por hacer acordar, así es que fiesta esta semana en Papaurco, la otra semana en Cumbijín. Vea, completado. Mi tierra linda también está de fiesta. Mande un saludito para Darío Chihuano, Día del Padre allá en Sumbawa. Buenos días. También saludos desde el sur de Quito, don Celso Negrete. Buenos días. Y felicitar a este inepto de Daniel Novoa por trabajar la cerveza, dice. Bajar la cerveza, dice. Vaya, pues lo que es la. Saludos también, dice. Mande un saludito para Darío Chihuano del Día del Padre. Ya está el saludo. ¿Cómo puedo contactar con usted? Claro, a este número, 098-49-13-402. Repito, 098-49-13-402. Buenos días a ese número. Fiesta en Sumbawa por 54 años desde hoy también hasta domingo. Qué bueno. Jordis, ¿qué es? Che, dice. Gracias a la gente de Sumbawa por escuchar, ¿ah? Si la otra semana me toca ir a mi tierra linda, Cumbijín. Ah, usted es de Cumbijín. Qué bueno, no se olvide, eso es lo bueno. No se olvide, vengan a Cumbijín. Papaurco, Cumbijín está de fiesta. 6:37 minutos, saludos a toda la gente que se integra ya. Doña Margocita, don José, buenos días. También saluda a doña María Unaucho, Leslie Villa, Yupaychani Machis, gracias por escuchar Radio La Tacunga. Pero pongamos también algunas noticias. Quisiera también preocupación el tema de la inseguridad en el país por el tema del alza de posible, ya el nuevo año viene las alzas de pasajes, ¿eh? Ya tiene todo listo alguna mancomunidad de tránsito. Acá en Cotopaxi se ha anunciado que el nuevo año habrá incremento de pasajes, ¿no? Pasajes de los buses urbanos. También el tema de la inseguridad, el tema de la de los jóvenes que ingresan a la universidad, termina el 13, mañana. Todos aquellos jóvenes que deben inscribirse en la plataforma para ingresar, tener un cupo en las universidades. Qué bueno, así que jóvenes estudiantes, motivo a que se inscriban, ¿eh? Por favor, estudiantes denuncian inseguridad y riesgo de ser escopolaminados cerca de las universidades. Desde Quito esta información.
3: Se integra, a pesar que se desconocen los motivos exactos de la desaparición y posterior fallecimiento de Natalie Mafla, estudiante universitaria que fue vista por última vez en el interior de la Escuela Politécnica Nacional. Este caso ha reactivado las alertas sobre la creciente inseguridad que enfrentan los estudiantes, tanto dentro como en los alrededores de las instituciones de educación superior. Según advierte Luis Chuquimarca, estudiante de la Universidad Central del Ecuador y representante del Consejo Universitario.
4: Desde el Consejo Universitario, primero nos sorprende que no exista un pronunciamiento de parte de este espacio, del rectorado, frente a este acontecimiento que ha sucedido, porque lo que pasó con Natalie le puede pasar a cualquier compañera de la Politécnica o de la Central. Hoy los estudiantes vivimos un sentimiento de inseguridad muy profundo, tenemos la incertidumbre de si llegamos con bien a casa, y hoy con este caso nos deja muchas dudas del plan de gobierno que tiene Daniel Noboa, del plan de seguridad, el famoso plan Fénix, en el que ha abandonado a la juventud, en el que ha abandonado a la ciudadanía.
3: El dirigente estudiantil señala que ante este contexto, los universitarios están expuestos a riesgos como robos, secuestros y casos de escopolaminación.
4: Donde los estudiantes somos la principal víctima de la delincuencia, de la inseguridad. Hay muchos casos aquí en la central de escopolamina, hay muchos casos de secuestro express, hay casos incluso de personas que han desaparecido por momentos y afortunadamente se les ha podido encontrar. Pero hoy, tanto el gobierno como desde el rectorado de la central, no hay una posición clara frente a esto.
3: Por su parte, Mía Barona, presidenta de la Asociación Estudiantil de la Carrera de Pedagogía en Química y Biología de la Universidad Central, exige que las universidades refuercen los controles de seguridad con el apoyo de la policía.
0: Es necesario debido a que, lamentablemente, la infraestructura respecto a la lumínica aquí en la universidad es bastante escasa. Y no tenemos un policía o alguien que nos esté cuidando en esa oscuridad. Entonces sí se necesita una relación o una unión para garantizar la seguridad de nosotros como estudiantes.
3: Para los estudiantes universitarios, la exposición constante a la inseguridad del país no solo afecta su rendimiento académico, sino que también tiene un impacto significativo en su bienestar psicológico, generando estrés, ansiedad y una sensación permanente de vulnerabilidad. Reportó Nicole Mendoza, Corape Informa.
1: Y el Ecuador se integra. 6:41 minutos aquí en Radio Latacunga. Vamos con más participación de la gente, vea, así los jóvenes participan. Y gracias a los amigos que participan. Estamos en la línea telefónica con Mashi. A ver, primeramente que se presente, ¿no? El mismo. Buenos días, bienvenido a Radio Latacunga.
5: Buenos días, mi nombre es Efraín Chihuano y puede hacer un saludo para Manuel Darío Chihuano allá en Zimbabue.
1: Claro, ¿dónde está don Efraín? Cuente, ¿por dónde anda?
5: Aquí en Latacunga.
1: ¿En Latacunga está?
5: No puedo ir a festejar por el motivo del trabajo y decirle que se encuentra bien y que feliz día al padre.
1: Ah, claro. O sea, ¿cómo se llama su papacito?
5: Manuel Darío Chihuano, allá en Zumbagua.
1: ¿En la parroquia de Zumbagua vive?
5: En comunidad Acocha.
1: Entonces, este fin de semana hay fiesta también en Zumbagua, ¿no?
5: Sí, mañana hay fiesta para la elección de Zumbagua.
1: ¿Usted va a ir a festejar allá o no va a poder ir?
5: Sí, va a festejar mañana.
1: Así que todavía tiene chance, ¿verdad? ¿Llevará alguna cosita para su papá?
5: Claro, porque ahorita como el presidente ya está rebajado, aunque sea eso va a ir llevando.
1: Claro, aunque sea media pierna de pollo.
5: Claro.
1: Qué bueno. ¿Algo más, don Efraín?
5: No, eso nomás, muchas gracias. Y te mandan un saludo nomás, lo espero.
1: Claro, ahí le vamos a saludar al Mashi. ¿Cómo se llama su papá, dijo?
5: Darío Chihuano.
1: Don Darío Chihuano, de parte de Efraín Chihuano, de su hijo, ¿no?
5: Sí.
1: Saludos, gracias por comunicar. Seguirá llamando, no hay problema, ¿no? Seguirá comunicando con la radio. Sí. Buenos días.
5: Gracias.
1: Saludos, gracias a la gente de Zumbawa. Reciba un saludito a la familia Chihuano. Don el Mashi Darío allá en Zumbawa, de parte de su hijo Efraín. Hoy si pongo un pasillo, póngame un pasillo, dice. Uy, uy, pasillito, no me mate el día, vea, Mashi. ¿Está despechado? ¿Qué está pasando con la gente últimamente? 6:43, 6 de la mañana, 43, quiere. Pongamos la música alegre, pues así, vea, para que baile la gente. Pero hacemos una pausa y luego hacemos ya el temita musical.
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1: Marcamos ya las 6 de la mañana, 44 minutos. Buenos días a toda esa linda gente que se despiertan, están en sintonía, empiezan a escuchar la radio. rumbo al amanecer. Ya mismo nos vamos nosotros también, ¿ya?

Música ecuatoriana, 6:48 minutos, 6:48 aquí en Radio La Tacunga. Saludos a toda la gente que se integra a nuestra sintonía. Ya mismo terminamos el programa. Le pongamos pasillo, vea. La vuelta del hogar de Noé Morales para amigo Edison, que anda un poquito despechado. Dice, no, pues, vamos. Vea, para la compañía de transporte Salcedo con rutas, ¿no? De camionetas, ahí está. Por favor.

0: 5:51 minutos. Gracias a la gente que está pendiente de nuestro programa, las peticiones musicales. Saluda a don Miguelito López. Buenos días allá en Galpón a la familia López. Ya le voy a poner su canción. La última, más Rosalina, buenos días.
1: Compañero Santiago, estoy poniendo ¿A dónde va la negra linda con esa vestida, compañero?
0: Ya tengo otra canción pedido, así es que mañana le pongo eso, ¿ya?
1: Ya, bueno, ya, compañero, pase bien.
0: Saludos, gracias. Don Rosalino de Papaurco, están de fiestas, ¿eh? Me despido, el día de mañana estaremos a las 4 en punto de la madrugada. Yupa y Chanchi, este día quedó para la historia. Mañana será otro día. Esta canción también solicitada, alegre. Vamos a tener alegre para que no se me desanimen. Dice, no dañar el día, ¿eh? Buenos días. Hasta aquí les acompañó el gallito madrugador Santiago Naula. Umashi Santiago, hasta mañana. Y Upa y Chanchi, que pasen un lindo.
2: Mi amor, me acompañan a cantar, ¿qué les parece? ¿Sí o no?
0: Día. Dejamos al loco Abraham, vea, loco Abraham. Orquesta joven.

0: Gerachito, ¿y cómo quedaría esta canción con orquesta?
1: Gerachito, grabémoslo conmigo.
2: Hagámoslo. Hagámoslo, maestro. ¡Vamos!
3: Listo, hasta mañana, 6:53 minutos. Buenos días. Queda el espacio informativo en su primera emisión con nuestros compañeros de noticias, Marlene Germán y Paulina Balsic. Calle Cama.

0: atajen a los perros. ¡Ya nos vamos!
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1: Saludos fraternos, amigos, amigas. Es una gran alegría compartir con ustedes la palabra de Dios en este día de fiesta. Es un día dedicado al Sagrado Corazón de Jesús, inspirado en uno de los símbolos más ricos de la Biblia, el corazón, la sede de las decisiones, sentimientos y proyectos. Para este día, el Evangelio está tomado según San Mateo, en el capítulo 11, 25, 30.
2: Tu palabra me da vida, confío en ti, Señor.
3: En aquel tiempo, Jesús tomó la palabra y dijo: Te alabo, Padre, Señor del cielo y de la tierra, porque ocultando estas cosas a los sabios y entendidos, se la diste a conocer a la gente sencilla. Sí, Padre, esa ha sido tu elección. Todo me lo ha encomendado mi Padre. Nadie conoce al Hijo sino el Padre. Nadie conoce al Padre sino el Hijo y aquel a quien el Hijo decida revelárselo. Vengan a mí los que están cansados y agobiados y yo los aliviaré. Carguen con mi yugo y aprendan de mí que soy tolerante y humilde de corazón y encontrarán descanso para su vida, porque mi yugo es suave y mi carga ligera.
2: Tu palabra es eterna, en ella esperaré.
1: En la fiesta del Sagrado Corazón de Jesús, el pasaje de Mateo nos invita a contemplar la conexión entre la sencillez del corazón y nuestra relación con Dios y los demás. Jesús nos enseña que solo los que tienen un corazón humilde, libre de los ídolos del mundo, pueden experimentar plenamente la revelación de Dios. Un corazón sencillo renuncia a los falsos poderes del tener y del dominar, abriéndose al amor, la justicia y la paz que emanan del corazón de Cristo. El corazón de Jesús, símbolo del amor divino, nos revela no solo que Dios espera de nosotros, sino también lo que estamos llamados a ser, seres humanos plenos, donde el amor y la compasión fluyen naturalmente. Jesús es el puente entre lo divino y lo humano, recordándonos que nuestra vocación es vivir con un corazón alineado al de Dios, lleno de misericordia. Gracias, amigos y amigas, por acompañarnos. Hasta mañana.
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4: En Radio Latacunga, 7 horas, con un minuto.
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0: ¿Qué tal, amigos oyentes? Muy buenos días. Hoy es 12 de junio del año 2026. Son las 7 de la mañana con 2 minutos. Hora precisa donde iniciamos nuestro matutino por la señal de Radio La Tacunga. Despedimos al Mashi Santiago Naula del programa Nuestra Palabra. Gracias también en nuestro segmento de evangelización a nuestras compañeras Fanny Corrales y Marta Aguilera, que todos los días nos acompañan con la reflexión del Evangelio. Y es hora de informarnos. Soy Marlene Germán junto al equipo informativo, predispuestos para acompañarles ya al cerrar esta semana de labores. Hoy también en nuestro matutino y mientras dure el Mundial de Fútbol, les estaremos haciendo compañía en nuestro segmento de deportes para contarles pormenores de lo que se irá viviendo en el Mundial de Fútbol. Viernes de Fútbol tendremos junto a nuestros compañeros Stephanie Rosales, la pelotera, y Gino Muñoz Cartagenova. No se lo pierda, desde las 7 horas con 15 minutos estarán haciéndonos compañía nuestros amigos del deporte. Mientras vamos con la revisión de las noticias, iniciamos contándoles el pronóstico del clima para este viernes. El Instituto Nacional de Meteorología e Hidrología, INAMI, emitió sus pronósticos del clima para hoy 12 de junio. Para esta jornada se espera que el cielo esté poco nuboso y parcialmente nublado en gran parte del país. Pronóstico de temperaturas. Respecto a las temperaturas en el litoral, oscilarán entre 24 y 31 grados centígrados. En la sierra entre 7,5 y 25,5 grados centígrados. Mientras que en la Amazonía entre 17,5 y 30,5 grados centígrados. Y en Galápagos entre 24,5 y 30 grados centígrados. En cuanto a la radiación UV, se esperan niveles entre moderados y altos en el litoral, muy altos en la sierra, altos y muy altos en la Amazonía y muy altos en Galápagos. Por ello, se recomienda evitar la exposición prolongada al sol y utilizar protección adecuada. Llegue a tiempo a su lugar de destino, acompañado de El Matutino de Radio La Tacunga. Son las 7:04. En lo internacional, el Papa pide más solidaridad hacia los migrantes en el último día de su visita a Canarias. Con Radio Francia Internacional, la información.
1: Al igual que hizo en Las Palmas, el Papa comenzó la que es la última jornada de su viaje a las Islas Canarias en Tenerife con una visita a los migrantes, eje principal de este desplazamiento. En este caso, en el centro de primera acogida de Las Raíces, por el que han pasado más de 70.000 personas desde su apertura en plena crisis migratoria en 2021. Allí escuchó testimonios y habló en francés, lengua de muchos de los acogidos, con un discurso más centrado en la solidaridad y menos político que el día anterior. Todos somos de cierta manera migrantes, todos somos peregrinos hacia la patria celestial. Ayudémonos los unos a los otros para que esta travesía sea un lugar más humano para todos, aportando cada uno lo que pueda, dijo. Más allá de la migración, esta visita del Papa a las islas quiere poner de relieve los riesgos de la llamada Ruta del Atlántico, en la que el año pasado murieron más de 1.900 personas tratando de llegar a las Canarias. Eloy Santiago, obispo de Tenerife, habló con RFI.
2: Bueno, yo creo que la visita del Papa León XIV a Canarias va a traer sobre todo la posibilidad de que se ponga el foco en el concierto de las realidades migratorias en esta ruta atlántica mortífera, ¿no? Hasta ahora se ha subrayado mucho el tema del Mediterráneo, Unión Europea habla mucho del Mediterráneo, el tema de Estados Unidos, América, y la ruta atlántica ha quedado un poco en el olvido.
1: El Papa pondrá punto final a su visita a las Canarias con una misa en el principal puerto de la isla esta tarde. Desde Santa Cruz de Tenerife, Manu Terradillos, Radio Francia Internacional.
0: Lo internacional les traemos en el matutino y ahora volvemos a lo nacional. Atención, amigos. La Agencia de Regulación y Control de Hidrocarburos informó los nuevos precios de los combustibles que regirán desde este 12 de junio al próximo 11 de julio de 2026. ¿Cómo quedan los precios? Atentos. La gasolina Extra y Eco País se venderá en $3.31 por galón, mientras que el diésel Premium en $3.25. Estos son los nuevos precios dados a conocer por la Agencia de Regulación y Control de Hidrocarburos. Nuevos precios de los combustibles rigen desde hoy hasta el próximo 11 de julio. Extra y Eco País queda a $3.31 por galón y el diésel Premium a $3.25.

0: 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Llegamos para Sitges en 96.5, en la Sierra 102.1 y en amplitud modulada 1080 kHz. Damos los buenos días a nuestros oyentes que nos escuchan en el subtrópico de Cotopaxi, en Pangua y La Maná, también a la costa ecuatoriana en 97.1. Les hacemos compañía. Vamos a lo local cuando son las 7 de la mañana con 8 minutos entre festejos y necesidades. ¿Tú acaso pides seguridad y desarrollo en sus 381 años?
1: 381 años de parroquialización de Tuacaso, según el gobierno parroquial. Los habitantes señalan que aquí hace falta mejorar varios aspectos. Seguridad es la principal, así nos dan a conocer sus moradores.
2: Lo que hace falta primeramente es la seguridad. Segundo, porque aquí ya no hay como antes, había un destacamento de la policía para poder uno, cualquier cosa que haya, llamar. Ya se venía, ya ellos salían a cualquier cosa que hemos pedido, ¿no? Ahora en cambio ya no hay, entonces eso nos hace falta por más urgente. De ahí que el gobierno nos ayudara, por ejemplo, para el cultivos, para, por ejemplo, esta calle que va para abajo, que quisiera que haga el alumbrado público, que el de pavimentar. Queremos algo que esté en todo, que es una parroquia productiva, que es ese tramo no hace ninguna autoridad. Del agua está bastante bajo, porque está
1: la presión
2: está bajando, o sea que nosotros tenemos agüita. Cuando primera vez nosotros nos dio ya agua de aspersión, teníamos agua día y noche, por ejemplo, tocaba el miércoles. Cogíamos miércoles todo el día y jueves a las 6 de la mañana cerraban. Después ya solo el día, ya la noche nos quitaron. Ahorita, por ejemplo, tenemos, dando gracias a Dios, 3 horitas. 3 horas, pero 3 viajes al día. Sí nos alcanza, pero cuando antes abríamos todo el terreno, las llaves, y abastecía. Ahora no abastece, toca hacer llaves por módulo.
3: Que sea directivas que nos sigan, sería bueno pues que nos trabaje por la comunidad, que nos vean por la comunidad y por la parroquia.
4: Sí, igual que nos ayude por las comunidades, igual con la junta parroquial que nos vele por todos los sectores de la comunidad. Ya, por ejemplo, en aspecto de cuidados existe mucho ladrones para arriba.
5: Y seguridad y
4: algunos proyectos que pueda ayudar.
6: Bueno, ¿tú acaso creo que en su mayor parte tiene diferentes actividades, diferentes cosas que se ha venido realizando durante este periodo? Y más que nada lo que aquí necesitamos es un poquito más de unidad, de unión, de tener un poco de amor por el pueblo, un poco de sentimiento profundo de ser tuacasense y hacer conocer de buena forma y de buena manera nuestra parroquia de Tuacaso.
1: Además piden mejoras en tema de vialidad, apoyo para los procesos de producción y más. Desde la parroquia Tuacaso, con cámaras de Santiago Naula, Paulina Balseca.
0: Y seguimos llevándoles la información, no se pierdan minutos, estaremos en este viernes de fútbol junto a Stephanie Rosales y Gino Muñoz Cartagenova. Vamos a otro tema, cambio de mando en el CNE no resuelve la crisis institucional, es el tema que nos trae Silvia Vega.
7: El Consejo Nacional Electoral cambió de mando este 11 de junio. José Cabrera asumió la presidencia del organismo y Estela Acero la vicepresidencia. Diana Atamaín dejó la conducción del CNE, pero continúa como consejera electoral. Para el analista político y catedrático universitario Napoleón Saltos, este relevo representa un nuevo capítulo en la disputa interna por el control del organismo electoral.
8: Si miramos el país, vamos a ver que hay dos dinámicas paralelas. Una, la disputa que se da en el control de los cargos de las diversas instituciones del Estado. Ahí tenemos un nuevo capítulo. capítulo en el CNE en donde los consejeros quitan el respaldo a Diana Tamayín, que ha ejercido la presidencia ininterrumpidamente desde 2018. Es decir, ya va por el octavo año en que ha sido quien ha manejado el Consejo Nacional Electoral.
7: Salto sostiene que el cambio de autoridad no modifica el problema de fondo. A su criterio, se configura una nueva mayoría interna, pero no una recomposición institucional.
8: Más que disputa de gobernabilidad, lo que tenemos en este momento es una disputa de cargos.
7: Para el analista, la crisis del Consejo Nacional Electoral viene de una situación estructural, la permanencia prorrogada de sus consejeros y la falta de renovación de autoridades.
8: Manejo del Consejo Nacional Electoral que no está ajustado a las reglas del Estado, que no está ajustado a las reglas constitucionales, hay una prórroga tras de otra prórroga. Aquí se refleja también el fracaso que ha tenido el Consejo de Participación Ciudadana para llevar a cabo los concursos pertinentes y por lo tanto hay un vicio que afecta a la propia raíz de la representación que tenemos en este momento a nivel electoral.
7: Esa crisis institucional, según Saltos, termina golpeando la confianza ciudadana. El analista señaló que la democracia necesita un juez electoral imparcial.
8: Creo que este es el problema fundamental, porque la democracia en realidad también se basa en la confianza, se basa en la posibilidad de que los ciudadanos puedan decir que hay un juez imparcial, pero esto no estamos observando de parte del Consejo Electoral actual. Las propias pugnas internas lo que muestran es que hay manejos, intenciones, todo lo que se va a llevar a cabo es ni siquiera un proceso de relación con el conjunto del Estado, sino únicamente los intereses particulares que están en este momento desarrollando cada uno de los consejeros.
7: Saltos también cuestionó la falta de contrapeso institucional. A su criterio, la Asamblea Nacional debería ejercer control político, pero no estaría cumpliendo ese papel.
8: Desgraciadamente, los contrapesos que deben existir a nivel institucional no funcionan, porque le correspondería de un lado a otras instancias del Estado, a la propia Asamblea tener la posibilidad de ser un contrapeso, pero ya estamos viendo cómo la Asamblea en realidad no fiscaliza. Acaba de suceder otro hecho que muestra la debilidad de las instituciones, como la Asamblea se niega el juicio político a Manzano en la responsabilidad sobre el caso Progen. Entonces, a nivel institucional hay un círculo vicioso, de modo que no hay posibilidad de controles de contrapesos, como establece las reglas de la democracia, como establece que el Ejecutivo es controlado por el Legislativo puede ser controlado por el Judicial, y los otros órganos del Estado tienen controles también, como por ejemplo la Corte Constitucional. Esto no está funcionando, tenemos una democracia debilitada, incluso tenemos un régimen autoritario, por lo tanto la posibilidad que queda es que la propia ciudadanía pueda invocar desde su participación directa, desde la acción y la movilización, una recomposición de la democracia.
7: Frente a este escenario, el analista planteó que la vigilancia ciudadana cobra mayor importancia.
8: Hay posibilidad a través de veedurías ciudadanas, hay posibilidad a través de la movilización social. No veo otro mecanismo porque en este momento los controles institucionales están bloqueados.
7: El Consejo Nacional Electoral inicia una nueva etapa con José Cabrera al frente del organismo, mientras avanza el calendario electoral. Sin embargo, el debate de fondo sigue abierto. La renovación pendiente de sus autoridades, la gobernabilidad interna y la confianza ciudadana en la institución encargada de garantizar las próximas elecciones. Para Radio La Tacunga, reportó Silvia Vega.
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0: Y seguimos haciéndoles compañía en el matutino de Radio La Tacunga. Buenos días y bienvenidos a quienes se integran a nuestra compañía. 7:20 a.m. Es momento de traerles más noticias desde Tuacaso. ¿Cómo está el tema de la vialidad?
1: La vialidad aquí en la parroquia Tuacaso es una de las principales necesidades. Así nos da a conocer don Francisco Vázquez, el expresidente de la cooperativa San Antonio del Centro Parroquial, quien señala que existen daños en sus unidades a causa del mal estado de la vialidad.
2: Somos de la cooperativa San Antonio de Tuacaso, del sector aquí del Parque Central. Bueno, respondiendo a su pregunta, pues, si bien es cierto, todas las vías están en pésimo estado, ¿no? Pero nuestras vías, lo que es sector Lazo, Tuacaso, Saquisilí, se diría que están un poco pésimas, ¿no? Quisiéramos que alguna autoridad, pues, nos ayude de esta manera para poder dar un buen servicio, no solo nosotros, sino adicionalmente la cooperativa de buses, la Ilinisa, la Sicchos. Hay bastantes unidades y cooperativas que transitan por aquí. Necesitaríamos que nos ayuden de alguna manera, no sé cuál sea la entidad competente en esta situación. Los daños de nuestras unidades, pucha, el sistema suspensión. La suspensión es lo primerito que se daña por el pésimo estado de las vías. Adicional, lógicamente, pues es la carrocería, el mantenimiento del vehículo es sumamente caro, ¿no? Se podría decir, ya que el por mero hecho de las vías, se destruye lo que es suspensión, se destruye lo que son las carrocerías, se destruye el carro mismo. Entramos a las comunidades de lo que se podría hacer, decir acá de Chilla, de Pinche Chico, Pinche Grande, pero quisiera que se den una vueltita ustedes como medios de comunicación y vean el estado de las vías, porque lógicamente, o sea, sería ahí hacer un 4x4 exactamente, porque es de verasmente mala, pésima las vías para esos sectores, las comunidades de acá que les indico.
1: Yasmín Marcalla es moradora de la parroquia. Resalta que hoy en día incluso los conductores señalan que debido al mal estado de la vialidad quieren incrementar el monto de los pasajes, por lo que pide a las autoridades una intervención inmediata para facilitar la salida de los productos a los diferentes mercados.
3: Un poquitas malas, porque de ahí nos quieren cobrar un poquito caro las carreras, los pasajes y todo eso. O sea, nos están cobrando un poquito más. Nos quieren cobrar más las carreras porque están mal los caminos y todo eso, está súper mal. Desde hace 2 meses por ahí está un poco mal los caminos y ya peor con eso que ya subió la gasolina y ya está más. Pedir de favor que nos ayuden las vías poniendo en buen estado y que trate de estar bien.
1: Tuacaso se dedica a la producción ganadera y al cultivo de diferentes productos que requieren ser trasladados a los diferentes mercados. Con cámaras de Santiago Naula, Paulina Balseca.
0: Son las 7:23, 7:23. Avanzamos con más en este espacio de El Matutino de Radio La Tacunga y de Tuacaso. Avanzamos hasta el Cantón Sicchos en la parroquia Chuchilán. Conocemos sobre la producción del chocho.
4: Desde la planta comunitaria de granos andinos San Miguel de Chuchilán, Copranach, les contamos que la producción de chocho en esta parroquia continúa consolidándose como una de las principales actividades agrícolas. Así lo destacó Carmen Cunoay, gerente de la planta comunitaria, quien informó que actualmente procesan alrededor de 7.000 kilogramos de chocho al mes.
5: Ahorita nosotros estamos avanzando con 7.000 kilogramos al mes. Entregamos a nivel nacional nuestro producto y también entregamos a tiendas locales. Tenemos abastecidas las tiendas, en este caso del Cantón Sicchos, por el momento, y aspiramos a más. Ahorita por el momento estamos permanentes, 3, y de ahí, por ejemplo, tenemos, cuando tenemos pedidos grandes y así, entonces llegamos a personal, número de personal 10. Los productores son aproximadamente todos los socios que vienen a entregar, los socios activos, estamos hablando de 90 socios a 100 socios, y también tenemos los productores que no son socios, vienen a entregar, entonces hablamos de 125 a 150 productores que vienen a entregar a esta planta. 7.000 kilos, 5.000 kilos, estamos hablando de la empresa Olé, que entregamos a Quito. Y de ahí entregamos a tiendas locales, que es aquí en el Cantón Sicchos, también en Sumbawa. Tenemos Para abastecer algunas tiendas en La Tacunga, y ahorita, por ejemplo, estamos abasteciendo a 6 tiendas en Quito. Entonces, tranquilamente salimos nosotros con ese producto al mes. Específicamente por el cultivo de lupinus, que estamos hablando aproximadamente al año 60,000 quintales. Eso quiere decir que nosotros estamos con un porcentaje bajo, se podría decir. Entonces, aspiramos a poder abastecer con más chocho acá, ya que el chocho existe. Entonces tenemos intermediarios que llegan acá a la parroquia, existen los negociantes que vienen y se van llevando a cantidad del chocho semanalmente.
4: Cunoay dio a conocer a Radio La Tacunga que la planta trabaja de manera directa entre 125 y 150 productores de la parroquia. Chuchilán se caracteriza por su importante producción de lupino o chocho, alcanzando aproximadamente 60,000 quintales al año. Sin embargo, gran parte de esta producción aún es comercializada a través de intermediarios, por lo que la organización busca fortalecer la industrialización y el valor agregado del producto.
5: La semilla de chocho, vendemos el chocho procesado, que es a granel sin sal. Vendemos lo que es ya empacado, tenemos en presentación de 1,000 gramos, de 500 gramos, de 250 gramos, de 50 gramos, y también tenemos lo que es el chulpi chocho, que viene con tostado y chocho, y de ahí toda esa variedad ahorita tenemos. Ahorita contamos con mercado nacional. Por ejemplo, nosotros entregamos a las empresas y las empresas grandes tratan de distribuyen a nivel nacional del país. Los costos de chochos, por ejemplo, nosotros entregamos a granel, entregamos a $2 cuando es por cantidad. Estamos hablando de cantidades pequeñas, entregamos el chocho procesado sin sal a $2.50. Y de ahí, por ejemplo, tenemos de 250 gramos al público, que sale a $1, o también... hemos pensado en niños, estudiantes, también tenemos de 50 gramos, que es para 25 centavitos, entonces está al alcance de ese proyecto con Maquita. Estamos aspirando a sacar la proteína que es del chocho, entonces es un proyecto que vemos más allá de nuestro producto. La proteína en sí es, o sea, súper reconocida y buena para la salud, entonces creo que el mercado está apto para recibir ese producto que estamos proyectando. El chocho es tiene proteínas, vitamina B1, B6, B12, contiene fibra. Estamos hablando de un producto súper natural, de un producto que nosotros podemos condimentar en nuestras comidas, hacer cevichocho, poner en alguna sopa también ocupan. Entonces, estamos nosotros dispuestos a salir a poder abastecer a nivel nacional, porque como le menciono aquí, la cantidad de producción sí existe. Entonces nosotros aspiramos a eso, aspiramos a llegar, ¿por qué no?, a nivel internacional también, como es el chocho, con un producto natural. El quintal, ahorita estamos pagando a 110 el quintal, como también a 105. Eso varía, depende del chocho, depende del estándar del chocho que tenga.
4: La organización se proyecta a desarrollar nuevos productos derivados, entre ellos la extracción de la proteína de chocho, considerada altamente nutritiva. Aunque actualmente el mercado es nacional, la organización aspira a ampliar sus capacidades de producción y abrirse hacia mercados internacionales. Para Radio La Tacunga, reportó Paulina Balseca.
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7: En Radio La Tacunga, las 7 de la mañana, con 28 minutos.
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0: Son las 7:30, 7:30. Hoy es viernes de fútbol, amigos. Por el Mundial de Fútbol tendremos estos espacios. Y quiero dar paso en cabina número 2 y dar la más cordial de las bienvenidas a quienes saben de fútbol. Steffi Rosales, la pelotera, junto a Gino Muñoz, Carta Genova, nos estarán acompañando todos los días viernes. Compañeros, ¿qué tal? Muy buenos días. Bienvenidos a esta su radio.
1: Qué gusto, Marla, y a la audiencia volverles a saludar a través de las frecuencias de Radio La Tacunga. Y el día de hoy contentos porque a los tiempos que nos vemos, ya les voy a contar, no, tú ya contaste, te nos adelantaste con quién estamos. Y volvemos a compartir micrófonos en este tiempo de mundial. Cada 4 años, Don Gino, nos convocan a la cancha.
2: Así es, muchas gracias. Buenos días, señoras y señores, cordiales saludos para todos ustedes. Marle, usted, mi querida Steffi, realmente es un enorme gusto el volver a estar acá en los micrófonos de Estéreo La Tacunga para hacer lo que nos encanta, lo que nos gusta, y en una habitación en la que alguna vez dije también es como mi segunda casa. Aquí pasaron cosas muy bonitas, muy hermosas, y a esta invitación nunca lo dudé aceptar, y así que aquí estamos para hablar de esta fiebre del mundial, porque no es otra cosa sino una fiebre. Para los que no les gusta mucho el fútbol, bueno, dicen que es el opio del pueblo, ¿no?, que con eso se engaña. Y vea, no sé, no, si empezar así las cosas un poco con esa nota negativa. ¿A usted le beneficia el 20% menos en la cerveza?
1: O sea, si diría que no, no, si diría que no, sonaría hipócrita.
2: Vea, esto es como en la Biblia, ¿no? En una, ¿cómo es? En una mano el pan y en la otra mano el látigo. Claro. En una mano le rebajan 20% de la cerveza, la otra sube la gasolina.
1: Hoy subió de nuevo la gasolina, ¿no?
2: ¿Qué le parece?
1: Sí, sí, sí.
2: No, qué cosas. Pero
1: escuchando.
2: Bueno. Vea, lo que nos interesa, nos encanta y queremos es que a nuestra selección le vaya muy bien.
1: ¿Cuáles son sus expectativas, Don Ginito?
2: Grandes, enormes. Yo tengo mucha, pero mucha confianza en la selección ecuatoriana de fútbol. Todo este tiempo, bueno, a uno le toca obviamente escuchar. Pero yo noto en la mayor parte de la prensa ecuatoriana muy poco optimismo, ¿no?
1: ¿Sí,
2: todos,
1: no?
2: Todos le dan por pérdida la presentación frente a Alemania. Yo digo al revés, ¿qué tal si con Costa de Marfil a lo mejor nos gana? Ah, a ver, y no me estoy contradiciendo, ojo, le ganamos a la debutante Curazao y le ganamos a Alemania.
1: Yo creo que también estamos confiados con Curazao. Siento que llegamos confiados, ¿no es cierto?
2: Más,
1: pensando,
2: claro,
1: que es una selección nueva, no es vamos así a ganarle. Yo siento, claro, que estamos confiados. Pero, Don Ginito, ¿es obligatorio ganar para la Tri este día domingo? ¿Sí o sí? ¿Le gusta o no?
2: Los 3 partidos es obligatorio. Espero que no sientan tanta presión los jugadores, que, bueno, no son novatos. Ya la mayor parte van por su segundo mundial. Entonces, ¿por qué digo la presión? Y no de la afición deportiva de nuestro país, ni del periodismo, mucho menos. Pero, en cambio, de jugadores, de técnicos de Europa y de Sudamérica que le están dando a Ecuador una participación realmente decorosa. Obviamente no pueden decir que va a ser campeón del mundo, no.
1: Eso no se vale soñar, no se vale soñar, yo creo que sí.
2: ¿Cómo no? Vea, imagínese ahí, Ecuador campeón del mundo. Los que nos escuchan decir, ya fumado otra vez esa pendejada.
1: No cambia, Don Ginito.
2: No cambia. No,
1: no, o sea, cambia, Don Ginito.
2: Mirando con optimismo, yo sí creo que Ecuador va a pasar hasta los octavos de final, por lo menos.
1: ¿Sí? ¿Sí, sí le da hasta los octavos?
2: Claro, sí.
1: Yo quiero que llegue hasta la
2: ojalá la cumbre, qué mejor, ¿no? Qué mejor. Mientras más lejos, mejor. Y bueno, ahora hay una situación importante en los jugadores, ¿no? Que ya se mentalizan y saben que un buen desempeño les va a significar arreglarse la vida. Ellos, a pesar que muchos ya la tienen, y la familia. Claro, imagínense, ¿qué se iba a pensar, por ejemplo, de Moy?
1: Claro,
2: del niño Moy, ¿no es cierto? De una niñez tan difícil como la mayor parte de los deportistas o futbolistas de nuestro país han tenido esos problemas. Y ahora, ¿él cómo es? Él es un millonario. Él es un millonario, o sea, vea lo que subió la gasolina, ¿qué le va a importar al niño Moy? ¿No es cierto? Si ya tiene arreglada la vida, su pase costó, ¿cuánto era? 54 millones y ahora está valorado en 120. Imagínese,
1: ¿no? Don Ginito, hace días atrás la Alfaro decía que dejó una selección para 10 años consolidada. ¿Qué cree usted? ¿Sí lo hizo o no lo hizo? Yo pienso que sí.
2: Sí,
1: se está viendo resultados.
2: No sé, acordarás, Estepi, ahora que toca al señor Alfaro. ¿Se acuerda que yo dije, ese es el técnico de la selección? A ese señor deben dejarle, pero vea, fue tan recto que no
1: se dejó.
2: No dejó que le metan la mano.
1: No se dejó.
2: Por eso se fue el técnico Alfaro, no por otra cosa. Él se fue porque no dejó que le metan la mano en la selección. Y tiene razón, o sea, una selección para 10 años fácil, sí la tiene de aquí a un par de mundiales más, o por lo menos uno más, esa selección da, porque es la segunda, me parece que a nivel general de los 48 equipos, o selecciones, mejor dicho, que están participando en este 2026, es la primera o la segunda más joven, con promedio de 25 años.
1: Sí, sí, ¿cierto? Sí, tienes la razón.
2: Si es que se cuidan, de aquí a 8 años más, el más viejito, exceptuando a Valencia y uno que otro
1: ¿Qué,
2: más.
1: Que Galíndez, que este año ya.
2: Galíndez, exactamente. Este ya, mire, tendrían 33 años, todavía pueden jugar 2 mundiales más.
1: Y hay que seguir buscando las canteras, ¿no? Como lo hizo el profe Alfaro. Justamente de ahí salen los jugadores que ahora están en la lista de convocados.
2: Sí, la oportunidad. Hay cosas y que siempre la prensa dice, y también en determinado momento he asumido esa, o he concordado con esa posición de que Dusan Draskovic vino a cambiarle al fútbol ecuatoriano. Sí, aportó mucho, pero ¿sabe quién realmente, creo yo, le cambió al futbolista ecuatoriano? Fue el Bolillo Gómez.
1: Desde él viene el trabajo.
2: Y no porque haya clasificado a nuestro primer mundial, pero vea, tenía cosas el otro día, ¿a quién escuchaba? Que decía cosas, secretos del Bolillo Gómez, pero increíbles. Una de esas, vea, por ejemplo, el rato que se termina el primer tiempo, ingresar ni siquiera al camerino, en las gradas, antes del camerino, a determinado jugador, toma, ¿sabe qué le dio? Un rollo de papel higiénico. Te estás cagando en la cancha.
1: O
2: sea, vea, ¿qué? O sea,
1: directo.
2: La psicología.
1: Directo.
2: ¿Qué psicología? No, directo, no, toma un papel higiénico porque en la cancha te estás do.
1: Vea, ya le ponemos los defectos. Entonces,
2: ahí sí en realidad cambió con otra mentalidad de los jugadores. Eso es lo importante. Yo veo muy, muy, muy básico el criterio, el pensamiento, la actitud del jugador. Ahí está el éxito, el saberle manejar. ¿Qué nos está pasando con este chico Kendry Páez?
1: Lo perdimos en el camino, ¿no?
2: Sí.
1: Lo perdimos en el camino. Sí, es justo lo que hace días atrás le decía Marle, hay jóvenes talentos que tenían para comerse el mundo, pero lamentablemente no supieron manejar el tema de la presión social, la fama, madurez sobre todo.
2: No supieron manejar.
1: No supieron y se quedaron en el camino y tenían mucho futuro, ¿no? A comparación de Piero, Pacho, Moisés Caicedo, chicos centrados que están ahora, mire dónde están, 2 Champions, finales europeas,
2: campeón
1: centrado los muchachos,
2: mundial interclubes,
1: campeón, o sea, mundial interclubes.
2: Sí, es maravilloso realmente lo que hacen algunos jugadores, pero otros lamentablemente se quedan, y eso es
1: falta de madurez, creo yo.
2: Eso es, o sea, la sed de triunfo, las ansias de gloria, solo eso va a dar la posibilidad para que un jugador realmente llegue lejos. Ahí tenemos ya los ejemplos, ¿no? Jugadores que han salido, muchos y muchos. Ecuador es hoy por hoy, no sé si el primero o segundo exportador de jugadores en Latinoamérica. Quizá por ahí Argentina obviamente nos va a ganar. Yo creo que Brasil le estará exportando tanto como Ecuador, si no. Es que bueno, acá ¿cuántos jugadores tenemos por medio de futbolistas profesionales en el país? No sé, me atrevo a decir unos 200,000. Brasil tiene 3 millones de futbolistas.
1: Una cuota alta para Ecuador.
2: Sí. Bueno, y del mundial,
1: Eso le voy a decir, mi estimado Ginito, tenemos un mes completo para analizar, o hasta donde llegue la selección ecuatoriana, para analizar los juegos y todo, ¿no? Don Ginito, el día de ayer se inauguró con alegría por un lado, tristeza por otro, el mundial. El día de hoy se inaugura por segunda vez la fiesta del mundo. ¿Usted qué tal le vio esa inauguración?
2: A ver, la inauguración, bueno, vi la repetición, no vi en directo. Bueno, siempre las ceremonias son sobrias, ¿no? Son bonitas, son emotivas, con mucha planificación, y realmente el espectáculo es maravilloso.
1: Es chévere.
2: Maravilloso, sí. Bueno, en cuanto tiene que ver, ahora le han dado un énfasis bastante grande al tema musical, ¿no?
1: Sí,
2: lo
1: sí.
2: Han querido hacer
1: al tipo Super Bowl.
2: Exactamente, allá Super me Bowl. Iba, ¿no? A la final están en Estados Unidos.
1: Claro,
2: ¿y quién está poniendo la plata?
1: El gringo.
2: Mister, pues claro,
1: claro.
2: Entonces, a ese estilo se fueron las inauguraciones. Ha quedado atrás esas inauguraciones que eran con las pancartas humanas y tantas alegorías que también eran fantásticas, que más me gustaban esas que la de ayer.
1: A propósito de eso, don Ginito, ¿qué piensa usted sobre todas las restricciones que ha puesto la FIFA en cuanto a la difusión del mundial?
2: Bueno, las difusiones son a nivel de los países donde se juega, ¿sí? Porque inicialmente se pensaba que acá en el Ecuador, en cualquier otro país, también tenía que ser así.
1: Entonces sí podemos transmitir el
2: Ahora,
1: partido.
2: De alguna manera yo estoy de acuerdo, porque mucha gente lucra del mundial, pero para lucrar debe hacer una inversión.
1: Claro.
2: Pero en cambio, ¿dónde está lo malo? La inversión que la FIFA exige es muy alta, muy alta. Acá en nuestro país, ¿quién tiene los derechos única y exclusivamente para 40 partidos?
1: Radio
2: no
1: La Tacunga.
2: Para todos, Estéreo La Tacunga. Este, el Amazonas,
1: claro.
2: 40 partidos, no los 104 son. No,
1: no, no. Sí, 104 son
2: 104
1: durante
2: partidos,
1: el mundial más largo.
2: Sí, y solo Teleamazonas tiene. Y de ahí algunas emisoras que realmente ya están en Estados Unidos, que son tradicionales, que siempre van a las transmisiones. Pero, ojo, hay una cosa, mire, en los mundiales no siempre los que van y van a transmitir lo hacen en el estadio. Ojo, porque hay una zona de prensa que se llama el IBC, no sé, en eso por las siglas en inglés. Es algo como International Broadcasting Company, algo así es. Pero están con las pantallas transmitiendo desde esa cabina el partido, que no es nada raro que algunas emisoras ecuatorianas tengan la transmisión en ese sentido, y no necesariamente en las gradas, peor en cabina. Una cabina en el mundial debe costar un ojo de la cara.
1: Claro, mi estimado Ginito. Yo creo que el sueño de todo periodista deportivo es transmitir un mundial.
2: Eso es graduarse.
1: Claro, o estar
2: sería,
1: en un mundial,
2: que,
1: ¿cierto? ¿Cuándo nos graduamos?
2: Al menos yo ya no me gradúo, ya estoy más.
1: Bueno, nos queda la Copa
2: estoy doblando en ¿cómo se llama? En edad a Cristiano Ronaldo ya.
1: Nos queda la Copa América, don
2: Bueno,
1: Ginito.
2: La Copa América sí
1: y
2: transmitido
1: se va a jugar
2: yo.
1: Acá.
2: Yo sí he transmitido Copas Américas.
1: Pero no acá en el país.
2: En el país, sí. La, sí, del, no, la del 93 transmití aquí.
1: Yo estaba recién saliendo
2: no, usted
1: de
2: no,
1: la semilla.
2: Todavía.
1: Yo
2: usted
1: en
2: sí
1: ese
2: tiene
1: año.
2: Todavía largo camino por recorrer. De ahí en Copas Américas, obviamente, sí he estado. Estuve en la Copa América de Colombia, en la de Paraguay, en la de Uruguay. En esas nomás, sí. Y obviamente en la de nuestro país. Un mundial transmití. Presencial. Pero el mundial sub-17 que se jugó en Ecuador.
1: Vaya.
2: Estuve a punto de irme al Mundial de Francia 98. Sí. Rapidito, venimos a hablar del Mundial, pero rapidito le cuento.
1: Sí, son anécdotas del Mundial, ya. Justo.
2: Hizo un pool entre Quito y Guayaquil, Radio Quito y Radio, no me acuerdo, en Guayaquil. Había otra radio. No me acuerdo cuál era exactamente. En fin, ya. Y en Radio Quito estaba Patricio Jarrín y Jorge Blascapiello. Y cuando tienen la reunión en Guayaquil para ya definir el personal, Jorge Blascapiello era argentino. Era, digo, porque lamentablemente falleció
1: ya
2: Jorge
1: no
2: Blas. Sí. Entonces, Vito Muñoz pone el grito en el cielo y critica, y tenía razón. ¿Qué pasa? Radio Quito, la voz de la capital, no tiene un periodista ecuatoriano. No puede ser. No estamos de acuerdo. Entonces, ante ese cuestionamiento, comienzan a buscar quién puede irse en vez de Jorge Velascapiel. Entonces, elegido Gino Muñoz Cartagenova. Me llama Patricio Jarrín, me dice, no se ilusione mucho, pero hay una posibilidad. Por el momento ha sido designado para irse a Francia 98. ¡Wow! ¡Qué maravilla! No sé qué hizo Jorge Velascapiel.
1: ¿Cuántas primaveras tenía en ese entonces?
2: No, pues en ese tiempo, réstele a esta actualidad, 28 años. Casi 29, porque con la anticipación que era.
1: En plena flor de la juventud. ¿Sabes?
2: No, pues maravilla.
1: La segunda juventud.
2: Y bueno, Jorge Velascapiel tenía un poder de convencimiento maravilloso y logró irse. Pero lamentablemente, el rato que fue a Francia le dieron, como nosotros decimos, la ley del hielo, porque le hicieron justamente comentar un partido en la cabina que justo le señalaba hace un momento, en el IBC. Sí. Él se fue por decirle, creo que fue el lunes, el sábado estuvo ya acá de regreso.
1: Pero conoció Francia.
2: Sí, conoció Francia.
1: Ya me dio un chinito.
2: En cambio yo no.
1: También conoció, pero en la tele, sí. Mira, Gino. Nos vamos a una pequeña pausa comercial y volvemos con más de fútbol en el retorno de Planeta Deportivo. Ya volvemos.

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1: Perfecto, mi don Ginito, saludamos también a quienes están conectados con nosotros. ¿Se acuerda usted del doctor Iván Freire López?
0: Pero claro,
1: también aparece Iván cada cuatro López. Años. El doc también aparece cada cuatro años. Por ahí nos dice qué gusto volverlas a escuchar. Qué gusto también para nosotros volver acá a Radio La Tacunga, donde vivíamos la pasión del deporte, mi estimado don Gino. Por acá nos dicen también un error del Independiente del Valle en sus formaciones es no enseñarles a manejar la fama. Ejemplo, Kendry y Platita, nos dice. Por acá también saludos a mi papá, quien está conectado desde muy temprano escuchando este espacio deportivo, y a toda la gente. Por ahí tiene usted amores de su vida que quiera saludar.
0: Yo tengo acá, dice, mi querido Gino, buenos días, qué bacán escucharles en Radio La Tacunga, en Sichos a todo volumen. Este es un mensaje de mi querido amigo Hernán Peña Herrera. Mi querido Yuca, un abrazo, hermano. Gracias por estar siempre en sintonía de Radio La Tacunga. Claro, el doctor Freire también me ha enviado, vean, 9 mensajes. Muy buenos días, mi estimado amigo. Sí. Qué gusto saludarlo. Por favor, saluda a la señorita Steffi. Sí, sabe que así rapidito, el hijo de Iván, del doctor Iván Freire, tiene una página de ciclismo especializado.
1: Sí, hace un tiempo atrás sí me había enviado. Nos habíamos encontrado en un ciclo paseo que organizaron por acá en La Tacunga y estaba cubriendo. Y nos habíamos encontrado y algo me comentó mi estimado don Gino. También por ahí saludos a toda la gente también que nos está escuchando. Qué bonito que se siente empezar el día así, ¿no? En lo que nos gusta, hablando de fútbol. Saluda, por ahí tiene algún amor a usted de su vida que quiera saludar.
0: Amor de mi vida, ¿a quién? A mi gordita.
1: A mi gordita. A mi pero gordita. Salúdele, don Ginito, usted también.
0: A Marlenita.
1: Ah, ahí es Marlenita. Gordita.
0: Ahí sí, claro, cómo no, pues lindas cosas que habíamos pasado en tiempos anteriores. Pero bueno, vea, nos quedamos en la inauguración. Pasemos al primer partido, ¿qué le parece? Porque el tiempo se nos va terminando. ¿Sí vio el partido México con...?
1: Sí, con Sudáfrica. La revancha del 2010, mi estimado
0: pero
1: don Gino.
0: Muy ingenuos los africanos, ¿no? Al menos ese primer gol, ese es de Barrial, perdone. Sí.
1: Para un campeonato de
0: México
1: alto
0: hizo
1: nivel.
0: Sentir la presión de su hinchada. Sí, no hay nada que hacer, ¿sí? Y creo que como anfitriones a lo mejor será que se lo merecían, pero bueno, ese 2-0 les deja bastante bien. Hay que tomar en cuenta que los que clasifican hasta 8 terceros, ¿no es cierto? Entonces, son pocos los que se van porque todavía se seguirán quedando 32 selecciones más.
1: Pero qué bueno que la selección anfitriona justamente logre ganar y en esta inauguración, ¿no? Yo la verdad sí quería que gane Sudáfrica, porque recuerdo que el marcador del 2010 fue un empate de 1-1, ¿no es cierto?
0: Sí.
1: Un empate y ahora tenían la oportunidad de la revancha, o ganaba el uno, ganaba el otro, y pues a buena hora lo hizo el equipo anfitrión. El dueño de casa, llamémosle así. El día de hoy también, y más noche, jugó Corea
0: del Sur frente ¿sí? A República Checa.
1: Buen partido. Yo sí,
0: también estuve mirando sí, hasta cuando Morfeo me abrazó fuerte. Pero me soltó.
1: Lo bueno es que le soltó hoy de mañana.
0: No, para el segundo tiempo ya me aflojó. No. Qué agilidad, qué velocidad, qué dominio de pelota de los coreanos.
1: Me estimado Gino, el gol del empate, más bien de Corea, al estilo de los supercampeones, fue.
0: Sí,
1: qué
0: sí,
1: buen
0: sí,
1: gol,
0: sí,
1: ¿no?
0: Sí. República Checa, bueno, el estilo europeo se notaba, pero les faltaba agilidad, porque la talla, la velocidad, el dominio no fue tan bueno y permitió que los coreanos realmente logren sacar esa ventaja, ¿no? Pese a que estuvieron en desventaja, ¿estuvieron perdiendo o no?
1: Sí.
0: ¿O se levantaron?
1: No. República Checa primero estuvo ganando.
0: Sí, sí.
1: Hasta que Corea del Sur le hizo la casita.
0: Claro. Ah, y les anularon un gol por fuera de lugar a los de República Checa.
1: Lamentablemente,
0: bien.
1: Sí.
0: El VAR, está bien. Y me parece a mí correcto, ¿no? Está bien. Lo también algo destacable es el primer árbitro fue brasileño, pues. En el primer partido, sudamericano, ¿no es cierto? 3 tarjetas rojas en el primer partido, justificadas, totalmente justificadas. Las

0: tarjetas, pero bueno, el tiempo se nos va terminando.
1: Hoy, ¿qué tenemos para hoy? Otra de las novedades es que justamente en el entrenamiento el capitán de Japón se lesionó, ya no va a ser parte de este mundial.
0: Qué pena, ¿no?
1: Sí,
0: qué pena realmente.
1: Ni bien iniciada la Copa del Mundo, debut y despedida definitivamente.
0: Claro, es un
1: ¿le parece si le decimos a la gente cómo queda la tabla de posiciones del grupo A después de haber jugado los primeros partidos de esta Copa del Mundo,
0: por
1: mi estimado
0: supuesto.
1: Don Gino?
0: Por supuesto. A ver, el primer lugar para México con 3 puntos y más 2 de gol diferencia.
1: Así es. Corea del Sur se queda en el segundo lugar con 3 puntos más 1 gol de diferencia. Luego está República Checa.
0: Tercer lugar para República Checa con 0 puntos menos 1.
1: Y Sudáfrica en el cuarto lugar con 0 puntos menos 2 goles de diferencia.
0: Y el menú para el día de hoy está interesante, ¿no? Otro anfitrión, otro localista, Canadá. Hoy juega Canadá con Bosnia-Herzegovina a las 2 de la tarde. ¿Será que esto también llena los bares hoy en el Ecuador?
1: Yo creo que sí, por ver el debut más que todo. Yo
0: claro,
1: creo que
0: por
1: sí.
0: Ser los partidos primeros, sí. Pero no, el plato fuerte está en horas de la noche.
1: Claro, el tercer anfitrión de este mundial, mi estimado Don Gino, Estados Unidos versus Paraguay a las 8 de la noche. Otro de los partidos.
0: Ese partido sí es bueno. Ese buenas. Partido sí, creo que no hay que perderse.
1: Trate
0: verle
1: de
0: desde
1: que Morfeo
0: el 1
1: no le abrace.
0: Hasta el 90, sí.
1: Traten de que Morfeo no le abrace, mi estimado Don Gino. Pronósticos para el día de hoy, Canadá-Bosnia.
0: Yo creo que gana Canadá y el otro partido entre Uruguay y ¿cómo es?
1: Estados Unidos,
0: un empate puede ser.
1: Le
0: pero
1: da el
0: quisiera
1: empate.
0: Que gane Paraguay. Sí, yo creo que es un empate y en el otro partido gana Canadá a Bosnia-Herzegovina.
1: Le da a Canadá la victoria.
0: Sí. Me parece así.
1: A la gente que nos está escuchando, pronóstico por ahí, Canadá, Bosnia, Estados Unidos, Paraguay.
0: Y en cambio para mañana, ¿verdad? Porque el tiempo se nos va terminando.
1: Agenda aquí. Larga mañana, ¿no?
0: Sí. Tenemos a Qatar frente a Suiza.
1: A las 2 de la tarde, hora ecuatoriana.
0: Todos son horario ecuatoriano. Y a las 5 de la tarde, el día sábado, en cambio, otro partidazo.
1: Brasil-Marruecos.
0: Qué partidazo.
1: Hay que recordar que Marruecos destacó en el Mundial de Rusia 2018.
0: Claro, no. Marruecos
1: no
0: es de los así nomás. Marruecos es un equipo fuerte y creo que Brasil va a tener que luchar si quiere ganar. Desde luego le voy a Brasil. ¿Usted le va?
1: Yo sí le voy a Brasil.
0: ¿Y en Qatar, Suiza?
1: Le voy a dar el chance a Suiza.
0: Qué generosa. Yo también creo que Suiza gana. Avancemos.
1: A las 8 de la noche, mi estimado Don Gino, Haití, Escocia también se juegan otro partido. ¿A quién le va, Haití o Escocia?
0: Creo que Escocia es un poquito más que Haití.
1: Y la jornada se finaliza a las 11 de la noche con Australia-Turquía.
0: Yo creo que Turquía es más favorito que Australia, pero ve el horario.
1: Vamos a ver, 11 de la
0: 11
1: noche.
0: De la noche termina. En nuestro horario termina el domingo.
1: Después de haber visto el Mundial de Qatar, ya estamos
0: claro, acostumbrados. Pero en cambio, para los australianos y los turcos, allá será recién las 9 de la mañana.
1: ¿No es
0: cierto?
1: Sí.
0: Claro.
1: Sí.
0: Nosotros nomás vamos a ser los sacrificados. Bueno, los que queremos ver, ¿no? Claro, porque estaremos buscando dormir a la 1 de la mañana.
1: No, normal.
0: ¿Cuántas trasnoches nos hemos pegado?
1: Sí,
0: no
1: sí.
0: Creo que
1: Y no viendo fútbol.
0: Y sin ver fútbol. Y con cerveza cara.
1: Cuando no bajaban el IVA todavía.
0: Más del 20%.
1: El día domingo, mi estimado Don Gino, agenda rapidita por el día domingo.
0: Para domingo tenemos partidazo. El domingo 14, Alemania-Curazao.
1: Al mediodía.
0: De nuestro grupo. Eso es a las 12. Y a las 3 de la tarde, esto sí que va a estar extraordinario. A ver, ¿dónde está? Se me cayó.
1: A las 3 de la tarde, Países Bajos versus Japón, que Japón ya no va a poder jugar con su capitán y la estrella de su equipo.
0: Sí. Y a las 6 de la tarde se paraliza el Ecuador porque
1: ¿sube la gasolina de nuevo?
0: No.
1: Entonces.
0: Juega la selección ecuatoriana frente a Costa de Marfil.
1: Así es, mi estimado Don Gino, pronóstico por este partido.
0: Ecuador.
1: ¿Cuánto
0: yo
1: le
0: creo
1: da?
0: Que un 2-1.
1: Marla también nos decía 2-0 por ahí.
2: Sí, 2-0.
0: Yo con 2-1.
1: Yo 1-0 creo que va a ganar Ecuador.
0: Ya, pero 1-0. Lo importante es que ganemos.
1: Sí, que gane Ecuador.
0: Sí,
1: y para finalizar la jornada del día domingo a las 9 de la noche, Suecia-Túnez, partidazo.
0: Buen partido. Muy buen partido. Yo creo que ahí es un empate.
1: ¿A quién le va?
0: Empate.
1: Empate.
0: Yo digo empate. Quizá un poquito se. se vire la balanza o se incline la balanza para a favor de Suecia.
1: Ya, esos son los partidos, la agenda del fin de semana, mi estimado don Gino, agenda llena para no moverse de la casa,
0: ¿cómo
1: creo
0: no?
1: Yo.
0: Especialmente para el domingo, no estarán planificando otra cosa. No se olviden, 18 horas, Ecuador frente a Costa de
1: Nada que
0: de
1: es ahora ahí el reprise de la novela,
0: no,
1: que dejen
0: nada,
1: ver
0: nada.
1: Peppa Pig, nada.
0: Ni a las mujeres, que llévame a las tortillas, no.
1: Que
0: sí,
1: a las 6 de
0: ese
1: la
0: mensaje,
1: misa,
0: ¿no es cierto?
1: Nada.
0: Ya, para terminar, esa que dice, mi amor, del 1 al 10, ¿cuánto me quieres? Del 1 al 10 te quiero todito, pero del 11 al 30 no me molestes porque ya es del mundial.
1: Yo creo que todos estamos haciendo cualquier cosita a partir del 20 de julio, mi estimado.
0: Sí,
1: bien,
0: sí,
1: es
0: sí.
1: Que nos buscan. Para finalizar, qué gusto haber compartido con usted el día de hoy la agenda futbolística. Todos los viernes vamos a estar a partir de las 7 y cuarto de la mañana, ¿no? Hasta las 8 de la mañana compartiendo todas las novedades del fútbol, mi estimado don Gino. Por ahí tiene la oportunidad y en estos últimos segundos de saludar, despedirse, invitar a la gente que se conecte, por supuesto, a la sintonía de Radio La Tacunga.
0: Así es, muchísimas gracias por habernos acompañado en esta primera entrega, que va a ser semanal. Esperamos así acompañarles con algo de alegría, con los resúmenes y cualquier anécdota que podamos contarles en este espacio. Gracias a todos por, repito, habernos escuchado y un placer, un abrazo. Si Dios así lo permite, el próximo viernes nos volvemos a encontrar aquí.
1: Así es, mi estimado don Gino, también saludamos a todas las personas que estuvieron conectadas el día de hoy, nos acompañaron en nuestro primer día de debut del mundial también, ¿no? Nos encontramos nosotros también a los 4, 6 casi.
0: Sí, a ver, ¿no? A los años me quieres decir,
1: años,
0: a los cuántos
1: claro.
0: años. Claro, ya son five years.
1: Pues ya. <yeah. risa> Pues sí, mi estimado don Gino, ya nos extrañábamos, creo, ya a veces.
0: Sí, sí. Bueno, veces además de eso, hoy es viernes.
1: Y el cuerpo ya ni lo sabe.
0: Gracias, un lindo día, hasta que estén
1: saludos,
0: bien.
1: Saludos a todos quienes están conectados. Por cierto, saludos allá. También nos están escuchando por Pichincha, mi estimado don Gino. Estamos nosotros rompiendo las fronteras de nuevo. Saludos, quería saludar también, estaban escribiendo al doc Iván Freire, quien está conectado, por supuesto, allá en el trabajo también ya deben estar escuchando que estamos por acá en el espacio deportivo, y también a la gente que se conecta todos los días a través de Radio La Tacunga. Saludos, nos despedimos.
2: Ser el primer país consagrado al corazón de Jesús, fuente de amor y esperanza. En este día, la Iglesia Universal también nos invita a orar por la santificación de los sacerdotes. Tenemos muy presente a los sacerdotes de la diócesis y la Iglesia que peregrina en Ecuador. Celebra el Día del Ministerio del Misionero Ecuatoriano Allende con el lema Corazones en Cristo caminando en misión. En este contexto, hoy oramos por nuestra patria ecuatoriana para que el testimonio de los misioneros que evangelizan estas tierras sea fermentado de santidad, paz, justicia y cuidado de la casa común. Damos gracias también por todos los misioneros, laicos, consagrados y consagradas, sacerdotes que entregan su vida al servicio del Evangelio y del Reino de Dios. A la vez, pedimos al Sagrado Corazón de Jesús que siga suscitando en nuestras tierras muchos discípulos consagrados plenamente a la misión. Comenzamos la Eucaristía con un corazón dispuesto.

0: Muy buenos días.
1: Buenos días,
0: José. Ofrecemos también esta Eucaristía por el eterno descanso de Ángela Ana Luisa García Acurio, al cumplirse 3 años de su Pascua, y al Sagrado Corazón de Jesús, pidiendo por la santificación de los sacerdotes. En el nombre del Padre, y del Hijo, y del Espíritu Santo, la paz esté con todos ustedes. Jesucristo el Justo intercede por nosotros y nos reconcilia con el Padre. Abramos pues nuestro espíritu al arrepentimiento para acercarnos a la mesa del Señor. Tú que eres el camino que conduce al Padre, Señor, ten piedad de nosotros.
2: Señor, ten piedad de nosotros.
0: Tú que eres la verdad que ilumina los pueblos, Cristo, ten piedad de nosotros.
2: Cristo, ten piedad de nosotros.
0: Tú que eres la vida que renueva el mundo, Señor, ten piedad de nosotros.
2: Señor, ten piedad de nosotros.
0: Dios Todopoderoso, tenga misericordia de nosotros, perdone nuestros pecados y nos lleve a la vida eterna. Alabemos a Dios diciendo: Gloria a Dios en el cielo y en la tierra paz a los hombres que ama al Señor. Por tu inmensa gloria te alabamos, te bendecimos, te adoramos, te glorificamos. Te damos gracias, Señor Dios Rey Celestial, Dios Padre Todopoderoso, Señor Hijo Único Jesucristo, Señor Dios Cordero de Dios, Hijo del Padre. Tú que quitas el pecado del mundo, ten piedad de nosotros. Tú que quitas el pecado del mundo, de nuestras súplicas. Tú que estás sentado a la derecha del Padre, ten piedad de nosotros. Porque solo tú eres santo, solo tú, Señor, solo tú, Altísimo Jesucristo, con el Espíritu Santo, en la gloria de Dios Padre. Amén. Oremos. Dios Todopoderoso, concede a quienes nos alegramos en el corazón de tu Hijo amado, que al recordar la grandeza de los beneficios de su amor hacia nosotros, merezcamos recibir una inagotable abundancia la gracia de aquella fuente celestial de los dones. Por nuestro Señor Jesucristo, tu Hijo, que contigo vive y reina en la unidad del Espíritu Santo y es Dios por los siglos de los siglos.
3: Lectura del libro del Deuteronomio. En aquel tiempo habló Moisés al pueblo y le dijo: Eres un pueblo consagrado al Señor, tu Dios. Él te ha elegido a ti para que seas pueblo suyo entre todos los pueblos de la tierra. El Señor se ha comprometido contigo y te ha elegido, no por ser el más numeroso de todos los pueblos, ya que al contrario, eres el menos numeroso. Más bien, te ha elegido por el amor que te tiene y para cumplir el juramento hecho a tus padres. Por eso el Señor, con mano firme, te sacó de la esclavitud y del poder del faraón, rey de Egipto. Reconoce, pues, que el Señor, tu Dios, es el Dios verdadero y fiel. Él guarda su alianza y su misericordia hasta mil generaciones para los que lo aman y cumplen sus mandamientos, pero castiga a quienes lo odian y lo hacen perecer sin demora. Guarda, pues, los mandamientos, preceptos y leyes que yo te mando hoy poner en práctica. Palabra de Dios.
1: Te alabamos, Señor.
4: El Señor es compasivo y bondadoso.
1: El Señor es compasivo y bondadoso.
4: El Señor es clemente y bondadoso, lento al enojo, pronto a la indulgencia. No nos tratas según nuestros pecados, ni según nuestras culpas merecieran.
1: El Señor es compasivo y bondadoso.
4: Como un padre amoroso con su hijo, así es tierno el Señor con quien lo quiere, pues sabe bien de lo que estamos hechos y no olvida que somos barro débil.
1: El Señor es compasivo y bondadoso.
4: La vida humana dura lo que el heno, brota como una flor silvestre. La rosa, el viento ya no existe y a verla nadie vuelve.
1: El Señor es compasivo y bondadoso.
4: El amor del Señor, por el contrario, por siempre permanece, y su justicia llega hasta los hijos y a la generación siguiente, de los hombres que cumplen con su alianza y sus leyes recitan y obedecen.
1: El Señor es compasivo y bondadoso.
5: Lectura de la primera carta del apóstol San Juan. Queridos hijos, amémonos los unos a los otros, porque el amor viene de Dios, y todo el que ama ha nacido de Dios y conoce a Dios. El que no ama no conoce a Dios, porque Dios es amor. El amor que Dios nos tiene se ha manifestado en que envió al mundo a su Hijo unigénito para que vivamos por Él. El amor consiste en esto: no en que nosotros hayamos amado a Dios, sino en que Él nos amó primero y nos envió a su Hijo como víctima de expiación por nuestros pecados. Si Dios nos ha amado tanto, también nosotros debemos amarnos los unos a los otros. A Dios nadie lo ha visto nunca, pero si nos amamos los unos a los otros, Dios permanece en nosotros y su amor en nosotros es perfecto. En esto conocemos que permanecemos en Él y en Él y Él en nosotros, en que nos ha dado su Espíritu. Nosotros hemos visto y de ello damos testimonio que el Padre envió a su Hijo como Salvador del mundo. Quien confiesa que Jesús es el Hijo de Dios, permanece en Dios y Dios en Él. Nosotros hemos conocido el amor que Dios nos tiene y hemos creído en ese amor. Dios es amor, y quien permanece en el amor, permanece en Dios y Dios en Él. Palabra de Dios.
1: Te alabamos.

0: El Señor esté con ustedes.
1: Y con tu espíritu.
0: Proclamación del Santo Evangelio según San Mateo.
1: Gloria a ti, Señor.
0: En aquel tiempo Jesús exclamó: Te doy gracias, Padre, Señor del cielo y de la tierra, porque has escondido estas cosas a los sabios y entendidos, y las has revelado a la gente sencilla. Gracias, Padre, porque así te ha parecido bien. El Padre ha puesto todas las cosas en mis manos. Nadie conoce al Hijo sino el Padre, y nadie conoce al Padre sino el Hijo, y aquel a quien el Hijo se lo quiera revelar. Vengan a mí, todos los que están fatigados y agobiados por la carga, y yo los aliviaré. Tomen mi yugo sobre ustedes y aprendan de mí, que soy manso y humilde de corazón, y encontrarán descanso, porque mi yugo es suave y mi carga ligera. Palabra del Señor.

En la palabra de Dios que escuchamos hoy día, nos invita pues a reflexionar aquello que estamos celebrando. Estamos celebrando la solemnidad del Sagrado Corazón de Jesús. Y en esta gran solemnidad del Sagrado Corazón de Jesús, descubrimos justamente el amor de Dios. Por eso, en la primera lectura, dice la palabra: Tú eres mi pueblo consagrado al Señor, tu Dios. Él te ha elegido a ti para que seas pueblo suyo, pueblo de todos, entre todos los pueblos de la tierra. Entonces, Dios nos ha consagrado, Dios nos ha amado. Y se ama, y dentro de ese amor está la elección, somos elegidos. Cada uno de nosotros debemos sentirnos amados por Dios. Y como dice la palabra, tanto amó Dios al mundo que nos envió a su Hijo Jesucristo para que el mundo no se pierda, sino que se salve. Y el amor de Dios se expresa en Jesucristo. Y cuando vemos la imagen del Sagrado Corazón de Jesús, vemos justamente ese corazón rojo, ardiente, lleno de amor. Pero también vemos que en ese corazón de Jesús hay unas coronas, una corona de espinas que colocaron a Jesús. Y el reino de Jesús es totalmente diferente, el reino de Dios, al reino que el hombre busca en muchas ocasiones. Por eso, al contemplar el corazón de Jesús, tenemos que pedirle que nuestro corazón se asemeje a Él. Hay una advocación en donde decimos: corazón de Jesús, en ti confío. Confío Dios en ti, confío Dios que mi corazón se asemeje al tuyo. Y la oración que hace Jesús en el Evangelio de hoy nos revela aquel proyecto de Dios. Doy gracias, Padre, Señor del cielo y de la tierra. Es el Dios creador, el Dios todopoderoso, el que ha creado todo. Y nosotros somos parte de esa creación, porque somos creados a imagen y semejanza de Dios. Y porque le has escondido esas cosas a los sabios de entendidos y se las has revelado a la gente sencilla. Gracias, Padre, porque así te ha parecido bien. Entonces, los predilectos en el corazón de Jesús son los humildes y sencillos. Son aquellas personas que son los últimos. En muchas ocasiones los despreciados de la comunidad son ellos. Por eso, cuando recordábamos los 150 años del Sagrado Corazón de Jesús, tuvimos el Congreso Eucarístico Internacional. Y el Corazón de Jesús, en las reflexiones que hacíamos, es justamente para construir esa fraternidad universal, esa relación de hermanos, en donde una verdadera fraternidad, sin los últimos, sin los pequeños, no es verdadera fraternidad. Y es lo que Jesús quiere construir con nosotros, una auténtica fraternidad. Y también dice Jesús en el Evangelio: Padre, has puesto todas las cosas en mis manos. Nadie conoce al Hijo sino el Padre, y nadie conoce al Padre sino el Hijo y aquel a quien el Hijo le quiere revelar. Entonces Jesús quiere revelarse a nosotros. Y la forma de revelarse Jesús a nosotros es a través de su palabra. Y en su palabra, en esta revelación que nos hace Jesús, nos viene a revelar su corazón. Y en pocas ocasiones encontramos en las citas bíblicas que nos habla del corazón de Jesús. Y aquí lo dice muy claramente: Vengan a mí los que están fatigados y agobiados con la carga, yo los aliviaré. No dice que nos va a quitar la carga, nos dice que nos va a aliviar. O sea que Él se convierte en nuestro cirineo. Él se convierte en aquella persona en que yo puedo confiar que va a caminar conmigo, va a cargar conmigo. Por eso, tomen mi yugo sobre ustedes. Y nos dice claramente: aprendan de mí, que soy manso y humilde de corazón, y encontrarán descanso. Recordemos también que Jesús nos dijo: Bienaventurados los limpios de corazón,
porque ellos verán a Dios. Entonces lo más importante en nosotros será descubrir también nuestro corazón. ¿Cómo es nuestro corazón? ¿Realmente mi corazón es manso y humilde, que se asemeje al corazón de Jesús? Por eso, esta hermosa advocación del corazón de Jesús, en donde el corazón de Jesús se reveló a Santa María, María la Coque, no sé, esta santa, en donde Jesús le decía, mira, al menos tú ámame. Y se revela para dar a conocer que el corazón de Jesús está dolido por tantas personas que se alejan del verdadero corazón de Jesús, de la fe en Jesucristo. Realmente ha causado mucha admiración cómo pues los datos estadísticos de España hablaban de una bajada inmensa del cristianismo, pero la presencia del Papa León en España pues ha revelado otra cosa, que hay la fe que está en el corazón humano, y esa fe del corazón humano es la que debe crecer. Por eso, así como celebramos el Día del Niño, ¿no es cierto?, el Día de la Madre, pero ese Día del Niño y el Día de la Madre no significa que nos vamos a desatender en el amor al niño o a la madre a lo largo del año. Así también el amor al corazón de Jesús no es solamente en el día de la solemnidad, sino también debe ser permanente, debe ser un amor real al corazón de Jesús. Cuando dos personas se enamoran, el amor humano, esa persona con la que se ha enamorado quiere verle, quiere conversar todo lo que pasa, quiere estar sus momentos especiales con ella o con él. Es el amor humano. Así también en el amor al corazón de Jesús tenemos que buscar los momentos especiales para estar con Jesús, para revelar nuestro corazón al corazón de Jesús, para decirle, corazón de Jesús, si tu corazón está herido por nuestros pecados, también nuestros corazones están manchados por nuestros resentimientos, nuestros rencores, nuestras venganzas. Ayúdanos a cambiar este corazón humano y asemejarnos al tuyo, que es puro amor, pura bondad, porque del corazón de Jesús todo fue amor pleno, ese amor que se hizo perdón. Hoy estarás conmigo en el paraíso. El que esté sin pecado que tire la primera piedra. Amor hecho perdón. Y desde la cruz nos reveló el verdadero amor. El amor es donación, es entrega total, hasta dar la vida por el amigo. Por eso estamos llamados a crecer en este amor al corazón de Jesús. Y en este día también importante para nosotros, dice Jesús en el Evangelio, porque mi yugo es suave y mi carga ligera. Él está dispuesto a cargar nuestros dolores y sufrimientos, y también nuestras ilusiones y esperanzas, porque en el corazón de Jesús, cuando nos encontremos con Jesús a solas, y con Él nos encontramos en la palabra, y nos encontramos en el sagrario, ahí cuando está expuesto en esa hostia sagrada, pues vamos a revelar nuestro corazón al corazón de Jesús. Y en este tiempo especial, hoy ha coincidido tres acontecimientos importantes, porque también al celebrar el día del misionero adyentes ecuatoriano, es hacer memoria para orar por aquellos misioneros que están en otros países dando a conocer a Jesús donde no lo conocen. Hay varios testimonios de misioneros que nos comparten su vida, lo que significa la misión en el África, la misión en el Asia, ¿no? Yo también fui misionero adyentes, pues, cuando estuve en Cuba, ¿no es cierto? Y indudablemente esa dimensión misionera es de la iglesia. La naturaleza propia de la iglesia es la misión. Por eso que en nuestra iglesia diocesana sigamos creciendo en ese espíritu misionero. Y la primera oportunidad que tenemos para vivir la experiencia misionera es la misión diocesana, que en julio y agosto lo vamos a realizar en la parroquia de Saquicilí. Es un espacio para anunciar el Evangelio, para construir las comunidades cristianas, discípulas de Jesús. Ese es un objetivo fundamental en la misión. Ojalá tengamos sacerdotes, religiosas, laicos, que se
comunidades religiosas que se integren a esta misión, porque es un espacio donde también se hace discernimiento vocacional. Estos días dialogaba con dos jóvenes que aspiran a iniciar el seminario. Le digo, la primera cosa es participar en el encuentro en el seminario que tienen el próximo 27 de junio y después participar en la misión diocesana y en el tiempo de preparación también, porque nadie puede ir a dar aquello que no tiene. Primero hay que alimentarnos y la preparación es fundamental para la misión. Si no hay preparación, no hay misión ni envío. Entonces tiene que haber preparación, formación y envío misionero, como lo veíamos ayer cuando celebrábamos a San Bartolomé. Entonces, y que nuestra iglesia crezca. Estamos orando para que el próximo 4 de agosto enviemos a dos sacerdotes al Puyo. Los sacerdotes regresan para de allá del Puyo y esperamos continuar la misión en el Puyo con otros dos sacerdotes. Como también confiamos en Dios que podamos llegar a Bangladesh este año. La relación con la iglesia de Bangladesh ha sido permanente y también la disponibilidad de los sacerdotes para ir a la misión, también hay que dar gracias a Dios. Por eso, a veces, en vez de hablar de los sacerdotes, que oremos. Oremos por los sacerdotes para que crezca la conciencia misionera, la generosidad en darse. Porque ir a otro lugar, ir a otras realidades implica un desprendimiento. Y eso es la misión, desprenderse, dejar padre, madre, tierra, pero por aquello que Jesús nos promete, porque Jesús nos dice, recibirán el 100 por 1. Por eso, en este día, yo también quiero agradecer la presencia hoy de los sacerdotes, en este día del misionero Allentes, y en este día de oración por la santificación de los sacerdotes. Es la oración mundial del mundo entero. Oramos hoy por la santificación de los sacerdotes. Esa es nuestra misión. Entonces, nuestro corazón será como el de Jesús, que empieza toda actuación pastoral, todo su ministerio, desde la oración. Y la oración de todo el pueblo de Dios, para que el amor al corazón de Jesús sea realmente un amor verdadero de todos los días, que crezcamos en ese conocimiento del corazón de Jesús a través de la Escritura y buscando el tiempo y el espacio de estar con Él para hablar de corazón a corazón.

0: Hacemos nuestra profesión de fe. Creo en Dios Padre Todopoderoso, Creador del cielo y de la tierra. Creo en Jesucristo, su único Hijo, nuestro Señor, que fue concebido por obra y gracia del Espíritu Santo. Nació de Santa María Virgen, padeció bajo el poder de Poncio Pilato, fue crucificado, muerto y sepultado. Al tercer día resucitó de entre los muertos. Cielos, está sentado a la derecha del Todopoderoso. Desde allí viene a juzgar a los vivos y a los muertos. Creo en el Espíritu Santo, la Santa Iglesia Católica, la comunión de los santos, el perdón de los pecados, la resurrección de la y la vida eterna. Amén. Dirijamos nuestras súplicas al Padre, cuyo corazón late de amor por toda la humanidad, y digamos con fe, por el corazón de tu Hijo, escúchanos, Señor.
1: Por el corazón de tu Hijo, escúchanos, Señor.
0: Pidamos a Dios por el eterno descanso de Ángela Ana Luisa García, para que le conceda la paz y la vida eterna. Oremos al Señor. Por el corazón de tu Hijo, escúchanos, Señor.
2: Por la Iglesia Universal, el Papa, los obispos y nuestra parroquia, para que el espíritu de misión adyentes nos impulse a salir al encuentro de todos, anunciando el Evangelio con alegría y valentía, roguemos al Señor.
0: Por el corazón de tu Hijo, escúchanos, Señor.
3: Por los sacerdotes, para que en esta jornada mundial de oración por su santificación renueven cada día su entrega al Señor y entreguen en la Eucaristía la fuerza, la fidelidad y el amor para servir al pueblo de Dios, roguemos al Señor.
0: Por el corazón de tu Hijo, escúchanos, Señor.
4: Por los misioneros que anuncian a Cristo en tierras lejanas y en comunidades necesitadas, para que nunca les falte el consuelo de nuestra oración, la fortaleza del Espíritu Santo y la protección del Sagrado Corazón de Jesús. Roguemos al Señor.
0: Por el corazón de tu Hijo, escúchanos, Señor.
5: Por nuestra patria ecuatoriana consagrada al Sagrado Corazón de Jesús, para que reine la paz en nuestra sociedad, crezca la unidad entre los pueblos y seamos liberados de toda violencia, injusticia y división, roguemos al Señor.
1: Por el corazón de tu Hijo,
0: escúchanos, Señor.
6: Por todos nosotros, reunidos en esta Eucaristía, para que el corazón de Cristo transforme nuestra vida y nos haga discípulos misioneros capaces de amar, servir y llevar esperanza a quienes más lo necesitan, roguemos al Señor.
0: Por el corazón de tu Hijo, escúchanos, Señor. Por los misioneros ecuatorianos ausentes, para que han salido de nuestras comunidades hasta tierras lejanas, que en el corazón de Jesús encuentren consuelo en la soledad, dificultades y fortalezca su compromiso misionero, oremos al Señor.
1: Por el corazón
0: de tu Hijo, escúchanos, Señor. Oh Dios, que nos has manifestado tu amor en el corazón de tu Hijo, muestra también tu inmensa bondad escuchando las oraciones de tu pueblo. Por Jesucristo nuestro Señor.
7: Amén. Ofertorio. Se ofrece el pan, hostias, vino y uvas, sandalia, mochila, bastón, la imagen de Madre Mercedes y el cartel del Día del Misionero. Presentamos al Señor el pan y el vino y el corazón misionero de nuestra Iglesia, hoy De manera especial elevemos nuestra mirada hacia tantos hombres y mujeres que han escuchado el llamado de Jesús. Vayan por todo el mundo y anuncien el Evangelio. Y han dejado su tierra, su cultura y su familia para llevar la luz de Cristo a quienes aún no lo conocen. Ofrecemos la vida entregada de los misioneros adyentes, su generosidad, su valentía y su fe firme en medio de dificultades. Presentamos también nuestras propias vidas para que el Señor despierte en nosotros un espíritu misionero, capaz de salir al encuentro del hermano, especialmente del más necesitado. Queremos ser una iglesia en salida, solidaria y abierta a todos los pueblos.

0: Orad, hermanos, por el sacrificio mío y de ustedes, agradable a Dios Padre Todopoderoso.
1: Que el Señor reciba de tus manos este sacrificio, para alabanza y gloria de su nombre, para nuestro bien y el de toda su santa iglesia.
0: Mira, Señor, el inefable amor del corazón de tu Hijo predilecto, para que los dones que te ofrecemos sean ofrenda aceptable a ti y sirvan para el perdón de nuestras culpas. Por Jesucristo nuestro Señor.
1: Amén.
0: El Señor esté con ustedes.
1: Y con tu espíritu.
0: Levantemos el corazón.
1: Lo tenemos levantado hacia el Señor.
0: Demos gracias al Señor nuestro Dios.
1: Es justo y es necesario.
0: En verdad es justo y necesario, es nuestro deber y salvación darte gracias siempre y en todo lugar, Señor Padre Santo, Dios Todopoderoso y Eterno, por Cristo Señor nuestro, el cual, con su amor admirable, se entregó por nosotros y, elevado sobre la cruz, hizo que de la herencia de su costado brotara con el agua y la sangre los sacramentos de la Iglesia, para que así, acercándose al corazón abierto del Salvador, todos puedan beber siempre con gozo de las fuentes de la salvación. Por eso, con los santos y con todos los ángeles, te glorificamos diciendo sin cesar:

Santo eres en verdad, Señor, fuente de toda santidad. Por eso te pedimos que santifiques estos dones con la infusión de tu Espíritu, de manera que se conviertan para nosotros en el cuerpo y la sangre de Jesucristo nuestro Señor, el cual, cuando iba a ser entregado a su pasión, voluntariamente aceptada, tomó pan, dándote gracias, lo partió y lo dio a sus discípulos diciendo: tomen y coman todos de él, porque esto es mi cuerpo, que será entregado por ustedes.

Del mismo modo, acabada la cena, tomó el cáliz y dándote gracias de nuevo lo pasó a sus discípulos diciendo, tomen y beban todos de él, porque este es el cáliz de mi sangre, sangre de alianza nueva y eterna, que será derramada por ustedes y por muchos para el perdón de los pecados. Hagan esto en conmemoración mía.

0: Este es el misterio de la fe. Así pues, Padre, al celebrar ahora el memorial de la muerte y la resurrección de tu Hijo, te ofrecemos el pan de vida y el cáliz de salvación y te damos gracias porque nos haces dignos de servirte en tu presencia. Te pedimos humildemente que el Espíritu Santo congregue en la unidad a cuantos participamos del cuerpo y la sangre de Cristo.
1: Acuérdate, Señor, de tu Iglesia extendida por toda la tierra, y con el Papa León, con nuestro obispo Giovanni Mauricio Paz, y todos los pastores que cuidan de tu pueblo, llévala a su perfección por la caridad.
2: Acuérdate también de nuestros hermanos que durmieron en la esperanza de la resurrección, en especial de Ángela, Ana Luisa, García Acurio, y de todos los que han muerto en tu misericordia, admítelos a contemplar la luz de tu rostro. Y ten misericordia de todos nosotros, y así con María, la Virgen Madre de Dios, su esposo San José, los apóstoles, San Vicente Mártir, Santa Marianita de Jesús, y cuantos vivieron en tu amistad a través de los tiempos, merezcamos por tu Hijo Jesucristo compartir la vida eterna y cantar tus alabanzas.
0: Por Cristo, con Él y en Él, a ti Dios Padre omnipotente, en la unidad del Espíritu Santo, todo honor y toda gloria, por los siglos de los siglos. Fieles a la recomendación del Salvador y siguiendo su divina enseñanza, nos atrevemos a decir: Padre nuestro que estás en el cielo, santificado sea tu nombre, venga a nosotros tu reino, hágase tu voluntad en la tierra como en el cielo. Danos hoy nuestro pan de cada día, perdona nuestras ofensas como también nosotros perdonamos a los que nos ofenden. No nos dejes caer en la tentación y líbranos del mal. Líbranos de todos los males, Señor, y concédenos la paz en nuestros días, para que, ayudados por tu misericordia, vivamos siempre libres de pecado y protegidos de toda perturbación, mientras esperamos la gloriosa venida de nuestro Salvador Jesucristo. Señor Jesucristo, que dijiste a los apóstoles: la paz les dejo, mi paz les doy. No tengas en cuenta nuestros pecados, sino la fe de tu Iglesia. Y conforme a tu palabra, concede la paz y la unidad. Tú que vives y reinas por los siglos de los siglos. Amén. La paz del Señor esté con ustedes.
3: Y con tu espíritu.
0: Nos damos realmente un signo de paz.

0: Dice el Señor: el que tenga sed, que venga a mí y que beba. El que cree en mí, de sus entrañas manarán torrentes de agua viva. Este es Jesucristo, el Cordero de Dios, que el pecado del mundo. Dichosos los invitados a la cena del Señor.
1: Señor.

Oremos. Señor, que el sacramento de la caridad encienda en nosotros el fuego del amor santo, por el que, cautivados siempre por tu Hijo, aprendamos a reconocerle en los hermanos, quien vive y reina por los siglos de los siglos. En el lema para este día del misionero ecuatoriano, Adyentes es el corazón de Cristo caminando en misión. Y tenemos como la patrona de los misioneros Adyentes a la Beata Mercedes de Jesús Molina, ¿no es cierto? Que fue esta santa ecuatoriana que hizo su misión en el Oriente Ecuatoriano.

misionera. Por eso digamos juntos: Señor Dios de amor, la misión es tuya. Tú que despiertas en el corazón de la Beata Mercedes de Jesús Molina el deseo de servirte como misionera en medio del pueblo Achuar, anima a los misioneros ecuatorianos adyentes con este mismo espíritu para anunciar la buena nueva a todas las naciones. Fortalece en ellos la disponibilidad, la valentía, la generosidad y la entrega en la misión, más allá de las fronteras. Espíritu Santo, protagonista de la misión, suscita nuevas vocaciones adyentes en los jóvenes de nuestras comunidades para asumir con audacia su responsabilidad en la misión universal de la Iglesia. Unidos a María, concédeles consuelo y esperanza hasta los confines del mundo. Amén. Y a la Virgen María pedimos por la salud de los enfermos y ancianos, diciendo: Dios te salve María, llena eres de gracia, el Señor es contigo. Bendita eres entre todas las mujeres, y bendito es el fruto de tu vientre, Jesús. Santa María, Madre de Dios, ruega por nosotros pecadores, ahora y en la hora de nuestra muerte. Amén. Gloria al Padre, al Hijo y al Espíritu Santo. El Señor esté con ustedes. Bendito sea el nombre del Señor. Nuestro auxilio es el nombre del Señor. Y la bendición de Dios Todopoderoso, Padre, Hijo y Espíritu Santo, descienda sobre ustedes y permanezca para siempre. Gracias, Padre Humberto, quien está al frente de la Comisión de Misiones, a toda la Comisión de Misiones, por la celebración en este día. Sigamos orando para que nuestra iglesia sea realmente misionera, que estemos presentes en otros continentes, en otros lugares donde hay iglesias necesitadas. Podemos ir en paz.

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1: En Radio La Tacunga, 9 horas, con un minuto.
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0: Gracias, muy amables. Buenas noches. Gracias.
1: En Radio La Tacunga, 9 horas con 31 minutos.
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1: 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Lucas proporciona la mayor cantidad de detalles, tanto en su Evangelio como en los Hechos de los Apóstoles, donde se encuentran numerosos relatos de la Iglesia primitiva en misión. Señala que en el ministerio público de Jesús elige 72 seguidores y los envía a la misión. Debemos concluir que la misión es para todos los discípulos de Jesús, todos los cristianos bautizados, no solo los 12 apóstoles especiales.
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0: gracias, muy amables. Buenas noches, gracias.
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1: En la voz de un pueblo en marcha, 10 horas, con un minuto.
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3: El Evangelio según San Mateo, capítulo 11, versículos 25-30. Aprendan de mí que soy manso y humilde de corazón, nos dice Jesús en el Evangelio. Celebramos hoy al Sagrado Corazón de Jesús. Nosotros como pueblo ecuatoriano nos hemos consagrado al Corazón de Jesús. Qué importante que nuestro corazón sea como el de Jesús. Y el Corazón de Jesús es manso, es humilde. Las virtudes fundamentales para la construcción de la fraternidad, desde la paz, desde la humildad. Que en este día del Sagrado Corazón de Jesús caminemos tras las huellas de Jesús y aprendamos de su Evangelio, que es vida. Que Dios les bendiga a todos ustedes y bendiga de manera especial a los misioneros adyentes en este su día. En el nombre del Padre, y del Hijo, y del Espíritu Santo. Amén.
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0: En la voz de Un Pueblo en Marcha, 10 horas con 30 minutos.
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1: San Lucas puede llamarse válidamente el Evangelio de la misión, aunque los cuatro escritores del Evangelio, cada uno a su manera, retratan la misión de Jesús y de la Iglesia. 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Señala que en el ministerio público de Jesús elige 72 seguidores y los envía a la misión. Debemos concluir que la misión es para todos los discípulos de Jesús, todos los cristianos bautizados, no solo los 12 apóstoles especiales.
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1: En la voz de un pueblo en marcha, 11 horas, con un minuto.
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0: En La Voz de un Pueblo en Marcha, 11 horas, con 14 minutos.
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0: En La Voz de un Pueblo en Marcha, 11 horas, con 44 minutos.
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0: de este día saludemos a nuestra Santísima Virgen María en el rezo del Ángelus.
1: Recordemos el gran misterio del Hijo de Dios que se hizo hombre para salvarnos. El ángel del Señor anunció a María.
2: Y concibió por obra y gracia del Espíritu Santo.
0: Dios te salve María, llena eres de gracia, el Señor es contigo. Bendita eres entre todas las mujeres y bendito es el fruto de tu vientre Jesús.
2: Santa María, Madre de Dios, ruega por nosotros pecadores, ahora y en la hora de nuestra muerte. Amén.
3: He aquí la esclava del Señor.
2: Hágase en mí según tu palabra.
0: Dios te salve María, llena eres de gracia, el Señor es contigo. Bendita eres entre todas las mujeres y bendito es el fruto de tu vientre Jesús.
2: Santa María, Madre de Dios, ruega por nosotros pecadores, ahora y en la hora de nuestra muerte. Amén.
3: El Verbo de Dios se hizo carne
2: y habitó entre nosotros.
0: Dios te salve María, llena eres de gracia, el Señor es contigo. Bendita eres entre todas las mujeres y bendito es el fruto de tu vientre Jesús.
2: Santa María, Madre de Dios, ruega por nosotros pecadores, ahora y en la hora de nuestra muerte. Amén.
3: Ruega por nosotros, Santa Madre de Dios,
2: para que seamos dignos de alcanzar las promesas de nuestro Señor Jesucristo. Amén.
0: Oremos. Infunde, Señor, tu gracia en nuestras almas, a fin de que, habiendo conocido por la voz del ángel del misterio de la encarnación de tu divino Hijo, podamos, por los medios de tu pasión y de su cruz, alcanzar la gloria de la resurrección. Por Jesucristo nuestro Señor.
2: Amén.
0: Gloria al Padre, gloria al Hijo y gloria al Espíritu Santo.
2: Como era en el principio, ahora y siempre, con los siglos de los siglos. Amén.
1: Señor, hazme instrumento de tu paz. Donde hay odio, siempre yo ponga el amor. Donde hay injuria, que yo ponga el perdón. Donde hay duda, que yo ponga la fe. Donde hay desesperación, que yo ponga esperanza. Donde hay sombras, tinieblas, que yo ponga la luz. Donde hay tristeza, que yo ponga la alegría. Oh Divino Maestro, concédeme que no busque ser consolado, sino consolar. Que no busque ser comprendido, sino comprender. Que no busque ser amado, sino amar. Porque dando es como se recibe. Perdonando es como tú me perdonas. Y muriendo en ti, nazco para la vida eterna. Amén.
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9: Es viernes 12 de junio de 2026. Iniciamos una nueva jornada informativa, la primera de Ecuador en Contacto, que llega a ustedes por la señal de su medio comunitario de preferencia, con el cual conformamos CORAPE. En los próximos minutos les presentamos las noticias que trascendieron en las últimas horas junto a Karina Torres, que está en control de sonido, y con ustedes en la locución Rolando Goyes García. Vamos a conocer los titulares de las noticias destacadas. Tras versión de ex técnico de Selec, abogado de Roberto Luque dice que querían su cabeza. El Estudiantes denuncian inseguridad cerca de las universidades. Concluimos la semana y en el espacio de entrevistas nos acompañará el asambleísta Ricardo Patiño.
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9: Iniciamos y arrancamos con lo anunciado en los titulares. En una rueda de prensa en Quito la mañana de este jueves 11 de junio, la defensa del ministro de Infraestructura y Transporte, Roberto Luque, Aníbal Quinde, rechazó las afirmaciones de Celso S. dentro de la investigación del caso Progen. Sostuvo que con esto se busca la cabeza del ministro de Estado e inculparlo de un delito que no cometió.
11: Con esta información y con toda la que obra del expediente, queda con claridad expuesto que el señor Luque no ha tenido participación en ninguno de los hechos de contratación por emergencia. Con eso, señores, queda explicado una vez más por qué el señor Roberto Luque ha quedado excluido de la investigación y por qué debe seguir siendo excluido de la misma. Conforme lo hemos venido sosteniendo, sus actos siempre fueron ejecutados conforme y acorde a la Constitución, a la ley y el reglamento.
9: Afirmó que la versión del ex técnico de SELEC, que viajó a los Estados Unidos para revisar los generadores de la empresa Progen, evidencia que en este caso hay información que ha quedado excluida.
11: La investigación orientada a un nombre y a no explotar la evidencia que apunta a los verdaderos responsables ha tenido dos consecuencias. La una, señalar a una persona inocente como responsable. Y además, se ha dejado de investigar a los verdaderos responsables. En ese sentido, el Estado ecuatoriano ha pagado ambas consecuencias.
9: Durante su versión, Celso S. dijo que en julio de 2025 entregó a la fiscalía su celular y su computador, ante lo cual la entonces fiscal Luzmila Yugya le hizo firmar el acta para ingresar al sistema de protección de víctimas y testigos. De su lado, el abogado de Roberto Luque, Aníbal Quinde, resaltó que las investigaciones deberían determinar quiénes querían inculparlo por este proceso.
11: Nosotros simplemente hemos dejado en evidencia lo que ha mencionado el señor Sánchez el día de ayer. Insisto, lo relevante de este caso es que hay evidencia que no ha sido explotada. ¿Y qué le corresponde realizar ahora a la Fiscalía? Explotarla, para efectos de llegar con los verdaderos responsables.
9: En el caso Progen Apagón, son procesadas 21 personas, quienes se encuentran con orden de prisión preventiva, entre ellas Celso S. La Fiscalía investiga el delito por presunto peculado ocurrido en adquisición de 50 generadores eléctricos en mal estado a la empresa estadounidense Progen, y que se habría generado un perjuicio para el Estado ecuatoriano de $104 millones. Comentarles que el Pleno del Consejo Nacional Electoral en una sesión extraordinaria designó este jueves 11 de junio de 2026 a José Cabrera como nuevo presidente del organismo electoral. La decisión fue aprobada con 4 votos a favor.
12: Recibo hoy esta alta responsabilidad con profundo honor, humildad y firme sentido de compromiso democrático con el Ecuador. Expreso mi más sincero agradecimiento a las consejeras por la confianza depositada para asumir esta función. Asumo este cargo con absoluto respeto a la Constitución de la República del Ecuador, al Estado de Derecho y Justicia y a los principios democráticos que sostienen nuestro país. Mi actuación estará guiada por la integridad, la eficiencia y la vocación permanente de servicio público. El Ecuador demanda instituciones sólidas, cercanas a la ciudadanía y capaces de responder con responsabilidad por las actuaciones que realice este órgano electoral.
9: Cabrera reemplaza en el cargo a Diana Tamaín, quien estuvo a mando del organismo electoral desde 2018 y además del frente de varios procesos electorales de alcance nacional. La la Fiscalía General del Estado continúa con la toma de versiones por los hechos de octubre de 2025 durante el paro nacional. Esta vez fue citado de manera libre y voluntaria Henry Guatemal, dirigente de la Unión Nacional de Educadores UNE. Previo a ingresar a rendir su versión, mencionó que el gobierno busca criminalizar la protesta social y a quienes se oponen a una dictadura.
13: Nosotros no le corremos a la justicia, todo lo contrario, hemos colaborado las veces que sea necesario. Hemos estado en la fiscalía, hemos estado en las diligencias que se han planteado, porque el pueblo no debe nada. Lo que nosotros sí tenemos claro es que con la misma celeridad que han actuado contra los 12 de Otavalo, contra los dirigentes que hemos dado la cara en esta jornada de levantar por los derechos de los sectores populares, queremos que sea la misma celeridad con la que se juzgue y acuse a Progen, a los casos de asambleístas vinculados a asociación ilícita.
9: Señala que no existen evidencias en su contra de haber paralizado un servicio público, por lo que rechaza cualquier intento para que sea sancionado.
13: Ninguno. Nosotros hemos ido y hemos verificado incluso los expedientes que reposan tanto en la Fiscalía de Imbabura, y hoy vamos a ver qué dice en el tema de la Fiscalía Nacional en el caso. Pero no hay un elemento más allá que la voluntad política del gobierno de acallar, de silenciar, de perseguir a quienes no tenemos miedo de decirle las verdades al gobierno.
9: Al respecto, Andrés Quispe, presidente de la UNE, quien acompañó a esta diligencia a Guatemala, recalcó que el Ejecutivo busca callar las voces e infundir miedo para que no existan cuestionamientos.
14: Y Fiscalía, en ese proceso, sigue siendo una correa de transmisión de las políticas de criminalización a las organizaciones sociales. Y hoy aquí está nuestro compañero Henry Guatemala, a quien se le acusa de una posible paralización de servicios públicos. Pero no olvidemos que la UNE es víctima de un proceso de acoso, de persecución política, de criminalización.
9: Sostiene que todos los procesos aperturados contra dirigentes sociales son orquestados y que la Fiscalía se ha prestado para ello.
14: Todo está forjado, es evidente que los procesos abiertos a través de los diferentes organismos de control del sistema financiero o de la Secretaría de Seguridad del país o del Ministerio de Gobierno y el Interior son montajes a través que buscan perseguir a los dirigentes sociales, a las organizaciones sociales para acallar su voz. Recordemos que varias de las organizaciones que tenemos abiertos procesos en fiscalías o en otros espacios son organizaciones que también en la actualidad le estamos apostando a la revocatoria del mandato.
9: Dirigentes que reiteraron que acudirán las veces que sean citados. Esto para demostrar que no tuvieron que ver nada en el paro nacional, ya que dentro de la Constitución se garantiza el derecho a la resistencia. Seguimos con más información. Estudiantes de la Universidad Central del Ecuador advierten que la creciente inseguridad en el país los expone cada vez más a ser víctimas de robos, secuestros y a correr el riesgo de ser escopolaminados en los alrededores de las instituciones educativas. Nicole Mendoza nos cuenta los detalles. Corape informa.
15: Y el país se integra, a pesar que se desconocen los motivos exactos de la desaparición y posterior fallecimiento de Natalie Mafla, estudiante universitaria que fue vista por última vez en el interior de la Escuela Politécnica Nacional. Este caso ha reactivado las alertas sobre la creciente inseguridad que enfrentan los estudiantes, tanto dentro como en los alrededores de las instituciones de educación superior. Según advierte Luis Chuquimarca, estudiante de la Universidad Central del Ecuador y representante del Consejo Universitario.
16: Desde el Consejo Universitario, primero nos sorprende que no exista un pronunciamiento de parte de este espacio, del rectorado, frente a este acontecimiento que ha sucedido, porque lo que pasó con Natalie le puede pasar a cualquier compañera de la Politécnica o de la Central. Hoy los estudiantes vivimos un sentimiento de inseguridad muy profundo, tenemos la incertidumbre de si llegamos con bien a casa, y hoy con este caso nos deja muchas dudas del plan de gobierno que tiene Daniel Noboa, del plan de seguridad, el famoso plan Fénix, en el que ha abandonado a la juventud, en el que ha abandonado a la ciudadanía.
15: El dirigente estudiantil señala que ante este contexto, los universitarios están expuestos a riesgos como robos, secuestros y casos de escopolaminación.
16: Donde los estudiantes somos la principal víctima de la delincuencia, de la inseguridad. Hay muchos casos aquí en la central de escopolamina, hay muchos casos de secuestro express, hay casos incluso de personas que han desaparecido por momentos y afortunadamente se las ha podido encontrar, pero hoy tanto el gobierno como desde el rectorado de la central no hay una posición clara frente a esto.
15: Por su parte, Mía Barona, presidenta de la Asociación Estudiantil de la Carrera de Pedagogía en Química y Biología de la Universidad Central, exige que las universidades refuercen los controles de seguridad con el apoyo de la policía.
17: Es necesario debido a que lamentablemente la infraestructura respecto a la lumínica aquí en la universidad es bastante escasa y no tenemos un policía o alguien que nos esté cuidando en esa oscuridad. Entonces sí se necesita una relación o una unión para garantizar la seguridad de nosotros como estudiantes.
15: Para los estudiantes universitarios, la exposición constante a la inseguridad del país no solo afecta su rendimiento académico, sino que también tiene un impacto significativo en su bienestar psicológico, generando estrés, ansiedad y una sensación permanente de vulnerabilidad. Reportó Nicole Mendoza, Corape Informa.
9: Y el país se integra. Gracias, Nicole, por el aporte. Comentarles también finalmente que pese a los documentos que fueron presentados para garantizar la comparecencia en el proceso judicial por el caso Grillete, la jueza Karen Alarcón negó este jueves 11 de junio de 2026 el pedido de fianza del alcalde de Guayaquil, Aquiles A., y ratificó la medida cautelar de prisión preventiva. En la víspera de esta audiencia de caución, la tarde del 10 de junio, la defensa del burgomaestre de Guayaquil había presentado 11 certificados para garantizar su compromiso de comparecer en el proceso judicial por el delito de incumplimiento de decisiones legítimas de autoridad competente. Por este delito, la fiscal Lisette Barragán formuló cargos contra el alcalde el 16 de marzo de 2026, acogiendo informes policiales que señalaban que el 10 de febrero, durante un allanamiento al domicilio del funcionario, se constató que no usaba el grillete electrónico. Y con esto vamos a hacer una pausa en información. Vamos al corte y al regresar seguimos con más de Ecuador en Contacto, primera emisión.
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9: Gracias por seguir junto a nosotros. La reciente renovación de las autoridades de la Asamblea Nacional sigue generando reacciones en el ámbito político. Elba Luzardo conversó con el asambleísta Ricardo Patiño sobre la nueva conformación de la presidencia, vicepresidencia, así como las preocupaciones expresadas por organismos sociales respecto a iniciativas que se encuentran en debate.
25: Excelente mañana, amigos y amigas. Gracias por acompañarnos a través de la entrevista del día por los medios comunitarios de Corape. La Asamblea Nacional renovó parte de sus autoridades esta semana luego de la renuncia de Nils Olsen a la presidencia del Legislativo. Como parte de este proceso, Michelle Mancheno asumió la presidencia y el Pleno eligió también a Esteban Torres como primer vicepresidente. En este nuevo escenario legislativo conversaremos con el asambleísta Ricardo Patiño para conocer un poco su visión sobre la conformación de las autoridades de la Asamblea, el rol que en este caso también desempeñará su bancada y los temas que considera prioritarios para el país que se traten desde el ámbito legislativo. Así que los saludamos de inmediato. Asambleísta Patiño, qué gusto tenerlo en este espacio. Buen día, bienvenido.
26: Un gusto, Elba. Muchas gracias por la invitación. Encantado de conversar con Corape, una entidad de comunicación de extraordinario valor. La conozco desde hace muchos años y me alegro mucho de estar con ustedes y con su audiencia. Buenos días.
25: Gracias a usted por acompañarnos y como primera pregunta, conocer una lectura rápida de cómo evalúa actualmente la conformación de las nuevas autoridades de la Asamblea Nacional luego de que el oficialismo mantuviera tanto la presidencia como la primera vicepresidenta del Legislativo. Había mucha expectativa, sin embargo, también habíamos tenido la oportunidad de escuchar a algunos asambleístas de Revolución Ciudadana y de Pachakutik que no tenían mucho optimismo de que cambie un poco esta figura, sino es que consideraban que precisamente el oficialismo iba a seguir teniendo la presidencia y primera vicepresidencia. ¿Cómo evalúa usted esto?
26: Bien, Elba, continúa la ilegalidad, continúa completamente la ilegalidad que en este país se ha constituido desde que Noboa está en el gobierno. Usted conoce, la legislación ecuatoriana dice con claridad que el Consejo de Administración Legislativa debe de ser conformado por las distintas bancadas que conforman la Asamblea Nacional. En este caso es totalmente falso. Ellos violaron la ley sin ninguna vergüenza y la continúan violando, porque nosotros deberíamos de tener al menos dos representantes en el CAL y no tenemos ni uno. Simplemente se limpiaron con la ley, hicieron como hacen con muchas otras cosas, violándola, incluso violan normas internacionales de todo tipo, pero en este caso siguen manteniendo un control absoluto de la Asamblea. Pero está bien que si lo mantienen por mayoría, entiendo, o sea, eso es normal, que una mayoría tenga mayoría en el CAL, pero una cosa es tener mayoría y otra cosa es incumplir la ley, impidiendo que la principal fuerza legislativa, que es la Revolución Ciudadana, tenga siquiera un representante, que debería tener dos representantes en la Asamblea Nacional. Eso por un lado. Por otro lado, demos el derecho a la duda, y ojalá el señor Esteban Torres, que es el nuevo primer vicepresidente de la Asamblea, tenga por lo menos una conducción, en lo que le toca a él, un poco más democrática, con la señora Michelle Mancheno, que acaba de asumir. Ha habido dos sesiones antes de la de ayer, dos sesiones. En las dos sesiones he pedido la palabra para ver si acaso con la salida de Niels Olsen se me puede otorgar la palabra. Igual la señora no me ha dado la palabra, ni las personas que lo reemplazan ahí, de tal manera que continúa el atropello a la democracia, al derecho a disentir, al derecho a opinar en la Asamblea Nacional. Bueno, nosotros seguimos trabajando con la gente en la calle. Ayer tuvimos una muy importante reunión en la mañana con representantes de muchas organizaciones que representan al sector agropecuario y especialmente de la soberanía alimentaria en el Ecuador. Pues nosotros tenemos que ir a la calle a trabajar, la gente, hacer nuestro trabajo, representar a la gente, escuchar a los sectores productivos. Y ayer fue una jornada realmente de mucho entusiasmo, de mucha esperanza, porque me parece que ya después de algún tiempo de adormecimiento, las organizaciones campesinas, las organizaciones que representan a los sectores productivos del campo, han despertado y ya se reunieron a decir, bueno, ya basta, respecto a un proyecto de ley que se quiere aprobar en la Asamblea Nacional. Así es que, para resumirle, continúa con la violación a la ley. ADN sigue teniendo todos sus representantes en la Asamblea, en el Consejo de Administración Legislativa. Segundo, démosle un derecho a la duda, y ojalá Esteban Torres, a quien ayer me le acerqué a saludar y a decirle, espero que la conducción que te haga en la Asamblea, en lo que le corresponde, sea mínimamente democrática. Y tercero, qué bueno que ayer en un momento de esperanza para el Ecuador, las organizaciones que se desarrollan actividades productivas en el campo se hayan unido para expresar su opinión respecto al proyecto de ley agropecuaria y hayan ido a la Asamblea a hacerse escuchar. Lamentablemente no los escucharon, los dejaron votados cuando iban a intervenir. Pero eso será fruto de alguna otra pregunta que usted me pueda hacer. Adelante.
25: Sí, asambleísta, precisamente lo que usted acaba de mencionar creo que hace referencia a los productores agropecuarios que se están agrupando precisamente en un frente en defensa de la soberanía alimentaria. Lo que usted mencionaba, ellos piden que en este caso están en contra del acuerdo que firmó Ecuador con Estados Unidos y también la Ley Orgánica de Desarrollo Agropecuario. Usted ha señalado que no fueron recibidos por la Asamblea Nacional, sin embargo han tenido este acercamiento con la bancada de la Revolución Ciudadana. Que nos cuente un poco también, porque se conoce que ellos entregaron un pedido, específicamente en este pedido, ¿qué establecieron? ¿Cuáles son tal vez estas conversaciones o esta guía de trabajo que ustedes tienen para abordar este tema en la agenda legislativa de Revolución Ciudadana?
26: Bueno, en primer lugar, la reunión que hubo en la mañana fue de extraordinario valor, porque hubo representantes de los arroceros, de los maiceros, de los productores de frutas, particularmente productores de limón que estaban ahí del sur del país, de productores de leche, de productores de plátano, de quienes más, productores de banano, de loro particularmente. particularmente, bueno, representación de muchísimos sectores productivos del campo ecuatoriano, y lo que ellos plantearon es que no estaban de acuerdo con dos cosas. Primero, con aprobar un proyecto de ley que le llaman, el gobierno le llama de desarrollo agropecuario, pero que realmente es un proyecto de ley de la selva, porque no fomenta el desarrollo agropecuario, no dice ninguna cosa, ninguna disposición para que los productores del campo, que son los que nos dan de comer, que producen lo que nosotros comemos todos los días, tengan apoyo financiero, apoyo tecnológico, apoyo en las tareas de comercialización, en temas que tienen que ver con equipamiento, nada. Simplemente es un enunciado. Enuncian algunas disposiciones de la Constitución que dicen que deberían de atendérselo, pero en la práctica todas las disposiciones lo que dicen es que eso se lo hará con el sector privado y que se buscará que tengan financiamiento del sector privado, de la banca privada, y se buscará que tengan apoyo tecnológico del sector privado, y todo es del sector privado. No hay ninguna disposición que los ampare. Por ejemplo, algo que es súper importante para muchos sectores productivos del campo es tener precios mínimos de sustentación, esto es, un precio menos del cual no se acepte que sean, digamos, que sean comprados los productos. Si el arroz tiene un costo de producción de tal tipo, bueno, debería de venderse a 36 o a 43 o a los que fuera, en función de los costos de la producción. Bueno, eso no existe en la ley, en el proyecto de ley del gobierno. No dicen nada sobre eso, cuando desde hace mucho tiempo es una conquista muy importante, histórica, de los productores de leche, de arroz, de maíz y de muchos otros productos. Necesitan ellos tener un amparo.
25: Asambleísta, ya que estamos hablando precisamente de esta propuesta de la Ley Orgánica de Desarrollo Agropecuario, que es una de las preocupaciones del sector de los productores, también, ¿qué otro tema usted considera que precisamente se debería abordar en este momento en la Asamblea Nacional, no solamente para recuperar esa confianza que algunos sectores consideran se ha perdido en el legislativo, sino también para dar respuestas a las necesidades que en este momento la población requiere que se responda con urgencia?
26: Bueno, y solamente para terminar tal vez esta parte, también hay un acuerdo comercial recíproco supuestamente que ha suscrito el presidente Noboa con el gobierno de los Estados Unidos, que es una vergüenza, es un acta de capitulación prácticamente, es como firmar entre una colonia y los dueños del mundo, ¿ya? En donde se establece que el Ecuador debe de ofrecer todas las condiciones para el comercio con Estados Unidos y Estados Unidos ninguna. Bueno, eso también ellos han demandado que no sea aceptado por la Corte Constitucional. Pero los otros temas que son fundamentales para el país tienen que ver con la seguridad. No puede ser que nosotros sigamos manteniendo, yo no sé, Elba, si en las provincias, en las provincias de la sierra, entiendo que la situación todavía no es tan grave, pero en las provincias de la costa, los grupos delincuenciales están tomados de los barrios. Tomados de los barrios, no solamente los barrios populares, los barrios medios. Esto ya no necesita más leyes, necesita actuación, necesita una estrategia adecuada, correcta, una articulación entre las instituciones del Estado, la policía, las Fuerzas Armadas, el Ministerio del Interior, el Ministerio de Defensa, los organismos de inteligencia del Ecuador, que tiene que actuar el gobierno. A cada rato nos quieren presentar una nueva ley para ponerle más sanciones a determinados grupos, más sanciones a otros grupos, pero por el amor de Dios, que vayan a hacer su trabajo, el gobierno que lo haga. Les hemos planteado todo el apoyo, ya han aumentado todas las penas para todos los delincuentes, ya está eso en las leyes. Tienen que ir a hacer el trabajo y no seguir haciendo tanto mima, tanto show, tanto alaraca, comenzando con esa famosa irrupción en TC Televisión, que claramente fue un show armado, no hay ninguna duda, y después un montón de otros atentados en Guayaquil que eran autoatentados, y sin embargo nosotros seguimos viviendo la misma inseguridad. Eso es un tema fundamental. Y a propósito de eso, no puedo dejar de tratar el tema de la señora Silva, una ciudadana polaca que también quiso mucho a nuestro país, que ha trabajado en el Ecuador en la lucha contra la corrupción y en la lucha por los derechos humanos, que acaba de ser asesinada en Montañita. Unos meses antes había sido asesinado un periodista también en Santa Elena por denunciar actos de corrupción. Ustedes no sé si se acuerdan, pero se quiso comprar en la provincia, en el Cantón Libertad, 93 hectáreas a precio de gallina enferma por parte de una persona que era una camarera, digamos, en un restaurante. Claramente él estaba prestándole el nombre a otra gente, a una señora que está articulada y vinculada con el presidente Noboa. Estos actos de corrupción han sido denunciados, y estas personas que denuncian los actos de corrupción, Elba, son asesinados. Dos personas asesinadas en menos de un año en Santa Elena por denunciar actos de corrupción. O sea, ya no solamente que nos matan en las calles a todo el mundo en general, sino particularmente dirigido hacia personas que denuncian actos de corrupción. Aquiles Álvarez denunció actos de corrupción, dijo que al día siguiente iba a ir a la embajada de Italia a denunciar actos de corrupción de exportaciones de droga con banano, no de banano con droga, sino de droga con banano, preso al día siguiente. El señor alcalde de Cuenca, por decirle a una persona fulana, que es un término que uno acostumbra a usar comúnmente, como decir ese tipo, ya, esa persona, le quitan los derechos al alcalde que mayor aceptación en su gestión tiene en todo el Ecuador. Tenemos destrozada la inseguridad y ahora destrozada la democracia. No olvidemos, hay que recordarlo todos los días, que la Revolución Ciudadana, el partido político más importante y más querido del país, está suspendido 9 meses sin ninguna razón, sin haber cometido ningún delito, simplemente porque dos compañeros dirigentes de nuestra organización están siendo investigados, no hay ninguna prueba de nada, en un proceso penal. Y en el proceso electoral a nosotros nos desaparecen de la papeleta electoral. O sea, estamos ante una situación del país cada vez más colapsada. Por eso me alegro mucho de que ayer se haya producido ya una recuperación del entusiasmo, de la confianza de las organizaciones sociales para decirle al gobierno: señores, vamos a pedir y exigir el archivo de esa ley de desarrollo agropecuario, vamos a pedir que no se lleve adelante el acuerdo comercial con Estados Unidos.
25: Perfecto, asambleísta, ya estamos llegando a los minutos finales de esta entrevista. Le agradecemos por su tiempo para los medios comunitarios de Corape y esperamos seguirlo teniendo en otros espacios para continuar hablando acerca de lo que está ocurriendo a la interna de la Asamblea Nacional. Gracias por estar junto a nosotros.
26: Gracias y un abrazo para todos ustedes y a su querida audiencia.
25: Gracias por estar pendientes de Corape. Un abrazo.
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0: Minutos finales de Ecuador en Contacto, primera emisión que llegó a ustedes por la señal de los medios comunitarios a nivel nacional. El lunes volvemos con más información que se genere en el país. Un fuerte abrazo y que disfruten de este fin de semana.
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1: Reconocemos la gran tarea que nos enfrenta. 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
1: En la voz de un pueblo en marcha, 13 horas, con un minuto.
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1: Otras personas marginadas también son importantes para San Lucas. Destaca el papel de los samaritanos y parece utilizarlos como punto de partida para la misión gentil. Una mujer lisiada es sanada por Jesús en sábado y Zaqueo, el detestable recaudador de impuestos, es escogido por Jesús por una visita especial. En San Lucas, la salvación alcanza a personas con las que nadie querría relacionarse. La sanación y el exorcismo también se incluyen en la salvación en Lucas, más que cualquier otro evangelista. San Lucas enfatiza el ministerio sanador de Jesús, relacionándolo con la predicación del reino de Dios.
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1: En Radio La Tacunga, 14 horas, con un minuto.
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0: Radio La Tacunga, 14 horas, con 30 minutos.
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1: En Radio La Tacunga, 15.
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3: El Evangelio según San Mateo, capítulo 11, versículos 25-30. Aprendan de mí que soy manso y humilde de corazón, nos dice Jesús en el Evangelio. Celebramos hoy al Sagrado Corazón de Jesús. Nosotros como pueblo nos hemos consagrado al Corazón de Jesús. Qué importante que nuestro corazón sea como el de Jesús. Y el corazón de Jesús es manso, es humilde. Las virtudes fundamentales para la construcción de la fraternidad, desde la paz, desde la humildad. Que en este día del Sagrado Corazón de Jesús caminemos tras las huellas de Jesús y aprendamos de su Evangelio, que es vida. Que Dios les bendiga a todos ustedes y bendiga de manera especial a los misioneros adyentes en este su día. En el nombre del Padre, y del Hijo, y del Espíritu Santo. Amén.
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Gusto hacerle compañía en esta tarde ya de día viernes. Y como cada semana nos encontramos en este su programa Cáritas en Acción. Sean ustedes bienvenidos, oyentes de Radio La Tacunga, que nos amplifican a través de nuestra cobertura a nivel regional. Saludamos también a nuestros amigos seguidores de la red social Facebook. En estos instantes también se enganchan a nuestra transmisión en vivo.

0: Es bueno nuevamente estar de vuelta y ¿qué les traemos para el día de hoy? Primero queremos dar la bienvenida a nuestra invitada en Cáritas en Acción. Se trata de la odontóloga Stephanie Jacome, quien es odontóloga de Cáritas Latacunga, con quien estaremos tratando de una temática que de seguro a usted le va a interesar, que es la endodoncia. Doc, ¿qué tal? ¿Cómo está? Bienvenida a Cáritas en Acción.
1: ¿Cómo está? Buenas tardes. ¿Cómo están? Sí, bueno, hoy vamos a hablar acerca de qué es una endodoncia. Es un tema súper interesante. Algunas personas tienen varias preguntas, debo hacerme, cómo es que lo realizan, me va a doler, por qué es tan costosa, por qué mi muelita se rompió después de hacerle una endodoncia. Pues es un tema súper grande, pero vamos a tratar de abarcarlo en estos 20 minutos, ¿no? Bueno, empecemos. Vamos a iniciar como desde un paso súper importante que tenemos que conocer, cómo está formado nuestro diente y cómo las bacterias van avanzando, ¿no? Hacia la pulpa. Creo que la mayoría ya sabemos que nuestro dientecito está conformado por una capita que es el esmalte. Este es es un órgano súper fuerte, súper duro. Es el órgano más duro que tenemos de nuestro cuerpo, ¿no? Ya que está conformado por varios elementos, como es el potasio, el magnesio, el calcio. Una vez que ingresan por el esmalte, vamos a tener una capita que es la dentina, como podemos ver aquí. Esta capita que es amarilla, esta es un poquito más blanda y vamos a encontrar después nuestra pulpa, el corazón. Ahora, ¿cómo es que avanza la caries? Cuando una caries es muy profunda, pues vamos a empezar a sentir dolor. Es ahí donde el Streptococcus mutans ha avanzado lentamente. Ya tenemos ligeras molestias como la sensibilidad, como molestias de punción o molestias al momento de masticar algún alimento. Entonces ahí nuestro cuerpo ya nos está avisando, ya nos está alertando que algo está pasando con nuestro diente, ¿no? Entonces son alertas en las que nuestro propio diente nos está avisando y nosotros tenemos que acudir al odontólogo en ese instante para que no siga avanzando las bacterias y se coman nuestro dientecito por completo.
0: Doc, ¿por qué le tenemos tanto miedo a este tratamiento y en verdad la endodoncia duele tanto como dicen?
1: Es un tema súper importante. La mayoría de personas no acuden al odontólogo porque sienten dolor, porque sienten molestia. Y más cuando este dolor es pulsátil y está todo el tiempo molestándonos, ¿no? ¿Duele mucho? Sí. Es cuando ya la bacteria ha avanzado a nuestro nervio y ahí es donde dicen, ¿me va a doler más de lo que estoy sintiendo dolor? Pues no. Ya una vez que sentimos ese dolor, ustedes llegan al odontólogo, pues y ahí se anestesia, se duerme con una agüita a la parte en donde está causando dolor, ¿sí? Vamos a anestesiar, vamos a amortiguar para poder tratar y desinfectar correctamente el conducto para que nuestro nervio salga y nuestro conducto quede completamente limpio, ya que va a quedar así. Ahora, ¿cómo es que se realiza una endodoncia? Es muy simple. Primero necesitamos una radiografía. La radiografía tiene que ser periapical, ¿sí? Hay algunos pacientes en los que acuden con una radiografía de todos nuestros dientecitos. Esa radiografía no se puede visualizar correctamente los conductos, no podemos medir, no podemos tener la longitud exacta de cada raíz, ya que es muy necesario tener una radiografía periapical para nosotros poder realizar un tratamiento adecuado. Ahora, después de realizar la radiografía, después de tener nosotros la toma de la muelita en varios ángulos para saber cuántos conductos tienen, cuál es la longitud, nosotros después anestesiamos al paciente, como ya lo dije, en la zona y empezamos a retirar todo lo que es el tejido infectado. realizamos un acceso y con ciertos elementos empezamos a limpiar cada conducto y con ciertos irrigantes, ¿no?, que son muy necesarios. Se irriga totalmente el conducto, se desinfecta y de ahí procedemos a sellarlo herméticamente. Esto se lo realiza para que no haya filtración, para que las bacterias no vuelvan a ingresar. Y ahí pues tenemos nuevamente un diente para tener la funcionalidad y la estética que para devolverla, ¿no?
0: En el caso de la anestesia, ¿es anestesia local?
1: Sí, anestesia local. Pero previo a esto se va a colocar anestesia tópica, ¿no?, para que no sintamos absolutamente nada. Entonces, no duele una endodoncia. Sí duele un poco cuando sentimos esta punción, este dolor, pero para ello es necesario realizarse la endodoncia y se anestesia. Entonces no es que va a doler, no, siempre se anestesia.
0: Al volver vamos a conversar de cómo se lleva a cabo con un paciente la recuperación luego de una endodoncia. En Garitas en Acción, usted está acompañado en el programa semanal a través de Radio La Tacunga. Vamos a ir una pausa y estamos de regreso.
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4: En Radio La Tacunga, las 12 del día, con 48 minutos.
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0: Estamos ya de regreso, sintonizan ustedes semanalmente, cada día viernes, Caritas en Acción. Esta vez conversamos de temas de odontología, la endodoncia. ¿Qué es la endodoncia? La doc odontóloga Stephanie Jacome, odontóloga en Caritas Latacunga, ya nos ha comentado, nos ha explicado acerca de algunos mitos que hay que irlos también disipando. Y ahora vamos a la parte ya de la recuperación del paciente, doc. ¿Qué pasa al salir del consultorio, sobre todo cuando ya va pasando la anestesia y los cuidados importantísimos que debe tener el paciente?
1: Sí, es muy importante recalcar que después de realizarse una endodoncia se ha retirado por completo el paquete vasculonervioso, que está conformado por vasos, arterias, nervios, y esto es lo que ocasiona que nosotros sintamos dolor, ¿no? Entonces, al momento de ya retirar todo este paquete vasculonervioso, pues ya no vamos a sentir nada. Nuestro diente va a quedar totalmente inerte. Ahora, se necesita tener ciertos cuidados porque, como lo vuelvo a recalcar, estamos retirando totalmente todo lo que es el nervio, la pulpa, y nuestra muelita va a quedar totalmente vacía, totalmente hueca. Entonces, al momento de limpiar todos los conductos, pues van a quedar las paredes frágiles. Por ende, se coloca el material inerte llamado guta percha, que es un material estéril que se va a termoplastificar. Entonces, este va a sellarse herméticamente para que nuestra muela no se rompa, no se fragilice. Como varias personas dicen, no, es que yo me hice una endodoncia y la endodoncia me duró 2 semanas o me duró 3 meses. Esto sucede cuando la muelita está ya acabada totalmente o cuando nosotros no continuamos con nuestra higiene. Ahora, las bacterias ya se fueron, ya no tenemos nervio, ya no tenemos dolor y nosotros, como ya no sentimos nada, ya no nos cepillamos correctamente la muelita. Tenemos que hacer todo lo contrario, pues ahí las bacterias empiezan a acumularse lentamente y empiezan a trabajar y empiezan a comer el esmalte de nuestro diente, que es algo delicioso para las bacterias, ¿no? Entonces, es por ello que nosotros, al momento de salir de nuestra cita odontológica después de realizarnos ya la endodoncia, pues tenemos que empezar con nuestras técnicas de cepillado, tratarlo muy cuidadosamente. Cuando la pieza ya está desgastada en su totalidad, se les recomienda colocar una corona que es así para encapsular al dientecito o a la parte que nos queda de diente, ¿no? Para que nosotros podamos masticar, podamos sonreír estéticamente y, como lo dije anteriormente, darle la funcionalidad. No duele después de realizarse una endodoncia, ya no duele porque ya no tenemos nervio. Lo que sí vamos a sentir es una ligera molestia alrededor de la encía, porque para realizar este tratamiento nosotros necesitamos tener todo aséptico. Entonces necesitamos aislar todo el diente y se coloca una grapa, ¿sí? En donde se va a sostener en medio de la encía, y esta es la molestia que tienen los pacientes, pero en sí el diente ya no va, ya no van a sentir nada. Ahora, cuando nuevamente empieza alguna molestia o algún dolor, es porque han quedado restos y estas bacterias han seguido reproduciéndose, y en el peor de los casos, pues ya empieza a haber molestias y también empieza a haber un color marrón, un color negro, ya se empieza a notar. Es cuando las bacterias están acumuladas dentro, pero esto sucede cuando no está bien realizada la endodoncia. Es por ello que se le recomienda realizarlo con un especialista.
0: ¿Cuántas citas más se necesita después de haber terminado el proceso? Y también tenemos acá una pregunta a través de WhatsApp, porque a veces cambia de color el diente en la cual se ha hecho este tratamiento de la endodoncia.
1: Como ya lo dije, ¿no? Es cuando no hay una desinfección completamente, no han limpiado correctamente el conducto, pues se quedan residuos, se quedan varias bacterias, y esto empieza a aparecer a lo largo del tiempo. No es que va a aparecer esta coloración en días o en meses, esto aparece ya en años, ¿no? Entonces, cuando las bacterias ya se han llenado completamente, pues ya empieza a notarse la coloración. Pues ahí tendríamos que volver a hacer un retratamiento, tendríamos que quitar el material que colocamos y volver a limpiar para conservar nuestro diente.
0: Vamos a otra pregunta. ¿Cuánto tiempo puede durar un diente con endodoncia, Doc?
1: Es muy importante avisar al paciente que después de realizar este tratamiento, el dientecito va a quedar débil en las paredes, pues de ahí se le recomienda realizarse una corona, algo que encapsule a nuestro diente y nosotros podamos conservarlo mucho tiempo, ¿sí? Y en el mejor de los casos, conservarlos 20, 25, 30, 50 años. Pero hay que encapsular con una corona. En sí, la única desventaja que tiene la endodoncia es el costo. Ahora es el costo porque se utiliza materiales estériles, se utiliza materiales muy costosos. Entonces, por eso es que la mayoría no se realiza y prefiere perder sus dientecitos. Pero les va a costar más al momento de reponer un nuevo diente porque no se van a adaptar, y conservar su propio diente pues sería la mejor opción, ¿no? Invertir un poquito más, pero que conserven su pieza dental.
0: ¿Hay casos en los que la endodoncia ya no sería una opción y toca de extraer todo el diente? ¿Se puede llegar a esos casos y por qué se da?
1: Sí. Como les mencioné, nuestro diente tiene algunas capas. Cuando ya avanzado la caries más allá de la corona, que es la parte visible en la que nosotros podemos ver, pues nuestro diente queda súper frágil. Entonces ya no tendríamos cómo reponer una pieza, ya no podríamos cómo reponer la corona. Entonces en esos casos, cuando ya tenemos prácticamente el tercio de la raíz, la mitad de la raíz, ya no podemos realizar nada. Entonces en esos casos ya deberíamos realizarnos una exodoncia, ya que puede contaminar también estas bacterias a los demás dientes. Entonces, hay algunas personas que dicen, ¿no?, que lo van a realizar, pero por el costo, que es la mayoría de las personas que no lo realizan, han dejado pasar mucho tiempo y los otros dientecitos pues ya han empezado a contaminarse con las bacterias de los dientes que estaban primero infectados.
0: ¿Cuánto es el costo que oscila para hacerse una endodoncia, Doc?
1: Una endodoncia más la depende. Por ejemplo, una endodoncia de un dientecito anterior tiene un costo entre los 130 y 150. Una endodoncia ya de una muelita que ya tiene algunas raíces, que es un poquito más complejo, pues ya tiene un costo entre 180, 200, dependiendo las raíces, los conductos que sean a tratar, ¿no? Todo depende de los conductos y de la muelita o del diente.
0: Cada caso es diferente, entonces.
1: Sí, todos los casos son distintos. Hay algunas personas en las que tienen dos raíces, hay otras en las que tienen tres, cuatro. Entonces ahí el costo va a variar.
0: Pacientes que ya hayan sido sometidos a una endodoncia, ¿cómo es el estilo de vida? ¿Qué cuidado deben tener ya con su diente intervenido?
1: Es totalmente normal, ni siquiera lo siente. Se realizan la endodoncia, vienen a sus controles cada año, cada dos años, cuando se realizan las coronas para que no exista una filtración. Se les toma una radiografía para saber en qué estado se encuentra la raíz, en qué estado se encuentra la endodoncia, y no sienten absolutamente nada. Se les devuelve lo que es la función y la estética del diente. Entonces, una endodoncia es la última opción que tenemos para sonreír tranquilamente.
0: Hablemos de las señales de alerta para ir cerrando este conversatorio. ¿Cuáles son los síntomas que nos avisan que necesito una endodoncia? ¿Qué es lo que todo de nuestro cuerpo, digo yo, comunica? En el caso de nuestros dientes también, Doc.
1: Sí, yo al inicio les mencionaba, ¿no?, que nuestro dientecito tiene una capa muy fuerte, que es el esmalte, es la capita blanca que tenemos. Es muy fuerte. Una vez que ingresa la bacteria, o que también cabe recalcar que cuando nosotros decimos solamente por caries, no. No se realiza una endodoncia solo por caries. También cuando tenemos un golpe muy fuerte o cuando tenemos una infección severamente elevada, pues ahí también debemos realizar una endodoncia. Pero lo más común es por bacterias.
0: Por las bacterias.
1: Ajá. Entonces, cuando nosotros ya empezamos a sentir sensibilidad, cuando nosotros empezamos a comernos un dulce y sentimos como un picazón o un pinchazón, o cuando estamos acostados tranquilamente y sentimos algo que palpa, es cuando ya las bacterias están ingresando a la pulpa, están ya ingresando, están comiéndose lo que es nuestro paquete vascular nervioso. Entonces ahí esas señales ya son de alerta, esas señales ya son en las que el paciente tiene que realizarse una endodoncia para poder salvar su pieza dental.
0: Y para finalizar, ¿qué hacer para prevenir y cuidar nuestros dientes? Que es sumamente importante partir desde la prevención.
1: Sí, sí, sí. La prevención es lo mejor que pueden hacer. En lo económico, en todo. Sí, entonces, si nosotros prevenimos una buena higiene, si nosotros nos prevenimos con una limpieza cada 6 meses, pues estamos haciendo algo maravilloso para nuestros dientes, para que a futuro no tengamos molestias y podamos conservarlos hasta que seamos viejitos, ¿no? Entonces, lo mejor que podemos hacer es prevenir, visitar al odontólogo, cambiar nuestro cepillo cada 3 meses, utilizar un cepillo adecuado. Ahora ha salido un cepillo que es del Curaprox, que tienen unas cerdas excelentes. Le hago publicidad, pero no me dan nada, pero bueno, es un cepillo excelente, ¿sí? Uno se siente, se cepilla y uno siente claramente que sus dientes están limpios. Ahora, también hay que recordar que las encías son las que sostienen a los dientes. Entonces tenemos que limpiarnos también adecuadamente y utilizar el hilo dental, ya que la mayoría de endodoncias es porque no utilizamos el hilo dental, no ingresamos por donde el cepillo no ingresa correctamente, pues entonces de ahí es donde la caries empieza a aparecer y esta va evolucionando lentamente, ¿no? Ya cuando es demasiado tarde ya tenemos que realizarnos una endodoncia.
0: Le agradecemos por llegar a nuestros estudios, acompañarnos acá en el programa Caritas en Acción. Dará a conocer también a nuestra audiencia los horarios de atención en el Dispensario Médico San Juan Pablo II de Caritas.
1: Sí, estamos gustosos de atenderles en nuestro centro médico. Odontología, estamos martes y viernes desde las 8:30 hasta las 6. Recuerden que hay que prevenir antes que lamentar, hay que conservar nuestros dientecitos, más que todo para que podamos tener la función de alimentarnos correctamente y también de poder sonreír.
0: Gracias a nuestra invitada, la odontóloga Stephanie Jácome de Caritas Latacunga, y a ustedes también por seguir el programa cada semana. Los días viernes nos encontramos a partir de las 12:30, así que hasta el próximo viernes.
1: Muchas gracias.
0: Gracias, Lu.
1: Gracias.
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0: Vacunga 15 horas con 31 minutos.
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1: San Lucas puede llamarse válidamente el Evangelio de la misión, aunque los cuatro escritores del Evangelio, cada uno a su manera, retratan la misión de Jesús y de la Iglesia. Lucas proporciona la mayor cantidad de detalles, tanto en su Evangelio como en los Hechos de los Apóstoles, donde se encuentran numerosos relatos de la Iglesia primitiva en misión. Señala que en el ministerio público de Jesús elige 72 seguidores y los envía a la misión. Debemos concluir que la misión es para todos los discípulos de Jesús, todos los cristianos bautizados, no solo los 12 apóstoles especiales.
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1: En Radio La Tacunga, 16 horas, con un minuto.

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0: En Radio La Tacunga, 16 horas con 32 minutos.
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2: La misión de la Iglesia en el Evangelio de Lucas es continuar la obra salvadora y misericordiosa de Jesús bajo la guía del Espíritu Santo. 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
1: En la voz de Un Pueblo en Marcha, 17 horas, con 2 minutos.
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11: Hola, buenas tardes amigos oyentes de Radio La Tacunga en AM, en FM, en el internet, radiolatacunga.com, en nuestra aplicación por todo el mundo. La información comienza desde este instante con el saludo para nuestro técnico Patricio Aldana, para nuestra conductora Silvia Vega, que nos acompaña en esta tarde. Muy buenas tardes, compañeros.
12: Muy buenas tardes, Julio César. Contentos de poder estar un día más en Radio La Tacunga informando a nuestra querida audiencia.
11: Con todo el cariño, estamos listos para detallar lo más importante de este día.
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12: CIDH pide investigar muerte de Mónica. La Comisión Interamericana de Derechos Humanos pidió al Estado ecuatoriano investigar de manera pronta, exhaustiva e imparcial la muerte de Mónica Silva Sinowske, activista anticorrupción y defensora de derechos humanos en Santa Elena, hallada sin vida en su vivienda el pasado 8 de junio. El organismo internacional señaló que una de las líneas de investigación debe considerar si su fallecimiento está relacionado con sus denuncias por presuntos actos de corrupción y con su labor de defensa de derechos humanos. El pronunciamiento se suma al pedido de organizaciones sociales y colectivos de derechos humanos que exigen transparencia, independencia y celeridad para esclarecer lo ocurrido.
11: El Ministerio de Defensa incorporará helicóptero VIP presidencial dentro de la compra de 7 aeronaves AW139M Leonardo de fabricación italiana por un monto total de 209.8 millones de dólares. Según la información revelada por Ecuavisa, una de estas unidades estará destinada al transporte de altas autoridades del Estado y tendrá un costo unitario de 26.5 millones. La aeronave contará con capacidad para entre 8 y 10 pasajeros, asientos VIP, insonorización aireada, acondicionado y comunicación satelital, radar meteorológico y oxígeno portátil, defensa que sostiene la compra que responde a una necesidad operativa de las Fuerzas Armadas, mientras el caso abre debate por el costo y el carácter reservado de la contratación.
12: En el Día Mundial contra el Trabajo Infantil, las cifras muestran una realidad preocupante para Ecuador. Según datos del Instituto Nacional de Estadísticas y Censo, el 7,01% de niños y adolescentes de entre 5 y 14 años realizan algún tipo de trabajo, lo que equivale a un promedio de 2,779 menores. La cifra aumentó frente al 2022, cuando se registraban más de 218,321 casos, y también supera el dato del 2023. Especialistas advierten que la pobreza, la falta de empleo estable en los hogares y las limitaciones de acceso a educación de calidad empujan a miles de niños a trabajar en las calles, mercados, semáforos y zonas rurales. La alerta principal es que el trabajo infantil no solo afecta a la economía familiar, sino que vulnera derechos, interrumpe la educación y reproduce ciclos de pobreza.
11: El diésel importado por Ecuador alcanzó en abril del 2026 los 180.5 dólares por barril, el valor más alto registrado desde enero del 2007, según datos del Banco Central del Ecuador citados por Primicias. La gasolina importada también llegó a niveles elevados con la nafta de alto octano y esto cuesta 131.6 dólares por barril, el precio más alto de los últimos 4 años, aunque el impacto en el consumidor ha sido gradual por el sistema de bandas desde este 12 de junio. Las gasolinas Extra y Eco País pasan de 3.16 dólares a 3.31 dólares por galón, mientras el diésel sube de 3.10 a 3.25 dólares. Petroecuador mantiene subsidios parciales para estos combustibles, especialmente en el caso del diésel.
12: Información actualizada al instante. Siguen los movimientos dentro del Consejo Nacional Electoral. Este 12 de junio, el Pleno del Consejo Nacional Electoral aceptó la renuncia irrevocable de Santiago Vallejo Vázquez a la Secretaría General, cargo que ocupaba desde octubre de 2019. La salida se produce después de la remoción de Diana Tamaín de la presidencia del organismo y de Enrique Pita de la vicepresidencia. En medio de una nueva correlación de fuerzas dentro del Pleno, tras aceptar la disminución de Vallejo, los consejeros designaron por unanimidad a la abogada Betty Báez Villagómez como nueva secretaria general. Los cambios ocurren en un momento clave para la institucionalidad electoral en el país.
11: El informador, el espacio de todas las voces, con lo más importante de esta jornada noticiosa. Aquí estamos con la información. Daniel Noboa viaja a Estados Unidos en avión alquilado. El presidente Daniel Noboa viajó a Estados Unidos a bordo de un avión alquilado, un Gulfstream G650, según reportes de rastreo aéreo citados por Radio Pichincha. El desplazamiento fue oficializado mediante el decreto ejecutivo 418 y se desarrollará del 11 al 15 de junio. De acuerdo con la Cancillería, la agenda está enfocada en cooperación bilateral, en seguridad, lucha contra el crimen organizado transnacional y posicionamiento internacional del Ecuador. El reporte señala que una aeronave de este tipo puede costar entre 13.000 y 18.500 por hora de vuelo. Aunque el costo total del viaje no ha sido aclarado públicamente, la información genera debate porque la flota aérea presidencial se encontraba operativa en el país.
12: 17 horas con 12 minutos, así se mueve la agenda nacional. Pedidos de justicia por la muerte de un activista anticorrupción, compras reservadas en defensa, preocupación por el trabajo infantil, presión sobre el precio de los combustibles y otros temas.

0: Aquí estamos con la información del Mundial. Continúa la emoción de este mundo deporte del fútbol, con grandes historias dentro y fuera de la cancha. En los últimos encuentros, México arrancó con una victoria tras imponerse 2-0 a Sudáfrica, mientras que otros equipos ya empiezan a mostrar sus cartas en esta nueva edición del torneo. La Copa del Mundo también sigue dejando momentos de integración, cultura y unión entre los aficionados de diferentes países, demostrando que el fútbol es una de las grandes pasiones que conecta al planeta. Además, las selecciones se preparan para sus próximos desafíos en una competencia que reúne a 48 países. El partido de Ecuador es el más atractivo dentro del orbe ecuatoriano.
1: Momento de presentar los titulares informativos de nuestro noticiero desde Radio La Tacunga. Desapariciones en Ecuador, una herida abierta que el Estado no termina de cerrar.
0: Ercilia Castañeda cuestiona la falta de institucionalidad real para los pueblos y nacionalidades.
1: Chukchilán transforma el Chocho en una oportunidad para crecer.
0: Tuacaso pide mantenimiento de sus vías.
1: Alianza Jambato advierte incumplimiento en reparación ambiental tras suspensión de audiencia de apelación.
0: Tuacaso celebra 381 años entre historia, cultura y tradición.
1: Música, danza y color marcaron la jornada académica en la unidad educativa 11 de noviembre.
0: Giovanni comparte su testimonio con el objetivo de sumar esfuerzos ciudadanos y financiar el tratamiento médico que requiere de forma urgente para su vista. Tu apoyo puede cambiar esta realidad.
1: 17 horas ya con 14 minutos.
0: Los abogados Ruth Toscano y Ricardo Viera también nos acompañarán con el comentario del día de hoy. Nos vamos a una pausa. Antes tenemos una indicación muy importante. 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
3: En Radio La Tacunga, las 17 horas con 15 minutos.
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0: Si 5:17, se siente la algarabía del fútbol, se siente la algarabía de viernes. Acá estamos sonriendo con nuestra compañera Silvia Vega, con Patricio Aldana haciéndonos gestos de que ya es hora de preparar el canguil, los chitos y mucho más. Pero antes tenemos la información: desapariciones en Ecuador, una herida abierta que el Estado no termina de cerrar.
1: Más de 75 mil desapariciones en un año y un sistema que llega tarde, calla y revictimiza, así describe INRED la cara oculta de la crisis de seguridad en Ecuador. El detalle de la información con Paulina Balseca.
12: Las desapariciones forzadas en Ecuador constituyen una problemática grave que, según Ariadne Celi, abogada de INRED, vulneran normas de derechos internacionales humanitarios y de los derechos humanos que obligan al Estado a prevenir este tipo de hechos, incluso en los contextos de excepción. A pesar de que la Ley de Personas Desaparecidas y Extraviadas fue creada en 2022, persisten falencias estructurales, ausencia de registros oficiales desagregados por género y etnia y la falta de presupuesto para las fiscalías especializadas. Las cifras revelan la magnitud del problema. Solo en 2025 se registraron más de 75 mil casos de personas desaparecidas y en lo que va del 2026 ya suman más de 3 mil.
13: Tanto en el derecho internacional humanitario como en el derecho internacional de los derechos humanos, que exigen a los estados evitar las desapariciones forzadas, incluso en contextos humanitarios, de emergencia, de restricción de derechos. En las guerras se exige que haya igual un registro de las personas en caso de que existan desapariciones y para que se les pueda encontrar, saber qué pasó posteriormente. Aún así, en estados de excepción, los estados deben adoptar todas las medidas que ya están contempladas en tratados internacionales para evitar este tipo de delito. Primero, existen registros oficiales, por ejemplo, de los datos o datos desagregados por género, por etnia. Y también existe, por ejemplo, una falta de recursos. Antes, este tipo de delitos se llevaban como actos administrativos. Actualmente ya se lo llevan como investigaciones previas, las fiscalías especializadas de personas desaparecidas, pero ahora la problemática es que no existe presupuesto. Aproximadamente de los registros que lleva la INASEA, no sale el año 2026, hasta esta fecha ya existen alrededor de 3.000 desapariciones. A partir del año 2017 al 2025 se registran más de 75 mil casos de personas desaparecidas. En estos casos están dando las desapariciones involuntarias como las forzadas.
12: Las familias de personas desaparecidas enfrentan múltiples obstáculos al denunciar, principalmente la negativa de la fiscalía y policía a recibir denuncias de forma inmediata, pese a que la ley no exige esperar 24 horas. Este retraso resulta crítico porque las primeras horas son determinantes para recabar evidencia que muchas veces se pierde. A esto se suma estereotipos de género y edad que minimizan los casos, falta de recursos para traslados investigativos y deficiente capacidad en el personal judicial.
13: En sí misma la indeposición de la denuncia, que no se debe esperar ni 24 horas para interponer las denuncias de desapariciones, pero lamentablemente ya en la práctica, en la INASEA o en la fiscalía, muchas veces no se receta la denuncia. Si se trata de mujeres, de personas adultas mayores, existen muchos más estigmas respecto a qué pudo haber pasado con la persona. Por ejemplo, las mujeres muchas veces se dicen, no, se pudo haber escapado con el novio, o entonces por todos esos motivos no se recetan las denuncias, y aquí está de lo grave, porque las primeras horas después de la desaparición son cruciales, ¿no?, para obtener indicios. Entonces, es muchísimo tiempo y las investigaciones no se llevan de forma diligente. Y también otra de las falencias identificadas es lamentablemente la falta de capacitación de todo el personal investigador, los operadores judiciales para el trato de los familiares y amigos de las personas desaparecidas.
12: En entrevista para Radio La Tacunga, Celi también abordó la responsabilidad estatal en las desapariciones forzadas por participación directa de agentes de Estado, generalmente originado en detenciones arbitrarias, seguidas de ocultamiento de información. Celi señala que el Estado ha construido una narrativa del enemigo interno bajo la justificación de la lucha contra la inseguridad y el crimen organizado, como evidenció el caso Los Cuatro de las Malvinas.
13: Se utiliza una narrativa inadecuada para justificar lo que cometió el Estado. Sin embargo, aún así hubieran sido personas cometiendo delitos. Existen estándares que se debían seguir para una detención, incluso la participación de las Fuerzas Armadas en el control del orden público.
14: Entonces es muy grave que el Estado esté utilizando esas figuras que están excepcionales, como el estado de excepción, el conflicto armado interno,
13: para poder legitimar este tipo de acciones y de esta forma alegar, ¿no?, que sí se está haciendo algo por el tema de la seguridad.
12: Celi también dijo a Radio La Tacunga que las disculpas públicas pedidas por parte de las autoridades estatales en semanas anteriores no son suficientes ni las adecuadas, por lo que además presentarán una queja en este caso. Para Radio La Tacunga, Paulina Balseca.
1: Diecisiete horas ya con 22 minutos. Un gusto compartir con ustedes nuestra información. Continuamos. Ercilia Castañeda cuestiona la falta de institucionalidad real para pueblos y nacionalidades.
0: La vicepresidenta de la CONAI, Ercilia Castañeda, advirtió que los pueblos y nacionalidades del Ecuador continúan enfrentando limitaciones en su representación dentro del Estado. La dirigente sostuvo que el problema va más allá de la reorganización anunciada por el gobierno y apunta a la ausencia de una institucionalidad autónoma con competencias claras y capacidad de garantizar el ejercicio de los derechos colectivos reconocidos en la Constitución. Silvia Vega nos detalla la información.
1: La vicepresidenta de la Confederación de Nacionalidades Indígenas del Ecuador, Ercilia Castañeda, cuestionó la falta de una institucionalidad sólida que garantice la representación de pueblos y nacionalidades dentro del Estado ecuatoriano. La dirigente recordó que las entidades creadas para atender a pueblos y nacionalidades han sufrido constantes cambios y en muchos casos han carecido de autonomía y funciones claramente definidas.
15: La raíz del problema es que se crea una instancia sin claridad, sin atribuciones, sin competencias, sin la autonomía administrativa financiera clara. Entonces, ¿qué tiene que hacer? Es simplemente sujetarse, someterse a la voluntad del Ejecutivo. Cuando en Estado plurinacional se debe, pues, más bien garantizar esta institucionalidad con toda la autonomía administrativa y financiera y legal, porque el decreto ejecutivo viene un gobierno, hoy firma una cosa, mañana firma otra cosa. Eso puede durar horas, minutos, pero cuando se crea mediante ley se da, pues, esta figura de institucionalidad, de garantía, de continuidad, y que también con atribuciones claras, de tal manera que sea una gestión integral.
1: Además, cuestionó que los cambios anunciados por el Ejecutivo no hayan sido consultados con las organizaciones indígenas, pese a tratarse de decisiones que inciden directamente en los pueblos y nacionalidades.
15: En absoluto no ha habido ninguna consulta y eso es lo que en el Ecuador reiteradamente se vulnera de acuerdo al convenio 169, inclusive en la misma propia constitución. Toda medida que afecta a los pueblos indígenas deben ser consultados. Sin embargo, no se realiza esta consulta. Si bien es cierto, en el caso de Yasuní realizó la consulta, pero esa consulta ha quedado en letra muerta, por lo cual inclusive en el foro permanente durante los últimos días de mes de abril, nosotros hemos expuesto y desde el foro permanente ha recomendado, ha exhortado al Estado ecuatoriano que dé cumplimiento con la consulta del Yasuní. Esto tiene que es ¿qué tiene que hacer? Es implementar políticas públicas, el retiro de la actividad petrolera del Yasuní, tomando en cuenta de esta gran diversidad, de esta riqueza natural que existe en el territorio Yasuní, por decir, por citar un ejemplo.
1: Castañeda sostuvo que la discusión no debe limitarse a la estructura institucional, sino a la capacidad del Estado para responder a las necesidades de las comunidades y reducir las brechas de desigualdad que persisten en los territorios.
15: Necesitamos reactivar la economía. No puede ser posible que queremos reactivar la economía cuando desde el Estado no se invierte y de acuerdo a las fuentes oficiales del mismo INEC, apenas de los emprendimientos el 5% de la actividad productiva agropecuaria reciben apoyo del Estado. El 95% de la actividad agropecuaria se desarrolla sobre la base del financiamiento de las familias. En este caso, el dato es de pueblos y nacionalidades específicamente. Entonces, si no hay apoyo para la producción, menos aún existe el apoyo para la comercialización, que es otro cuello de botella.
1: La dirigente señaló que temas como el acceso al agua potable, la educación intercultural bilingüe, el fortalecimiento de la producción agrícola y la lucha contra la desnutrición infantil requieren políticas públicas permanentes y una representación efectiva de pueblos y nacionalidades en la toma de decisiones.
15: La demanda ahorita grande que tenemos es una, la desnutrición crónica infantil, que afecta a más de 40% de niños menores de 5 años. Eso limita al crecimiento, al aprendizaje, es decir, está arruinando el desarrollo de vida de las personas, y para lo cual se necesita inversión en agua potable, porque agua es vida. Hoy por hoy el agua está contaminada, por ejemplo, de la Amazonía, el que sale los recursos para el país, el 60% de las fuentes de agua están contaminadas con E. coli. Y eso se traduce o se convierte o es un insumo más para la desnutrición crónica infantil. Eso no beneficia. Por otro lado, en el tema de educación, es importante que se garantice la educación de calidad, con pertinencia cultural, desde la educación básica hasta la superior, que inclusive la Constitución garantiza la educación hasta tercer nivel gratuito. Sin embargo, ¿qué ha hecho el Estado ecuatoriano? Recortar el presupuesto de la Universidad de Pueblos y Nacionalidades alrededor del 70%. Por ejemplo, eso no garantiza. Ahí se debe garantizar los recursos. Por otro lado, la autonomía para la Secretaría de Educación Intercultural Bilingüe, autonomía administrativa y financiera. Por ejemplo, y es claro ejemplo, por ejemplo, aquí, la CEIBE es parte del Ministerio de Educación. Como no tiene autonomía, casi poco o nada lo ha podido realizar, implementar proyectos. Entonces, ahora también ya hay una muestra, y entonces ahí sí nos genera, pues, cuando dice esto se va a simplemente ser parte del Ministerio de Trabajo. Otro tema, la inversión a través de los planes de desarrollo. Porque
1: finalmente, Castañeda insistió en que la construcción del Estado plurinacional no puede quedarse únicamente en el reconocimiento de derechos, sino que debe traducirse en instituciones fuertes, autónomas y con capacidad de responder a las necesidades históricas de los pueblos y nacionalidades del Ecuador. Para Radio La Tacunga, reportó Silvia Vega.
0: Atención, ya hay algunos resultados en la fase de grupos. México 2, Sudáfrica 0, Corea del Sur 2, Chequia 1, Canadá 1, Bosnia y Herzegovina 1. Hoy se juega también el partido de Estados Unidos y Paraguay. Para el día de mañana hay dos partidos, Qatar, Suiza, Brasil, Marruecos. Qatar, Suiza a las 2 de la tarde, a las 5 de la tarde, Brasil, Marruecos. Mañana también a las 8 de la noche, Haití, Escocia. Y a las 11 de la noche, hay fútbol en la noche. En fin de semana, Australia, Turquía. Estos son los partidos y los resultados hasta el momento.

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1: En Radio La Tacunga, las 17 horas con 30 minutos.
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4: Seguimos informando desde Radio La Tacunga. Recordarles también que nuestro equipo de reporteros recorre arduamente las comunidades para poder llevarles la actualidad desde donde las papas queman. Continuamos informando. Chukchilán transforma el Chocho en una oportunidad para crecer.
5: Con una producción que supera los 7.000 kilos mensuales, productores de Chukchilán impulsan la industrialización del chocho y proyectan llevar este nutritivo grano andino a nuestros mercados dentro y fuera del país. Paulina Balseca.
6: Desde la planta comunitaria de granos andinos San Miguel de Chukchilán, Copranach, les contamos que la producción de chocho en esta parroquia continúa consolidándose como una de las principales actividades agrícolas. Así lo destacó Carmen Cunoy, gerente de la planta comunitaria, quien informó que actualmente procesan alrededor de 7.000 kilogramos de chocho al mes.
7: Ahorita nosotros estamos avanzando con 7.000 kilogramos al mes. Entregamos a nivel nacional nuestro producto y también entregamos a tiendas locales. Tenemos abastecidas las tiendas, en este caso del Cantón Sicchos, por el momento, y aspiramos a más. Ahorita por el momento estamos permanentes, tres, y de ahí, por ejemplo, tenemos, cuando tenemos pedidos grandes y así, entonces llegamos a personal, número de personal 10. Los productores son aproximadamente todos los socios que vienen a entregar, los socios activos, estamos hablando de 90 socios a 100 socios, y también tenemos los productores que no son socios, vienen a entregar, entonces hablamos de 125 a 150 productores que vienen a entregar a esta planta. 7.000 kilos, 5.000 kilos, estamos hablando de la empresa Olé, que entregamos a Quito. Y de ahí entregamos a tiendas locales, que es aquí en el Cantón Sicchos, también en Sumbawa. Tenemos para abastecer algunas tiendas en La Tacunga. Y ahorita, por ejemplo, estamos abasteciendo a 6 tiendas en Quito. Entonces, tranquilamente salimos nosotros con ese producto al mes. Específicamente por el cultivo de lupinus, que estamos hablando aproximadamente al año 60.000 quintales. Eso quiere decir que nosotros estamos con un porcentaje bajo, se podría decir, entonces aspiramos a poder abastecer con más chocho acá, ya que el chocho existe. Entonces tenemos intermediarios que llegan acá a la parroquia, existen los negociantes que vienen y se van llevando a cantidad del chocho semanalmente.
6: Cunoy dio a conocer a Radio La Tacunga que la planta trabaja de manera directa entre 125 y 150 productores de la parroquia. Chukchilán se caracteriza por su importante producción de lupino o chocho, alcanzando aproximadamente 60.000 quintales al año. Sin embargo, gran parte de esta producción aún es comercializada a través de intermediarios, por lo que la organización busca fortalecer la industrialización y el valor agregado del producto.
7: La semilla de chocho, vendemos el chocho procesado, que es a granel sin sal. Vendemos lo que es ya empacado, tenemos en presentación de 1000 gramos, de 500 gramos, de 250 gramos, de 50 gramos, y también tenemos lo que es el chulpi chocho, que viene con tostado y chocho, y de ahí toda esa variedad ahorita tenemos. Ahorita contamos con mercado nacional. Por ejemplo, nosotros entregamos a las empresas y las empresas grandes tratan de distribuyen a nivel nacional del país. Los costos de chochos, por ejemplo, nosotros entregamos a granel, entregamos a $2 cuando es por cantidad. Estamos hablando de cantidades pequeñas, entregamos el chocho procesado sin sal a $2.50. Y de ahí, por ejemplo, tenemos de 250 gramos al público, que sale a $1, o también... hemos pensado en niños, estudiantes, también tenemos de 50 gramos, que es para 25 centavitos, entonces está al alcance de ese proyecto con Maquita, estamos aspirando a sacar la proteína que es del chocho. Entonces, es un proyecto que vemos más allá de nuestro producto. La proteína en sí es, o sea, súper reconocida y buena para la salud. Entonces, creo que el mercado está apto para recibir ese producto que estamos proyectando. El chocho es, tiene proteínas, vitamina B1, B6, B12, contiene fibra. Estamos hablando de un producto súper natural, de un producto que nosotros podemos condimentar en nuestras comidas, hacer cevichocho, poner en alguna sopa también ocupan. Entonces, estamos nosotros dispuestos a salir a poder abastecer a nivel nacional, porque como le menciono aquí, la cantidad de producción sí existe. Entonces nosotros aspiramos a eso, aspiramos a llegar, ¿por qué no?, a nivel internacional también, como es el chocho, con un producto natural. El quintal, ahorita estamos pagando a 110 el quintal, como también a 105. Eso varía, depende del chocho, depende del estándar del chocho que tenga.
6: La organización se proyecta a desarrollar nuevos productos derivados, entre ellos la extracción de la proteína de chocho, considerada altamente nutritiva. Aunque actualmente el mercado es nacional, la organización aspira a ampliar sus capacidades de producción y abrirse hacia mercados internacionales. Para Radio La Tacunga, reportó Paulina Balseca.
5: Gracias a Paulina Balseca desde Chuchilán con esta gran oportunidad que tiene el chocho de crecer. Y de Chuchilán nos vamos hasta Tuacaso, parroquia de la ciudad de La Tacunga, donde se pide mantenimiento de sus vías.
4: Transportistas y moradores aseguran que el deterioro de las carreteras está dañando buses, elevando costos y afectando el traslado de productos agrícolas y ganaderos. Paulina Balseca en el reporte.
6: La vialidad aquí en la parroquia Tuacaso es una de las principales necesidades. Así nos da a conocer don Francisco Vázquez, el expresidente de la cooperativa San Antonio del centro parroquial, quien señala que existen daños en sus unidades a causa del mal estado de la vialidad.
8: Somos de la cooperativa San Antonio de Tuacaso, del sector aquí del Parque Central. Bueno, respondiendo a su pregunta, pues si bien es cierto, todas las vías están en pésimo estado, ¿no? Pero nuestras vías, lo que es sector Lazo, Tuacaso, Saquicilí, sería que están un poco pésimas, ¿no? Quisiéramos que alguna autoridad pues nos ayude de esta manera para poder dar un buen servicio, no solo nosotros, sino adicionalmente la cooperativa de buses, la Ilinisa, la Sicchos. Hay bastantes unidades y cooperativas que transitan por aquí. Necesitaríamos que nos ayuden de alguna manera, no sé cuál sea la entidad competente en esta situación. Los daños en nuestras unidades, pucha, el sistema suspensión. La suspensión es lo primerito que se daña por el pésimo estado de las vías. Adicional, lógicamente, pues es la carrocería, el mantenimiento del vehículo es sumamente caro, ¿no? Se podría decir, ya que el por mero hecho de las vías se destruye lo que es suspensión, se destruye lo que son las carrocerías, se destruye el carro mismo. Entramos a las comunidades de lo que se podría decir acá de Chilla, de Pinche Chico, Pinche Grande, pero quisiera que se den una vueltita a ustedes como medios de comunicación y vean el estado de las vías, porque lógicamente, o sea, sería ir a hacer un 4x4 exactamente, porque es de verasmente mala, pésima las vías para esos sectores, las comunidades de acá que les indico.
6: Yasmín Marcaya es moradora de la parroquia. Resalta que hoy en día incluso los conductores señalan que debido al mal estado de la vialidad quieren incrementar el monto de los pasajes, por lo que pide a las autoridades una intervención inmediata para facilitar la salida de los productos a los diferentes mercados.
9: Un poquitas malas, porque de ahí nos quieren cobrar un poquito caro las carreras, los pasajes y todo eso. O sea, nos están cobrando un poquito más. Nos quieren cobrar más las carreras porque están mal los caminos y todo eso, está súper mal. Desde hace 2 meses por ahí está un poco mal los caminos y ya peor con eso que ya subió la gasolina y ya está más. Pedir de favor que nos ayuden las vías poniendo en buen estado y que trate de estar bien.
6: Tuacaso se dedica a la producción ganadera y al cultivo de diferentes productos que requieren ser trasladados a los diferentes mercados. Con cámaras de Santiago Naula, Paulina Balseca.
4: Alianza Jambato advierte incumplimiento en reparación ambiental tras suspensión de audiencia de apelación.
5: La audiencia de apelación dentro del caso Jambato fue suspendida el pasado 9 de junio. María del Carmen Vizcaíno, directora de Alianza Jambato, aclaró que la sentencia de primera instancia sigue vigente. Esta decisión judicial ordenó medidas de protección, reparación ambiental y seguimiento en territorio. Según la organización, aún persisten impactos en zonas vinculadas al río Guambaine. Silvia Vega está en el detalle.
4: La suspensión de la audiencia del caso Jambato no deja sin efecto la sentencia que protege a esta especie. María del Carmen Vizcaíno, directora de la Alianza Jambato, aclaró que la diligencia era una apelación solicitada por el Ministerio del Ambiente.
10: En esta segunda instancia del proceso, esta jueza justificó su inasistencia debido a que estaba atendiendo otra audiencia de otro proceso, y lo que el juez ponente indicó es que el Ministerio de Ambiente debe justificar si es que requiere que se convoque a otra audiencia y justificar la razón para que se pueda convocar a esta nueva audiencia, que recordemos es una audiencia de apelación que solicitó el Ministerio de Ambiente. Esta es una apelación a 4 puntos de la sentencia de la jueza de primera instancia, y estos puntos son más temas de forma que ya la Defensoría del Pueblo ha podido desestimar. Es decir, cada uno de estos puntos no tienen consistencias legales, por lo tanto es muy fácil invalidarlos. Sin embargo, no hemos llegado a ese momento porque no se instaló la audiencia, y por lo tanto lo que quiere decir es que la sentencia de la primera instancia sigue en firme.
4: Recordó que la sentencia de primera instancia ya ordenó medidas de protección, reparación ambiental y seguimiento del caso.
10: Han pasado ya más de 60 días que fue lo que dispuso la jueza para que se cumplan algunas acciones, y a pesar de ello no se ha cumplido con la sentencia, lo cual es muy grave.
4: Además, informó que como parte del seguimiento a la sentencia, la Alianza Jambato realizó una inspección técnica en territorio el pasado 27 de mayo.
10: En la última inspección técnica que realizamos el 27 de mayo, pudimos confirmar que existe todavía vegetación sepultada, escombros en quebradas y ríos, afectación al cauce caudal del río Guambaine en lugares clave para la reproducción de esta especie. Por lo tanto, más allá de que existe una sentencia, si realmente a las instituciones les preocupa la conservación de esta especie, no entendemos qué están esperando para actuar.
4: Vizcaíno explicó que esta visita permitió verificar el estado del hábitat y los posibles impactos que aún persisten en la zona.
10: Lo que se hizo en esta primera inspección, precisamente porque era la primera vez que volvíamos al territorio después de las amenazas que recibimos por la defensa del Jambato, entonces fuimos bastante precavidos en solamente llegar para hacer un primer reconocimiento de la zona, de cómo estaban las quebradas, los ríos, desde la carretera, porque llegar hasta el área donde está la especie toma bastante tiempo. Hay que llegar con ciertas consideraciones, hay que entrar a predios que son privados, entonces todo eso hay que gestionarlo con tiempo debido a la problemática socioambiental que existe.
4: De acuerdo con Vizcaíno, la construcción de la vía habría afectado el acceso al agua en comunidades de Angamarca.
10: En esta visita pudimos conversar con algunos moradores de la zona, quienes manifestaron su apertura a colaborar con nosotros y con la conservación del Jambato. Fueron muy claros en decirnos que ellos desean que la Alianza Jambato siga trabajando en la comunidad, y que inclusive piden de favor que se comunique que por la construcción de la vía se ha afectado el suministro de agua a ciertas comunidades.
4: La entrevistada también aclaró que el Jambato no se encuentra únicamente en la comunidad de Xuyo. Según dijo, la especie habita en varios puntos del río Guambaine, por lo que la protección debe considerar todo ese ecosistema. Sobre la construcción de la vía, Vizcaíno hizo señalamientos a la prefectura de Cotopaxi. Dijo que dentro del proceso se identificó que la obra no contaba con permisos ambientales vigentes y que se omitió información sobre el área donde vive el Jambato.
10: La actividad de la vía está frenada. Esa fue la primera medida, que se frene inmediatamente todo tipo de actividad que ponga en riesgo a la especie. Entonces se frenó. Lo que dijo la prefecta en su momento es que ya se abrió la carretera. Lo peor de todo es que se abrió la carretera sin los permisos, porque en el juicio, en el proceso, se pudo identificar que el mismo Ministerio de Ambiente le presentó a la jueza documentación en la que es claro que le revocaron esos permisos ambientales a la prefectura de Cotopaxi. No tenía los permisos ambientales para construir la vía. ¿Por qué le revocan estos permisos? Porque omite información importante para sacarlos. Es decir, la prefectura nunca informó que el área por donde iba a pasar esta carretera iba a afectar a la conservación del jambato, porque era el área donde estaba la especie.
4: El caso jambato sigue bajo seguimiento judicial, con una sentencia vigente que ordena reparar los impactos ambientales y proteger el hábitat de la especie. Para la Alianza Jambato, el cumplimiento de estas medidas es urgente, no solo por la conservación del anfibio, sino también por su relación con la salud de los ríos, quebradas y ecosistemas de Angamarca. Para Radio La Tacunga, reportó Silvia Vega.
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1: En Radio La Tacunga, las 17 horas con 47 minutos.
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5: Y ahora estamos en Tu Acaso, que celebra 381 años entre historia, cultura y tradición.
4: Con un programa lleno de actividades culturales, cívicas y artísticas, la parroquia Tu Acaso conmemoró sus 381 años de parroquialización el día de ayer. Estudiantes, autoridades y comunidades se unen para rescatar la historia, las tradiciones y la identidad de esta tierra milenaria. Escuchamos este reporte informativo con Paulina Balseca.
12: 381 años de parroquialización cumple Tu Acaso y vive con varias actividades. Esta jornada es la unidad educativa Tu Acaso quien ha buscado rescatar la historia, la tradición y la cultura. La representante de la institución destacó la importancia y la historia de la parroquia.
18: Orgullo, tradición y grandeza. Celebremos juntos el día de nuestro pueblo. Tu Acaso, la tierra para descansar, la tierra para soñar. Milenaria parroquia del Cantón La Tacunga, provincia de Cotopaxi. Tu Acaso es un territorio de historia viva que entrelaza asentamientos preincaicos, la resistencia del Uñahui y un legado colonial que inició formalmente su historia hispánica el 6 de junio de 1564, bajo la protección de San Antonio de Padua. aun cuando los registros oficiales conmemoran sus 381 años de parroquialización, la grandeza de Toacaso se remonta a asentamientos indígenas de Chisaló de finales del siglo XV. Su nombre deriva de dos voces áchilas, Toa Tierra y Catso Dormir. De ahí que tenemos la tierra para soñar, la tierra para descansar. Nos recuerda entonces que este es un suelo sagrado. Hoy, la Unidad Educativa Toacaso se rinde ante esta historia, la cultura y las tradiciones de nuestra querida parroquia a través de las siguientes manifestaciones artísticas.
12: El presidente del gobierno parroquial de Toacaso dio a conocer que varias son las actividades que tienen programadas para vivir estos 381 años de parroquialización, entre ellos el desfile de la interculturalidad el próximo domingo.
19: En este día tenemos este jueves 11 de junio la presentación. ¿Cómo se creó la parroquia de Toacaso? ¿En qué tradición, en qué cultura? El motivar a los nuestros niños, estudiantes, quien está participando de la unidad educativa Toacaso, ellos lo van a rescatar esta tradición y quede plasmado para cada año que venga esta tradición y esta cultura y realizando en los programas de las festividades. En las festividades de mi querida parroquia de Toacaso, el día viernes 12 también tenemos el desfile de todas las escuelitas quienes representan de las 38 comunidades. Hemos invitado también a las escuelitas que están alrededor en las comunidades. El día de mañana es desfile de los estudiantes, militares y cívico, quienes van a estar representando a nuestra querida parroquia de Toacaso. Y también estamos programando en la noche, también hay toros nocturnos y con la orquesta Rogestar. Es en la comunidad La Libertad que está coordinando eso en la noche. Y de ahí también viene el día sábado, que también están haciéndole la gran corrida de toros con los señores priostes. El día domingo, desfile con fraternidad de nuestras comunidades y varias organizaciones, cooperativas de transporte, camionetas, buses y también de las cooperativas de ahorro créditos alrededor de la parroquia.
12: La parroquia Toacaso tiene registros de a finales del siglo XV. Sin embargo, los datos oficiales señalan que cumplen 381 años de parroquialización. Con cámaras de Santiago Naula, Paulina Balseca.
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5: Y ahora nos vamos al Jardín Colgante de los Andes, donde se encuentra nuestro reportero Everaldo Argüello, quien nos trae información.
20: El saludo cordial a los amigos de Radio La Tacunga. Nos acompaña Giovanni Siccha, un sicchense, que actualmente está atravesando una dificultad en su salud visual. Giovanni, cuéntanos un poquito al respecto.
21: Muy buenas tardes. Tremendo saludo a los amigos de Radio La Tacunga. Muchas gracias por este espacio. Es de mucho para mí, de mucha ayuda. Vengo atravesando problemas de salud visual desde hace muchos años atrás y hoy me ha venido a afectar más y estoy tratando de llegar a sus corazones, apelando a su buena sensibilidad. Este sábado 20 vamos a hacer una comida y rifa solidaria para ver si es que se puede buscar un tratamiento fuera de Ecuador en lo que es problema de mis ojos.
20: Giovanni, ¿desde qué edad tienes esta afectación visual?

0: Entonces, independizando de poquito a poquito para poder sobrevivir del día al día.
1: Entonces, la invitación es reiterada para este próximo sábado 20 de junio que se va a desarrollar. ¿Cómo están los preparativos para este evento?
0: Invitarles para este sábado 20 desde a las 8 de la mañana. Estamos tratando de buscar a los amigos que nos ayuden con lo que es este mañana deportivo, sabes que hacemos vóley y tenemos preparado, estamos preparando lo que es el hornado, la fritada, el caldo de gallina y en la tarde a partir desde la 1 en adelante, pues vamos a ver si es que los amigos artistas nos pueden acompañar para hacer una tarde de artistas también.
1: ¿En dónde va a ser esta actividad?
0: Aquí en Sitges, en la Plaza 22 de septiembre. Sí, aquí es.
1: Si alguna persona está interesada en hacerte una colaboración, ¿a dónde podría localizarte? ¿O cómo, aparte de aportar con esta presencia en este hornado solidario, cómo también te podrían localizar? ¿Algún número de teléfono, tal vez, Giovanni?
0: Sí, a mi número personal, al 098 80 64 41 8. Ahí me pueden solicitar los boletitos que estamos haciendo una rifa. Estamos buscando de pronto auspiciantes que nos ayuden completando para lo que es la rifa. Vamos a ver si es que ponemos, ahí me están ayudando para poner una moto eléctrica, un quintalito de arroz, un quintalito de morochillo, una camiseta de selección y ese boletito está a $3 de pronto. Si es que desean adquirir, pues pueden comunicar tranquilamente.
1: Muy bien, esta es la historia de Giovanni Siccia, que nos cuenta que ahora mismo está atravesando una dificultad visual en su vista, en su salud, y que ha recurrido a los amigos, a los siccenses, para realizar una actividad que le permita recaudar fondos para continuar con unos tratamientos que son de prioridad para el mejoramiento de su vista. El aporte informativo para Radio La Tacunga, Everaldo Argüello.
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3: Recibimos a esta hora el reporte desde la comunidad con Santiago Naula.
4: Los cambios climáticos afectan a los cultivos en la parroquia de Pastocalle. Así nos informó Ángela Toctavano, agricultora de la parroquia.
5: Ahorita por la seca estamos un poco mal, no tenemos regadío, solo esperamos el regadío de Diosito, nada más. No tenemos la agua.
4: ¿No hacen gestión o qué pasó?
5: Sí hicieron, sí tenemos pozo. No sé qué es lo que pasa en la directiva, no creo anda, no sé, pero ya son 7 años y no se sabe nada.
4: O sea, pero tienen solo agua de consumo.
5: Para consumo, sí.
4: ¿Y ahí agua de regadío no tienen?
5: No tenemos nada. Y la tierra es seca. Llueve así para, así está el otro día, medio así fresquito, para los 2 días ya no hay. Ya no tenemos nada, ya no hay ni fresco ni nada, porque es arena. Regadío hace falta. Para tener hierbitas, tenemos animalitos, pero no tenemos hierbita, no tenemos nada. Se seca.
4: ¿Y de qué viven las familias entonces, o los animalitos?
5: Así, a veces, como tenemos plantitas de alfalfa sembrado, eso, cortamos, y compramos así, cuando avisan, avenitas, por ahí, por las cementeras, compramos. Con eso tenemos a los animalitos.
4: Solo con la bendición de Dios tienen.
5: Eso esperamos, para que llueva, ahí refresca las plantitas, ya tenemos hierbita.
4: ¿Qué nomás siembran así, de todas maneras?
5: Sí, sembramos maíz, alfalfas, avenas, hacemos potreros así de pepa de alfalfa, pero cuando llueve, sí hay, pero cuando no llueve, no tenemos, se seca.
4: ¿También salen de la comunidad?
5: Salen así, van por otras partes, los que quieren ya botan los terrenos, se van a vivir en otras partes. Hay algunos que no tienen animales. Viven solo del trabajo, salen por a trabajar en las plantaciones. Vienen las tardes, vuelta a la casa, a dormir, vuelta a sí mismo se van, madrugan.
4: Pese a las dificultades de no tener un centro de salud, y cuando se enferman, van hacia el sector de Lazo. Ahí nos dicen, no hay medicina, dice doña Ángela.
5: Cuando así enfermamos, a veces nos atienden, a veces nos dan algunas pastillas, pero la mayoría pastillas baratas. Y mejor es hacer atender aparte. No importa la plata, pero ya se sana rápido. Entonces, ya centro de salud ya casi muy raro. Muy raro, porque hay veces atienden, a veces no. No hay. Dan pastillas baratas, de 10 centavos. Eso dan cuando están con temperatura, están con gripe, eso dan.
4: ¿De qué se enferma más la gente allá?
5: Ahorita toda esta temporada estamos así con la gripe.
4: ¿COVID tal vez?
5: Ahora la mayoría dicen que como antes había esa enfermedad que dio el COVID, ahora ya la gripe dura, dicen que es COVID. De seguir viviendo, luchando.

0: la vida, hasta cuando Dios nos dé salud, nos lleve Dios, ahí ya se quedara todo.
1: Si hubiera regadío, ustedes tenieran producción.
0: Nosotros viviéramos con vacas de leche, algo. Se puede tener unita con leche, pero la mayoría se compra hierba. Boten bastantito leche, unos 20, 25, ahí para siquiera sobra para cualquier cosa. Y ahí a la mayoría no alcanza ni para la hierba.
1: ¿A cómo está el precio de leche por ahí?
0: 45 nomás paga. Y ya no paga más, ya no paga más.
2: El
0: nivel
2: ambiente de vida y las necesidades que tienen las familias campesinas de la parroquia rural de Cotopaxi. El aporte informativo aquí en Radio La Tacunga de Santiago Naula.
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4: Estamos con el comentario del día. Ricardo Viera y Ruth Toscano nos acompañan en este día viernes.
5: Nada es tuyo. Todos los bienes los compré con mi dinero. Esta es una de las frases más comunes escuchadas en muchas familias, porque el esposo fue quien percibió un salario, es quien tiene los ingresos de un negocio, mientras la esposa permaneció en el hogar al cuidado de los hijos. Al respecto, si bien pueden existir muchas razones, en esta ocasión analizaremos dos argumentos que exponen esta falacia.
6: Primero, legalmente, cuando dos personas contraen matrimonio, adicionalmente constituyen una sociedad conyugal, es decir, una mancomunidad de bienes, por la que todos sus activos y pasivos desde el matrimonio les pertenecen por igual y también hasta ese punto de manera indivisible.
5: Como primera regla, el Código Civil ha determinado que forma parte del patrimonio conyugal los salarios de cualquier género u oficio, generados durante el matrimonio, pero también los frutos y el lucro producido por bienes propios o sociales. Entonces, es un error sostener que el salario o las ganancias de un negocio son de exclusiva propiedad del cónyuge que los genera. Por el contrario, todo esto, desde que contrajeron matrimonio, es de propiedad de los dos cónyuges.
6: Pero mucho más importante, el sostener este tipo de afirmaciones hace manifiesto un prejuicio machista por el que el permanecer en el hogar al cuidado de los hijos no es un trabajo, ni tampoco es importante. Sin embargo, al contrario, el cuidar de los suyos, el asistirlos en la construcción de su propio proyecto de vida es lo más trascendente, al punto que es invaluable, inapreciable en dinero. El patrimonio más importante es la vida digna. La muestra de amor más plausible es cuidar de otra persona. La justicia más pragmática es saber reconocerlo.
4: El informador, el espacio de todas las voces con música, danza y la presentación de proyectos elaborados por los estudiantes de la Unidad Educativa 11 de Noviembre, vivió una jornada académica y cultural que reunió a niños, niñas, adolescentes, docentes y padres de familia. Silvia, ¿en dónde podemos encontrar esta información y qué pasó en ese evento?
7: Durante el evento se expusieron los trabajos interdisciplinares desarrollados durante todo el año lectivo y se inauguraron murales que representan la riqueza cultural de la región del Ecuador. La información, el detalle de la información, pueden encontrarlo a través de nuestras redes sociales. Estamos en Facebook como Radio La Tacunga.
4: Con esta información agradecemos a Patricio Aldana en controles, a Silvia Vega en la conducción. Será un gusto informarles nuevamente el día lunes a las 17 horas.
7: Un buen fin de semana a todos.

0: Cuando las luces del día terminan, agradezcamos a nuestra Santísima Virgen María con el rezo del Ángelus.
1: Recordemos el gran misterio del Hijo de Dios que se hizo hombre para salvarnos. El ángel del Señor anunció a María.
2: Y concibió por obra y gracia del Espíritu Santo.
0: Dios te salve María, llena eres de gracia, el Señor es contigo. Bendita eres entre todas las mujeres y bendito es el fruto de tu vientre Jesús.
2: Santa María, Madre de Dios, ruega por nosotros pecadores, ahora y en la hora de nuestra muerte. Amén.
3: He aquí la esclava del Señor.
2: Hágase en mí según tu palabra.
0: Dios te salve María, llena eres de gracia, el Señor es contigo. Bendita eres entre todas las mujeres y bendito es el fruto de tu vientre Jesús.
2: Santa María, Madre de Dios, ruega por nosotros pecadores, ahora y en la hora de nuestra muerte. Amén.
3: El Verbo de Dios se hizo carne
2: y habitó entre nosotros.
0: Dios te salve María, llena eres de gracia, el Señor es contigo. Bendita eres entre todas las mujeres y bendito es el fruto de tu vientre Jesús.
2: Santa María, Madre de Dios, ruega por nosotros pecadores, ahora y en la hora de nuestra muerte. Amén.
3: Ruega por nosotros, Santa Madre de Dios,
2: para que seamos dignos de alcanzar las promesas de nuestro Señor Jesucristo. Amén.
0: Oremos. Infunde, Señor, tu gracia en nuestras almas, a fin de que, habiendo conocido por la voz del ángel del misterio de la encarnación de tu divino Hijo, podamos, por los medios de tu pasión y de su cruz, alcanzar la gloria de la resurrección. Por Jesucristo nuestro Señor.
2: Amén.
0: Gloria al Padre, gloria al Hijo y gloria al Espíritu Santo.
2: Como era en el principio, ahora y siempre, con los siglos de los siglos. Amén.
1: Señor, hazme instrumento de tu paz. Donde hay odio, siempre yo ponga el amor. Donde hay injuria, que yo ponga el perdón. Donde hay duda, que yo ponga la fe. Donde hay desesperación, que yo ponga esperanza. Donde hay sombras, tinieblas, que yo ponga la luz. Donde hay tristeza, que yo ponga la alegría. Oh divino Maestro, concédeme que no busque ser consolado, sino consolar. Que no busque ser comprendido, sino comprender. Que no busque ser amado, sino amar. Porque dando es como se recibe. Perdonando es como tú me perdonas. Y muriendo en ti, nazco para la vida eterna. Amén.
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5: En Radio La Tacunga, las 18 horas, con 8 minutos.
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0: 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kawsaymanta rimashi.
1: Buenas noches, Angelito, qué gusto saludarte, qué gusto volvernos a encontrar en este programa Kawsaymanta Rimashi, donde es la voz de los jóvenes indígenas, los jóvenes que tratamos de recuperar nuestras raíces, nuestra identidad a través de productos audiovisuales, así como las diferentes plataformas. Agradecer también a Radio La Tacunga que nos ayuda con toda la instalación y así como la página web.
0: Así es, estimada Paulita, como comentamos, estamos como un programa más de Kawsaymanta Rimashi desde Radio La Tacunga, también justamente agradeciendo, y nosotros seguimos continuando conversando sobre todas las realidades desde las comunidades, desde los territorios, y justamente hoy también como visibilizando, ¿no es cierto?, dando la voz a los jóvenes, emprendimientos comunitarios, las realidades que está desde nuestros territorios. Así es que, Paulita, ¿qué es lo que tenemos en este programa, un programa más de Kawsaymanta Rimashi en este día viernes? Ya es segundo programa del mes de junio.
1: Mes de junio, así es. Y justo por eso te comento, Ángel, que esta semana hemos preparado varias cosas, se podría decir. Una de ellas es nuestro producto audiovisual, así como el hablar de lo que representa el mes de junio, porque el mes de junio representa no solamente lo que es el Corpus Christi, que se realiza en la cosmovisión andina, se realiza por la sierra en varias provincias, varios cantones. Recientemente la anterior semana fue el Corpus Christi en Pujilí. Asimismo, todas estas semanas se van a realizar en diferentes comunidades. Pero además de esto, también tiene mucho que ver lo que es las confirmaciones, y para eso también tenemos una invitada muy especial que nos va a hablar un poquito acerca de esto y también de cómo la voluntad del querer enseñar e impartir lo que es la fe de Dios. También tenemos pequeños comentarios de lo que es el fenómeno del niño, cómo lo estamos tomando nosotros, porque ahora es un poquito, digamos, más intermitente lo que es el clima. A veces tenemos ciertos meses, o antes nuestros abuelitos nos comentaban de que en ciertos meses ya teníamos que sembrar, en estos ya teníamos que cosechar, pero ahora gracias, digamos, a la inconsciencia que tenemos, la estación o el clima va siendo un poco intermitente, y no es justamente las fechas en las que uno debería ya estar cosechando. ¿Qué piensas de esto, Angelito?
0: Sí, Paulita, justamente estamos en mes de junio, justamente estos meses son temporadas, estaciones tan importantes para nosotros, para los pueblos indígenas y en sí para toda la humanidad. De cierta manera todos estamos entreconectados, todos vivimos bajo la misma casa que es nuestra Pachamama, ¿no? Entonces, bajo estos criterios, esta civilización desde lo nuestro, que hablamos nosotros desde la cosmovisión andina, estamos en mes de junio, esta energía masculina donde se cosecha los frutos, ¿no es cierto? Y estamos llegando al Inti Raymi, y justamente estas festividades, estaba viendo, ¿no es cierto?, cómo ha avanzado algunas investigaciones también, incluso antes de la historia preincaica, aquí en nuestros territorios ya existíamos los pueblos originarios, pueblo Panzaleo, Quitucaras, los Cañares, y nosotros teníamos como esas fiestas ya practicando, ¿no es cierto?, incluso antes de la llegada de los incas. Entonces ya, y justamente ahí mencionaba, ¿no es cierto?, lo que estaba revisando un investigador, de que incluso deberíamos llamar no Inti Raymi sino Hatun Punya. Es uno de los días de los solsticios que se coloca, ¿no es cierto?, en el en el centro de la tierra, y esto conlleva que ya la madurez de los granos que nosotros, que nos brinda la espamamá. Entonces, bajo estos análisis que se va llevando, ¿no es cierto?, este Inti Raymi, ya después de esta época preincaica también viene lo que es proceso de colonización, ¿no es cierto? Y ya estos procesos de colonización de una u otra manera han suplantado estas fiestas, lo que son Corpus Christi, todas estas festividades que se realizan en las comunidades, tema de Corpus Christi en sí, estas fiestas fueron suplantadas para nosotros. Deberíamos por lo menos volver a llamar Inti Raymi. Entonces, yo aquí lo resalto mucho, sobre todo ese vire o esa resignificación que se ha dado en el parroquia Sumbao. Por ejemplo, ahí antes era fiesta de Corpus Christi, entonces por lo menos hoy se ha cambiado el nombre y se llama Inti Raymi. Uh-huh. Entonces, y eso es lo nuestro, esto es fiesta de nosotros, y también creo que por eso estas festividades que lo están realizando en las comunidades aquí en Sierra Centro ya, porque hablando así, como que Inti Raymi es más empoderado y lo han sostenido los pueblos del norte. Entonces, y hoy nosotros también para poder empezar resignificar el Inti Raymi como Sumbao, y también resaltar más luego estaremos pasando, ¿no es cierto?, un video de una de las comunidades de Salcedo igual, donde también se sigue practicando lo que es el Inti Raymi. Entonces, estas cuestiones como que ya incluso de manera articulada con los procesos comunitarios, nosotros como los jóvenes desde la academia, nuestros taitas y mamás ya con su experiencia, la sabiduría, la trayectoria que ellos tienen, entonces poder nosotros resignificar, como les digo, al menos poder cambiar este nombre, que es un avance importantísimo, tema de Inti Raymi. Y también tema de los fenómenos naturales que se va pasando, ¿no es cierto? De una cierta manera es un ecosistema que lo dice, ¿no es cierto? Ecosistema es un sistema que funciona de manera integral. Ya, entonces cuando el ecosistema se desequilibra, entonces ahí es donde vienen los fenómenos ambientales que afectan, ¿no es cierto?, de condiciones extremas se los determinan. Lo que son lluvias intensas o escasez de la lluvia cuando son las sequías y todo esto conlleva, ¿no es cierto?, como los efectos de cambio climático. Hoy estamos en mes de junio también, donde se resalta y se ve, ¿no es cierto?, como los impactos de los cambio climático también se le va conllevando. Sobre todo esto siempre va a existir como estos cambios climáticos, que es un proceso natural primero. Pero ahora resulta de que nosotros como seres humanos, las actividades, obviamente nosotros en las comunidades, las actividades pequeñas productivas que se va desarrollando, en comparación con los efectos que se generan en los países del primer mundo, estimado Polito, por ejemplo, que con la contaminación de mi comunidad, que vamos a estar comparando con la contaminación de las grandes ciudades de los primer mundos, donde se emite por toneladas lo que son los gases del efecto invernadero. Entonces todo esto ha conllevado incluso en estos encuentros internacionales, lo que son los COP desde las Naciones Unidas, que se va trabajando ahí. Antes se llamaban por el cambio climático, después empezaron a llamar crisis climática. Entonces ahora en este COP30 que pasó ya no lo llamaron ni crisis climática, lo llamaron catástrofes climáticos. Entonces son cuestiones que ya van a través de la ciencia, de la investigación también, incluso no solo a través de la ciencia, incluso nuestros padres, nuestros abuelos, nuestros sabios en las comunidades, que dicen que ya se han alterado estos ciclos que se tenían en las comunidades. Estos meses ellos ya lo cosechaban, ¿no es cierto? Igual la siembra, que era en el mes de septiembre, preparaban, labraban la tierra ya para sembrar. Entonces, pero en estos últimos años ya no han sido las condiciones las mismas. ¿Por qué? Porque en mes de septiembre ya no llueve, entonces como no llueve, no hay la humedad en la tierra, y nuestros abuelos, nuestros productores en el campo ya no siembran. Entonces estos son procesos reales que se generan, ¿no es cierto? Estos impactos que se sienten en la vida real, en nuestros territorios, en nuestras comunidades, y también justamente como comentaba, ¿no es cierto?, a través de la ciencia también, las investigaciones han ido evidenciando estos procesos de cambio climático, crisis climática o colapso climático, que lo están denominando eso, pues Paulita, y sobre todo con esto para darle paso a usted también, justamente estos procesos de los efectos que se enfrenta Paulita, ¿quiénes son los más afectados? Primero son las comunidades más vulnerables. ¿Por qué? Porque en nuestras comunidades, Paulita, no tenemos la infraestructura, no tenemos la economía, no tenemos el avance tecnológico para enfrentar nosotros los efectos del cambio climático. Cuando existen inundaciones, nosotros no tenemos la infraestructura, la economía necesaria ni la tecnología para nosotros poder mitigar estos efectos que afectan a nuestras comunidades. En la sequía igual no tenemos las condiciones, la infraestructura, los recursos y los medios necesarios para enfrentar estos cambios. Lo que sí no pasa con los países del primer mundo. Ellos son los que más contaminan y ellos, como sí disponen de los recursos, de la infraestructura, de la tecnología, incluso ellos mitigan estos efectos. Entonces, ¿esto ha reducido de qué? Los que contaminan son ellos y los que somos afectados son sobre todo las comunidades locales. Eso pues, Paulita, también tenemos un invitado especial, ¿no es cierto?, para esta noche, para seguir conversando cómo esta parte del sincretismo también ha ido conectando, ¿no es cierto?, con estas actividades festivas desde lo nuestro también, que nosotros estábamos diciendo que lo hemos denominado como el Inti Raymi, y también como estos procesos de sincretización, también existen otros procesos que lo han ido llevando, y justamente estamos para eso, para conversar con nuestra invitada.
1: Así es una mezcla de todo, digamos, la fe, lo que es el aspecto andino, la naturaleza. Justo en este mes es bastante, digamos, homogéneo, que nos llama también a ser parte de, a tomar las cosas bien, se podría decir. Yo digo a tomar las cosas bien y a respetar lo que cada persona tiene, ¿no? A respetar la naturaleza, a respetar la fe, a respetar la religión. Es por eso que queremos hablar de algo tan importante, que como es uno de los sacramentos de la Iglesia, son las confirmaciones. Y asimismo, el cómo los catequistas forman parte de esta Iglesia, enseñando a los más pequeñitos, ¿no? A que ellos puedan conocer o puedan tener un dogma que seguir, pero siempre desde su voluntad. Es por eso que invitamos a Marisol Vela, quien nos va a hablar de cómo es el proceso de las confirmaciones en la parroquia de San Sebastián. Bienvenida, Marisol.
2: Buenas noches, Pau. Primero agradecer, ¿no?, por este espacio en este medio de comunicación para poder contar mi experiencia, y esperando también que mi experiencia sirva para quienes tal vez sienten ese llamado o esa inquietud por la vocación.
1: Qué gusto saludarte, para mí es un placer el tenerte aquí a través de la pantalla. Quisiera preguntarte, bueno, en primera instancia quisiera saber cómo es que nace la vocación del ser catequista.
2: Bueno, yo nací dentro de una familia católica en la que tengo algunos recuerditos de mi mami, que asistía a las novenas, a la misa, y ahí solía tomarme de la mano para enseñarme a rezar, a persignarme. Se sentaba conmigo, me decía, a ver, vamos a aprender esta oración, repite después de mí o repite conmigo. Luego, cuando ya entré a la catequesis, yo solía ver, ¿no?, a los niñitos que suelen ayudarle al sacerdote. Entonces entré yo, para mí decía, yo también quiero ayudar como ellos. Y los animadores, los servidores buscaban niños, pero a mí nunca me decían. Y yo decía, no, yo quiero. Entonces un día le dije a mi mami, yo quiero ser como ellos. Y mi mami le buscó a las personas que estaban al frente de esos y inicié como monaguillo. Me gustó mucho estar ahí ayudando al sacerdote, ayudando en la Eucaristía. Y conforme fui viendo también a mi catequista, la paciencia que ella tenía, el cómo nos enseñaba a rezar, nos hacía juegos, fue creciendo en mí ese deseo de yo también querer acompañar a los demás, querer ser esa guía que lleve a los demás, que se acerquen a Dios, sobre todo a los pequeñitos, que hay muchos que tienen esas inquietudes, esos deseos, y se emocionan cuando van a la iglesia, cuando ven también a otros niñitos sirviendo. Entonces ahí fui sintiendo yo ese llamado, ese amor, el querer estar ahí con Dios, el querer yo también dar mi testimonio y poder guiar a los demás.
1: Qué bonito. Y también esto me lleva a pensar mucho en que a veces nosotros nos damos por vencidos por algo, pero al contrario de ti, es que tú quisiste, seguiste tu fe Y digamos, hoy puedes enseñar lo que es tu fe, lo que fue tu convicción, Angelito.
0: Sí, más bien, estimada, primero muchísimas gracias por aceptar este espacio de comunicación comunitaria, que os inventaré más, sobre todo para poder ir compartiendo, ¿no es cierto?, estas actividades comunitarias de fe que se va desarrollando desde la juventud. También creo que son una de las vocaciones tan importantes donde se enseña a los niños a formar, ¿no es cierto?, jóvenes en sí, humanizarnos en esta sociedad que vivimos.
1: Sí.
0: Entonces, uno de los roles fundamentales también desde la iglesia, desde la religión, ¿no es cierto?, de poder llevarlo, educarlo y humanizarlo a través de los procesos de formación que se tiene cada uno de estos espacios. Estimada, más bien, ¿cuáles son los procesos que ustedes cumplen? ¿Qué se desarrolla, no es cierto, dentro con el público objetivo que ustedes trabajan? ¿Cuál es el proceso que ellos cumplen para poderlo hacer, estos procesos de
1: Enseñanza.
0: confirmación, para poder ustedes llegar a estos espacios? ¿Cuáles son los procesos que van cumpliendo? Sobre todo los procesos de formación, ¿no es cierto? Porque esto es un proceso de formación en sí, estos procesos que los llevan ustedes.
2: Bueno, nosotros primero, ¿no? Sentir ese deseo, esa vocación, porque también, ¿no? Hay jóvenes que tal vez sienten esa inquietud, se acercan y después dicen, no, tal vez esto no es para mí, pero hay quienes perseveran y se mantienen ahí. Actualmente en la parroquia San Sebastián nosotros llevamos una formación que se realiza cada 15 días en la cual nos reunimos, reflexionamos sobre el Evangelio, bíblicas. Y esta formación a nosotros nos ayuda también para saber en qué estamos fallando nosotros, porque a veces no nos ven las personas y tal vez creen que nosotros somos perfectos, pero también somos personas imperfectas que estamos buscando a Dios y que de alguna manera quizá estamos también buscando reparar algo en nosotros. Entonces, este proceso de formación se lo lleva a través de reuniones que son dirigidas por el sacerdote, que actualmente es el párroco Guido Mice, quien dirige a la parroquia de San Sebastián. También están las hermanas de Fátima, que son de la Hermandad de Fátima, que han venido desde Ibarra. Contamos al momento con tres hermanitas que nos colaboran igual con reflexiones, acompañamiento a los barrios. También hace unos meses atrás se nos dio la oportunidad de participar en un retiro de catequistas que fue organizado por la diócesis de Latacunga. Entonces, estos son espacios que a nosotros nos permiten encontrarnos con nosotros mismos, sobre todo el seguir a Dios. A veces nosotros pensamos en Dios como algo lejano, como algo que no está a nuestro alcance. Y no buscamos dentro de nosotros mismos, porque si bien la palabra nos dice, estamos hechos a imagen y semejanza de Dios, entonces si estoy hecho a imagen y semejanza de Dios, Dios está en mí y a veces nosotros lo buscamos en otro lado. Entonces estos procesos nos ayudan a que nos encontremos primero nosotros mismos, encontrar a Dios. En esto también nosotros realizamos, ¿no? Planificaciones como qué jueguitos voy a hacer con los niños, qué dinámica puedo hacer, qué ejemplo puedo utilizar, si tal vez le puedo llevar algunos dibujitos, canciones y llegar al corazón de los niños, porque después de todo, o sea, nosotros estamos prácticamente formando corazones, nosotros estamos enseñando a amar a Dios, procurando que los niños amen a Dios.
1: Exacto, y justo por eso a veces nosotros, bueno, digamos como personas, como papitos, como mamitas, que enviamos a nuestros hijos a la catequesis, no consideramos que el catequista también es humano y a veces queremos que sea perfecto, sin saber que como todo el mundo cometemos errores también. Y es justo por eso que yo quiero preguntar, ¿cuál consideras que ha sido el mayor desafío al momento de transmitir la fe como catequista?
2: Precisamente los mayores desafíos que enfrentamos a veces suele ser la familia, porque muchas veces hay padres de familia, ¿no? Que llegan con el niñito a la catequesis y le dejan ahí. Y claro, nosotros podemos matarnos, a veces depende, ¿no? La planificación de cada catequista puede ser 1 hora, 2 horas. semana que convive con los niños, y nosotros podemos estar ahí, insiste, insiste que para amar a Dios hay que hacer esto, hay que ser buenas personas, hay que rezar, pero si no hay ese ejemplo en casa, si en casa no se vive ese amor a Dios, es muy difícil que uno como catequista pueda transmitirle eso, porque los niños más aprenden de lo que ven antes de lo que escuchan, y muchas veces los papitos distraídos por las cosas del mundo dejan de lado este acompañamiento y se olvidan que la fe se vive desde casa, que la fe inicia ahí. De hecho, son los papitos los primeros catequistas de los niños. Es con ellos quienes los niñitos ya deberían aprender siquiera un poquito de las oraciones. Muchas veces los niños llegan en cero, ¿no? Como decía yo al inicio, mi mami fue para mí mi primera catequista, porque incluso me tomaba de la mano y me decía, a ver, así hay que hacerlo, junta tus manos, esto es lo que tienes que decir, estamos en misa, tienes que hacer silencio, atiende lo que dice el sacerdote, vamos a cantarle a la Virgencita, es un lugar de respeto, y muchas veces nosotros no vemos eso, ¿no? Tal vez vamos por ahí a una novena, una misa, y los niñitos están jugando, los papás están ahí, pero no les dicen nada, y nosotros tratamos de decirle, no, a ver, estamos en un lugar de respeto, que Dios merece el respeto, y muchas veces nuestro reto es ese, que los papitos se olvidan de Dios y nos dejan, nos cargan, mejor dicho, con toda la responsabilidad a los catequistas. Muchas veces incluso nos dicen como que allá sabrá el catequista cómo se arregla con los niños.
0: Sí, justamente creo que son procesos importantes, estimada Paulita, y que nos acompaña. También entendiendo desde la pedagogía, ¿no es cierto? Los niños no aprenden lo que ustedes dicen, sino ellos aprenden viendo lo que ustedes hacen. Entonces, podemos matarnos hablando aquí, y si nuestras acciones demuestran lo contrario, los niños que están creciendo, ellos aprenden viendo lo que estamos haciendo. Yo puedo decir a un niño que no utiliza teléfono, pero si yo paso más en el teléfono, el niño va a aprender viendo a mí. Y justamente esto, desde el punto de lo que dijo, buscando dinámica o juegos con lo que pueda llegar a los niños también para poder humanizar, educar y sobre todo porque creo que es importante estos procesos de humanización, yo lo puedo llamar, porque son los niños que están creciendo, que de aquí a 10, 5, 10 años ya van a ser adultos, y en la situación en la que estamos, el rumbo que puedan tomar estas nuevas generaciones en este tiempo que son niños, ¿no es cierto? Obviamente ellos van a ser los adultos y también quienes puedan llevarse esta sociedad. Me parece súper importante estos procesos de formación, ¿no es cierto? Y justamente la formación, la educación viene de la casa. Entonces, y sobre todo esto se ve también en el sistema educativo, ¿no es cierto, Paulita? De que y ahora el docente nos está diciendo de que hay que agredirlo físicamente, pero ya hay tanto incluso como que a los docentes se les quita todo el derecho incluso para poner orden en el aula. Entonces, y todas estas cuestiones han conllevado como faltar el respeto a las personas adultas, a las personas mayores, y todo esto que dentro de los procesos de la iglesia, de la fe también, que lo puedan concatenarlo y educarlo, me parece súper importante. Más bien, es extenderle esa felicitación y sobre todo que continúen con esta labor importante. ¿Cuáles son los requisitos que los niños tienen que cumplir? ¿Desde qué edad hasta qué edad ustedes reciban? Si de pronto alguien están escuchando, los niños que necesitan esta parte de la fe y de formación también, que se puedan acercar y que se puedan formar parte de estos procesos de formación.
2: En la parroquia se maneja las edades desde los 7 añitos que pueden ingresar al nivel que es de iniciación, pero si sí hay niñitos que no tengan todavía los 7 años, pero ya sienten ese deseo de querer estar en la catequesis, a veces no, porque ya los amiguitos mayores llevan a la catequesis o tienen algún familiar, dicen yo también quiero ir, se les da la oportunidad de asistir como oyentes y que ya vayan adentrándose en ese mundo y aprendiendo las cosas de Dios, ayudando. Incluso hay niñitos que uno como catequista no ve que tal vez hay un sentido de vocación y uno se les va animando, quieres, digamos, quieres ser monaguillo, quieres ayudarme en tal cosa. Entonces, actualmente están manejándose desde los 7 años de edad. Pero si hay niñitos que ya sienten ese deseo, pueden acercarse, conversar con el párroco, los papitos y se les da la oportunidad de que puedan asistir como oyentes.
1: Y justamente, aprovechando la pregunta, ¿Cómo vamos con la organización de las confirmaciones, de las comuniones? Tal vez cuándo empiezan, cuándo finalizan.
2: El sacramento de la primera comunión en la parroquia ya inician a partir de mañana. Se organizan cada barrio, depende cuántos niños sea, hay barrios incluso que se unen y hacen una sola celebración. En la parroquia, de la catequesis del centro, que vendría a ser las primeras comuniones, son el sábado 20 de junio. Y así cada barrio se va organizando sábado, domingo, en el horario que hay accesible, incluso por los papitos, que algunos trabajan, otros que tienen que pedir permiso. Entonces depende la organización de cada coordinador de cada barrio. Y las confirmaciones se va a desarrollar el 11 de julio. Igual ya estamos teniendo ese proceso de coordinar actividades como son confesiones para los niños, también acompañamiento, convivencias con los padres, con los padrinos, que juegan un rol muy importante en la formación de los niños también, porque muchas veces, ¿no?, el padrino queda a un ladito y solo el día del sacramento está ahí, después como que se olvida. También este año se inició con un equipo de coordinación en la que se ha dado acompañamiento en muchos barrios para principalmente para fortalecer la fe en familia, porque a veces, como mencionaba anteriormente, en la familia ya está rota esa unión, ese amor a Dios. Entonces iniciamos también con este proceso de acompañar a las familias, de hacer que reflexionen, de hacer que ellos también se acerquen a Dios para que sean ese ejemplo que sigan los niños.
0: Estimada, más bien muchísimas gracias por compartir las actividades y los procesos que llevan ustedes. Y ya, saliendo un poquito de lo formal, ¿cuál ha sido la experiencia más bonita suya que ha tenido en estos procesos de formación con los niños, con los padres de familia que son parte de estos espacios? ¿Cuál es esa experiencia o algún espacio que usted haya llevado, algo inolvidable que usted haya podido generar en estos espacios?
2: Bueno, como catequista hay algunas cositas, ¿no?, que a nosotros nos marcan. Una de esas es, yo tengo un niñito en la catequesis que desde que inició siempre me decía, me dice aún, ¿qué puedo hacer para ser sacerdote? Entonces uno va viendo ese sentido de vocación y yo veo como ese pequeñito tiene ese amor y que ahora es monaguillo, ¿no? Y siempre está ahí al pendiente de las formaciones, al pendiente de ayudar al sacerdote, de preguntarme cualquier cosa, cualquier duda que tiene. Entonces uno se siente feliz porque está, de alguna manera está tocando ese corazón y está viendo cómo Dios también está llamando a ese corazón. Con padres de familia, yo también tuve la oportunidad de brindar acompañamiento a un barrio. Entonces, en muchas de estas charlas he visto incluso algunos padres de familia que suelen ponerse muy sentimentales y también veo ahí que estoy ellos, estoy tocando sus corazones y estoy sembrando una semillita que quizá hoy no genere un árbol, digamos, tan grande que dé un millón de frutos, pero ya es una pequeña semillita que va a ir cambiando al mundo. Y en una experiencia personal, en el retiro que viví hace un tiempo, también fue un espacio que me permitió encontrarme conmigo misma. Yo actualmente estoy pasando por un momento delicado de salud, ¿no? Entonces yo me quebranté, pero ese retiro me ayudó también para yo poder entender que no estoy sola, que Dios me está acompañando y que yo me estoy sosteniendo en Él para poder seguir adelante.
1: ¿Hay tal vez algún pasaje bíblico que a ti te ha ayudado a seguir conllevando esta fe?
2: Sí, me gusta mucho un pasaje bíblico del Evangelio de Mateo que dice, vayan y hagan que todos sean mis discípulos, anuncien el Evangelio, porque me recuerda que Dios me ha llamado con un propósito, que yo también estoy siendo llamada a anunciar lo que Él quiere, a ser testimonio también de vida. Y otro pasaje que también me gusta es del llamado a Jeremías, en donde Dios le dice, yo pondré palabras en tu boca prácticamente. Entonces, como catequistas sentimos miedo de tal vez, y ahora lo que estaré haciendo estará bien, lo que voy a decir estará bien, pero ese pasaje bíblico me recuerda que no soy yo quien está actuando, que es Dios quien me está usando a mí como instrumento para llevar su amor hacia los demás.
0: Sí, estimada, más bien, muchísimas gracias por compartir estos procesos que ustedes hacen. En sí, para ir sintetizando, ¿cuál es el fin o el propósito que tienen ustedes después de esta formación amplia, también como procesos formativos tradicionales, ¿no es cierto? Nosotros pasamos todo un año para graduarnos. ¿Se puede considerarlo así como un proceso de finalización, este tema de confirmación? ¿Qué proceso nomás hay? Confirmación.
1: Comunión.
0: Primera comunión, entonces, ¿y
1: Confirmación.
0: cuál es el fin y el propósito que tiene como estas actividades concretas ya con todos los niños y niñas que han tenido estos procesos de formación de fe y de valores también?
2: Bueno, la catequesis vendría a ser, ¿no?, como un instrumento para enfrentarse a la vida, porque si nosotros observamos el mundo, está totalmente mal. Hay delincuencia, hay drogadicción, lo malo que podemos imaginarnos. Entonces, este es un proceso para preparar los corazones, para preparar también la conciencia y poder discernir qué es lo que está bien y qué es lo que está mal, porque muchas veces nosotros podemos dejarnos llevar por el mundo y sabemos que el mundo está perdido. De hecho, la confirmación no vendría a ser el fin, sino más bien el inicio, porque ahí ya no está el catequista para guiarle, ya no está tal vez incluso el padre de familia para decirle al niño, a ver, esto tienes que hacer, sino es cuando recién el joven ya va a decidir qué es lo que quiere hacer, si irse por el mundo o irse por Dios y enfrentarse también al mundo y cómo enfrentarse al mundo.
1: Yo tengo una pequeña inquietud de que antes cuando, bueno, no sé, Angelito, uno se hacía la comunión, era un año de comunión y la confirmación era 2 años, pero ahora vemos que el tiempo se ha aumentado, por decirlo de esta manera. ¿A qué se debe esto?
2: Bueno, desde que yo inicié, yo tuve 6 años de catequesis. Entonces, el nivel de iniciación es como un proceso de adentramiento al niño en la fe, en el que se le enseña quién, en el que se le enseña a conocer, a amar a Jesús. Luego viene el segundo nivel, que es reconciliación. Entonces, aquí al niño le hacemos ver que Jesús, que perdón, que Dios es un Padre misericordioso, que si nosotros tal vez fallamos, porque siempre vamos a fallar, no somos perfectos, siempre vamos a fallar, pero que Dios es un Padre misericordioso que nos está esperando con los brazos abiertos en el momento que nosotros decidamos pedirle perdón y regresar a Él, está ahí esperándonos. Luego viene el nivel de Eucaristía, que al final realizan los niños su primera comunión. Entonces, en este nivel nosotros queremos hacer que el niño sienta que se dé cuenta que Jesús está con nosotros, porque muchas veces decimos, no, Jesús ya murió crucificado, pero aquí le tratamos de hacer ver al niño que Jesús buscó la manera de quedarse en las especies de la hostia y del vino y entrar a nuestro corazón y permanecer unido a nosotros. Prácticamente la primera comunión es la unión de nosotros, ¿no? Con Dios, con el Jesús que se queda para siempre. Luego viene el nivel de año bíblico en el que uno ve historia, prácticamente es un nivel de historia, podríamos decir, donde vemos sus llamados, sus historias, va un poquito para que descubrir la vocación sería ese nivel. Luego viene el nivel quinto, que es renovación de las promesas bautismales. Este nivel es un recordatorio de las promesas que hemos hecho en nuestro bautismo, que hemos dicho yo sí creo en Dios y yo sí renuncio al pecado, es un recordatorio del por qué somos hijos de Dios. Y finalmente viene el nivel de confirmación. El nivel de confirmación, la misma palabra no, lo dice, ¿no? Es confirmar nuestra fe a Dios, ya que el joven decida por sí solo darle su sí a Dios desde el corazón.
1: Muchísimas gracias. Créeme que has aclarado a muchas mamitas y a muchos papitos, especialmente a Maribel Taco, que nos está escuchando, de que tenía la inquietud de que el por qué se ha aumentado tantos años, porque antes no era así, pero ahora miramos que todo esto es un proceso y qué bonito que los niños ahora lo estén siguiendo.
0: Sí, más bien, estimada, muchísimas gracias por acompañar y sobre todo compartir estas experiencias, procesos de formación que ustedes llevan desde la fe. Estimada, nuevamente muchísimas gracias por acompañar. Un mensaje final que nos pueda dar desde la fe y también desde estos procesos de formación, tanto a los niños y padres de familia, y muy agradecida también por su tiempo, por haber acompañado y compartir en este espacio de comunicación comunitaria.
2: Gracias también por la invitación. Bueno, yo quisiera darles un mensaje, primero no a los jóvenes que ya van a hacer la confirmación, que no se vayan de la iglesia, que recuerden que nosotros somos la iglesia, y irse de la iglesia sería como desprenderse de uno mismo, desprenderse de nuestra identidad como hijos de Dios. También a los papitos, que no se olviden que los niñitos aprenden más de lo que ven y que van a aprender de lo que sus papás les estén dando el ejemplo. Que no se olviden que ellos son los primeros educadores en la fe y que deben estar ahí acompañándoles, porque va a llegar un momento en que los papás quizá van a perder el control, y si desde pequeñitos no les enseñan a vivir ese amor, ese respeto a Dios y al prójimo, tal vez de grandes ya les va a ser incluso difícil a ellos. También, bueno, a los catequistas, ¿no? Si tal vez alguien siente ese llamado, que no tengan miedo, que se acuerden que Dios no busca personas perfectas, porque si buscara personas perfectas, ni yo no estaría aquí, sino busca corazones dispuestos a seguirlo, a anunciar su evangelio. Y si de repente por ahí hay algún catequista, ¿no?, que tal vez esté cansado, porque muchas veces pasa, incluso conmigo, a veces digo, no, ya ahí se queda, yo ya no quiero, que se acuerde por qué está ahí, que se acuerde tal vez esas risas de los niños, esas inquietudes que ellos tienen. Hay niñitos que muchas veces a uno como catequista le reciben con una sonrisa, con un abrazo. Que se acuerde que cada uno de esos niños está Jesús abrazándole, riéndole, diciéndole gracias, catequista, por acompañarme. Y también una vez más agradecer, Angelito, Paito, por permitirme estar en este espacio, y ojalá que mi experiencia, mi testimonio de vida ayude también a aquellas personas, a aquellos jóvenes que están sintiendo esa inquietud, ese miedo quizá de aceptar o no aceptar.
1: Muchísimas gracias, Marisol. Esperamos que nos puedas acompañar en una próxima ocasión.
2: Con
0: muchísimas
2: gusto.
0: Gracias, se les agradece. Agradecemos a nuestra invitada que nos acompañó, y sobre todo compartir, ¿no es cierto, Paulita?, estos procesos de formación desde distintos espacios, desde la fe, y que puedan contribuir, sobre todo, como yo lo decía, humanizar, y también como ese valor que lo dan a los seres humanos, y llevar y ser un poco más humanos, empáticos con los demás y respetarlo. Eso pues, Paulita, y hoy vamos a presentar un video donde ha elaborado nuestro compañero de Salcedo, y es más, es parte del Consejo de Gobierno, es una autoridad comunitaria, nuestra autoridad comunitaria, quienes están resignificando lo que empezamos a hablar, Paulita, el Inti Raymi. Entonces, primero pasamos el video y vamos a dar este contexto que se empieza desde las comunidades.

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1: Así es como la comunidad de Kilajalo hace la invitación también a todas las personas que quieran ser partícipes de esto, el llamado Corpus Christi Inti Raymi, que es una festividad bastante bonita acá en Kilajalo.

0: nosotros mismos, quienes fuimos, sobre todo estas festividades importantes, en estos meses importantes, que es el mes de Inti Raymi, entonces, y desde la comunidad también llevan, ¿no es cierto?, sus productos que lo producen dentro de su territorio, las danzas, y yo justamente veía a las mamitas, ¿no es cierto?, cómo ellas bailan con toda esa pasión y la entrega, y un poquito también se ve como que ya los jóvenes también van vinculando y apropiándose de estos procesos, porque, por ejemplo, en mi comunidad, las únicas personas que se ve que lo mantienen estas festividades, la música ancestral, que se les llama cara, son nuestros taitas y mamás, las personas mayores, y los jóvenes poco o nada saben bailar, incluso porque más bailan reggaetón o otros tipos de música contemporánea, ¿no? Y también desde la juventud también se ve, ¿no es cierto?, estos procesos de resignificación de nuestra identidad. Y cuando hablamos de la resignificación de nuestra identidad, nosotros no solo hablamos, incluso que hay una confusión de los términos, ¿no es cierto? Cuando una de nuestras compañeras que se salen de las comunidades y en la ciudad pone sombrero y la chelina, piensan que ya resignifica su identidad. En sí, nuestra identidad es integrar nuestra lengua, que es nuestra lengua materna, ñukanchikshimi, runashimi, que se dice, es el quichua. Y también viene la vestimenta, nuestros símbolos, sobre todo nuestros abuelos y abuelas, estimada Paulita, no tenían el libro para escribir todo ese conocimiento gastronómico, agrícola, todas estas fases del conocimiento que ellos tenían, no lo escribían, ellos como lo hacían desde el occidente. Entonces, ¿en dónde está plasmado nuestros conocimientos? Es a través de las festividades, en los ciclos agrícolas, en la arquitectura, en estas construcciones que lo hacían, está plasmado y está ahí. Y sobre todo, todo este conocimiento que se ha venido transmitiendo también ha sido de manera oral. Entonces también como que es un proceso de preocupación, ¿no es cierto? Porque desde que salió la tecnología, el celular, ya no hay incluso ni comunicación, ni el diálogo dentro de la familia ni de la comunidad. Entonces, cuando no hay estos acercamientos, diálogos intergeneracional, abuelos, jóvenes, personas adultas, es que todo este conocimiento, cuando nuestros abuelos, abuelas, sabios de las comunidades parten de este mundo, es que van llevando todo ese conocimiento, y es urgente también como poder digitalizar, recopilar, nuevamente abrir espacios de diálogo, decir ¿por qué bailamos esto en Inti Raymi? Aquí en Quilajaló, ¿por qué en Sumbawa bailan así? ¿O por qué en el norte bailan así? Entonces son procesos que nosotros tenemos que, como jóvenes, también como es una corresponsabilidad política, porque yo me encontré con algunos jóvenes, sobre todo de Tigua, que dicen, yo no sé quichua porque mis padres no me han enseñado a mí. Entonces, como que también, obviamente, es una corresponsabilidad tanto de los hijos y padres aprender, y si mis padres quieren enseñarme quichua, si yo como hijo no tengo esa corresponsabilidad o esa apropiación de mi identidad y no quiero aprender, también como que son procesos, ¿no es cierto?, que se puede llevar. Así es que quedan invitados nuevamente a esta festividad en Quilajaló. Más bien, llevamos esta invitación y felicitación sobre todo a esta resignificación de la identidad cultural. Paulita, y con todos, muchísimas gracias por acompañar en este espacio, en este segundo programa de junio. 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
1: No se olviden de compartir el programa todos los viernes, y también muchísimas gracias a todas las personas que nos estuvieron sintonizando.
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5: Saludos fraternos, amigos, amigas. Es una gran alegría compartir con ustedes la palabra de Dios en este día de fiesta. Es un día dedicado al Sagrado Corazón de Jesús, inspirado en uno de los símbolos más ricos de la Biblia. El corazón, la sede de las decisiones, sentimientos y proyectos. Para este día, el Evangelio está tomado según San Mateo en el capítulo 11, 20.